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2: El EPAS desarrolla acciones estratégicas en la ciudad de Neuquén para garantizar el suministro de agua potable en un contexto de emergencia hídrica.

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hídricas en la ciudad de Neuquén para garantizar el suministro de agua potable en un contexto de emergencia hídrica.

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0: Muy pero muy buenos días, bienvenidos. Esto es El Despertador, el arranque de la mañana aquí en RTN Radio, Radio y Televisión del Neuquén, rumbo a sus 40 años, la celebración que se viene el próximo 28 de julio. Por ese lado la sonrisa y por otro lado también, ¿no? El recuerdo de Rolando Juan de Dios, hombre de esta casa, locutor histórico, hombre de radio, de los medios de comunicación, que tuviera una afinidad con el tango, damos cuenta de ellos siempre atentos. Primero fue un difusor, presentador de espacios de tango aquí en Radio y Televisión del Neuquén, y en lo particular alguien con quien se establecían esos intercambios, siempre atento, acercando algún material en toda esta cuestión que llamamos Tango el Recuerdo, a él y el saludo a sus familiares, amigos y gente cercana. Tango, decíamos, Francisco Fiorentino, Fiore, el histórico, fue bandoneonista, arrancó como bandoneonista, primero con la orquesta de Francisco Canaro, que fue su inserción en una formación de trascendencia. Empezó a hacer los primeros pininos, vamos a utilizar este término, como estribillista, todavía en la década del 20 y del 30 estaban los estribillistas, o sea, ingresaba el cantor, el vocalista, decía el parlamento luego de la ejecución de la pieza completa, y volvía después, tras la intervención del el estribillista, a realizarse y a terminarse con el tango, que era la ejecución de la composición íntegra. Luego pasa a la orquesta de Pedro Mafia, en donde también va realizando lo mismo, ingresan como bandoneonista, está en la fila de fuelles, pero Pedro Mafia le empieza a solicitar y a pedir que se dedique exclusivamente, viendo el maestro, escuchando el maestro, que el futuro principalmente y el talento debía ser encauzado por ese lado. Nos quedamos con un recuerdo de esa historia, Francisco Fiorentino como estribillista de la orquesta de Pedro Mafia, Una noche de amor de Di Basto y Belanda.

con la propuesta de Carolina Minella, esta cantora que en los últimos trabajos discográficos va incorporando al repertorio clásico piezas musicales que corresponden a estos tiempos, a todo lo que es la producción contemporánea de este tango del siglo XXI. Una de ellas, y en esta versión tiene precisamente el autor y compositor de ella, es Milonga en la 31. Es una descripción que hace Aureliano Marín, este contrabajista cordobés, en estos momentos radicado en Francia, que describe precisamente cómo se proyecta, cómo sería un encuentro, ¿no?, en esa barriada porteña, y a partir de ahí queda esta milonga, ¿no? Una milonga irreverente, como el mismo Marín la describió. En este caso con la voz y la fuerza interpretativa de Carolina Minella. Milonga en la 31 de Marín, Carolina Minella y el autor y compositor.

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Nos

0: sabes que al lado de la jornada de ayer, que ayer estuvo bajo cero, temprano y se sentía por el airecito y todo, hoy no está feo. Yo venía hoy temprano, 5 grados 6 hacen ahora.
1: Ah, mirá, bueno, en comparativa muy bien.
0: Sí, no, al no tener bajo cero ya hay una máxima de 18 para hoy. Así que, bueno, veremos cómo.
1: Ah, bueno, estamos de lujo.
0: Decía el pronóstico que se espera un cielo mayormente nublado para hoy. Así van a estar todos los días, de acá hasta el fin de semana.
1: Bueno.
0: Máximas de 15, 16, mínimas de 4, 3. Pero no va a bajar la temperatura tanto como para que estemos en alerta con los abrigos y todas esas cosas.
1: Estamos en época. ¿Habrá alguna lluviecita? Pronto no.
0: Para el sábado, ¿no? Creo que decía una probabilidad de lluvia, pero bueno, es temprano todavía, pues estamos recién a martes, así que el tiempo obviamente siempre es muy, muy cambiante, lo que dice un pronóstico para el sábado, pero por ahora es un poco lejano. Pero hay una probabilidad, según estaba viendo el Servicio Meteorológico Nacional. Te cuento algunas de las efemérides, como siempre acostumbro, que me gustan tanto las efemérides.
1: Sí.
0: 1820, nace Florence Nightingale. En la ciudad italiana de Florencia nace esta mujer, que es una enfermera británica, está considerada la precursora de la enfermería moderna. Estuvo en la guerra de Crimea y a su regreso a Londres creó una escuela de enfermería que fue modelo para la profesionalización de las enfermeras. Su labor se inspiró la creación de la Cruz Roja. Falleció en 1910 y la fecha de su nacimiento se recuerda como el Día Internacional de la enfermería.
1: Hermosa profesión.
0: Sí, claro que sí. Y hay gente, bueno, hay enfermeros de vocación.
1: Sí,
0: eso te
1: sí.
0: iba a decir. De vocación, absoluta vocación. Y es una profesión que no es fácil, hay que acompañar siempre, hay que estar al lado de los pacientes, a veces mucho más que de lo que están los médicos.
1: Sí.
0: Pero bueno, está profesionalizada, que es importante, y hoy tenés unos enfermeros bar.
1: Sí, sí. Y se van a las peores, ¿eh?
0: Claro, exactamente. Bueno, en 1907 nace Katharine Hepburn, una de las estrellas más importantes de Hollywood. Creció en una familia progresista y tuvo una carrera de más de 60 años. Para mí, una de las mujeres más bonitas del cine, en la historia del cine. Así que, ¿qué otra cosa más tenemos? Para comentar, el cuarto censo nacional se realiza en 1947. Habían pasado 33 años desde el anterior, en 1914. Del 19 al 21 de abril se censaron Chubut, Santa Cruz y Tierra del Fuego, además de la Antártida y una estimación de las Malvinas. El relevamiento del resto del país se hizo del 10 al 12 de mayo. En la Argentina, el primer gobierno peronista, había 15 millones de habitantes y 3.487.000 viviendas. Imagínate lo que eran los territorios.
1: Sí, sí, me imagino la diferencia en 33 años en esa época.
0: Sí, en Neuquén, por ejemplo, tenés, en esa época, si había 15.000 habitantes, era mucho.
1: Bien, mira vos.
0: Así que, bueno, eso.
1: ¿Cuánto estamos, más o menos?
0: Sí, en Neuquén capital y cerca de 600.
1: Mirá. Mirá vos, ¿no? Otro mundo.
0: Claro, sí. Muere Alicia Moró de Justo en 1986, a los 100 años. Había nacido el 11 de octubre de 1885 en Londres. ¿Qué más podemos decir? Comenzó a militar en el feminismo y el Partido Socialista, con cuyo fundador y líder, Juan B. Justo, se casó en 1922. Tuvieron tres hijos y enviudó en 1928, militó por el voto de la mujer, se enfrentó al peronismo, se quedó en el Partido Socialista Argentino, junto a Alfredo Palacios, tras el cisma interno, mientras Américo Gioldi lideraba el Partido Socialista Democrático. Fue una de las fundadoras de la PDH y de la UBA, eligió médica del siglo, doña Alicia Moró de Justo. Bueno, algunas de las cosas que ocurrieron un 12 de mayo en la historia de la humanidad.
1: Bien, y nos escriben al 299-4...
0: Ya nos están escribiendo.
1: Sí, 299-4098091, 299-4098091. Leo de las Lacas y...
0: ¿Qué dice?
1: Dice, hola, ¿cuál es la efeméride de hoy? ¿Cómo están? Bueno, llegó un poquito tarde porque ya está,

0: pero siempre hay alguna fecha para recordar. Siempre ocurrió algo.
1: Claro, bueno. Hoy hay aniversarios de jugadores, de técnicos. Kudelka, por ejemplo, el técnico de News. Felipe Esquivel, el pibito de River que van a escuchar hablar en unos años.
0: ¿Vos decís?
1: Sí.
0: Es bueno.
1: Un muy buen jugador que cumple 18 y que en cualquier momento lo vamos a ver jugando y va a ser el nuevo nombre que se va
0: qué bueno.
1: A decir ahí en la primera división. Y Vieto, el jugador de San Lorenzo, también cumple hoy 33.
0: Hoy hay partidos, ¿no?
1: Hoy hay partidos, hay algunos de Liga Profesional, de los cuartos de la Liga Profesional, porque se juegan entre hoy y mañana. También hay partidos de España y demás. Hoy juegan Belgrano Unión a las 7 de la tarde, una de las primeras semifinales, esa llave, que es la que le tocaba a Boca, la más sencilla, pero bueno, no pudieron avanzar.
0: Estaba boqueando.
1: Miren los chistes de allá. Aparte lo tengo.
0: Es un provocador.
1: Lo tengo en la misma habitación ahora, no me conviene.
0: Es un provocador.
1: No, igual.
0: Y mirá cómo te están mirando. Sí. Como cocodrilo, están arriba de viste, por arriba
1: sí,
0: de
1: sí,
0: la.
1: Sí. 19 horas, Belgrano Unión. Va por ESPN Premium. Y a las 21:30, Argentinos y Huracán. El verdugo de Boca para Javi Encina que nos está mirando. Va a jugar hoy. Frente a Argentinos, ahí debería estar el Ceneice, pero bueno, la suerte en realidad, yo lo voy a decir así, porque vamos a reconocer que Boca jugó mejor que Huracán, que merecía un poquito más, pero bueno, entre algunas cuestiones arbitrales y la suerte queda afuera del Ceneice. Y después juegan partidos de la Liga, juega el equipo de Julián, el Atlético de Madrid, que visita a los Osasuna a las 4:30 de la tarde. ¿Y por qué lo traigo? Porque unos días del Mundial se está hablando mucho de Julián. Ayer salió la noticia de que aparentemente el PSG tendría decidido contratar a Julián, que Luis Enrique quiere que Julián juegue en el PSG, y están dispuestos a pagar hasta 150 millones de dólares por la ficha del jugador argentino.
0: Mucha plata.
1: La verdad que sería un récord y la verdad que sí, y sería una gran noticia para River también, porque embolsaría bastante plata por los mecanismos de solidaridad que tienen los jugadores. Pero bueno, lo importante es lo de Julián, ¿no? Que puede irse a un equipo que ya ganó la Champions el año pasado y que en este año es uno de los candidatos a ganarla, está en la final. Así que no creo que se repita 3 años seguidos, che, Julián. No, por ahí le conviene irse a otro.
0: Che, ¿ustedes sienten que no hay una onda? Esto ya lo comentaron algún momento. La onda mundialista. Ayer se largó la prelista. La gente no sabe ni lo que es la prelista.
1: Sí, la prelista, que además tiene bastantes datos quizá polémicos, porque hay jugadores que están que no estuvieron nunca, hay jugadores que estuvieron.
0: Hay 6 mundialistas, 6 campeones del mundo que no van a estar.
1: Sí.
0: Eso lo había leído ayer.
1: Hay jugadores que habían sido citados y que de repente no aparecen en esta convocatoria. Está Germán Pesela, por ejemplo, de River, que no juega en River. Está lesionado. Yo no sé si lo pone por una cuestión de respetarlo y después quizá el corte para el Mundial no va a estar. Porque la verdad que acá hay muchos que sabemos que no van a estar, obviamente. Yo creo que Pesela es uno. Algunos de los más chicos, Tomás Aranda o Beltrán, probablemente no estén, Mateo Pellegrino. Hay nombres que llaman Claudio Echeverri, Prestiani, que tiene una sanción. Pero bueno, lo cierto es que son 55 y tienen que quedar 33, creo, para la lista. Así que de todos estos
0: va a haber un filtro grande.
1: Va a haber un filtro bastante importante.
0: Claro. Bueno, vamos a charlar ahora con el ministro de Gobierno, Jorge Tovares. Este martes, las áreas que tienen el Ministerio de Gobierno, Mujeres y Derechos Humanos, van a llevar adelante una serie de acciones en las ciudades de Cutralcó y Plaza Huíncul, en el marco del Plan Provincial de Regionalización y Cercanía. Ministro Mario Cipitelli, buen día.
2: Buenos días, Mario. Es un gusto estar en contacto con vos, con tus compañeros ahí en el estudio y con toda la vivencia de ustedes.
0: Igualmente. Bueno, ¿qué van a hacer ahí en

0: sobre todo por ahí visitando a distintas instituciones que dependen del ministerio y otras que no. Y fundamentalmente, bueno, tenemos visitas a algunos colegios, después tenemos con el dispositivo del registro civil, recorremos algunas instituciones y hacemos centro en algunos barrios, concretamente de Cutralcó, para visitar en definitiva, para acercar todas las herramientas y las respuestas que por ahí pueden haber en materia de documentación. Ajá. Después también tenemos un taller de capacitación con el Departamento de Formación y Capacitación de la Policía en Cutralcó. Fundamentalmente es un módulo de trata y explotación de personas. Ajá. Y después también tenemos el área de personas jurídicas, que hemos suscrito un convenio con el Colegio de Profesionales de Ciencias Económicas, donde una vez al mes atendemos en la estructura que tiene esa institución en Cutralcó, y allí las personas, es decir, el área de personas jurídicas, bueno, en definitiva, brinda asesoramiento y una capacitación también a todas las asociaciones e instituciones intermedias que en definitiva tienen algún trámite en proceso en dicha dirección.
1: O sea, son distintas áreas que en forma paralela van a trabajar así en las dos ciudades.
0: Efectivamente. La idea es, como vos lo señalaste en la introducción, descentralizar, por ejemplo, el ministerio y que el ministerio tenga, en este caso, durante el día de hoy, un asiento, digamos, en Cutralcó y Plaza Huíncul para poder tener más cercanía y poder, bueno, responder de manera más rápida y fundamentalmente también recoger un montón de inquietudes para poder mejorar, si es que hay cosas para mejorar, en cada uno de los dispositivos del ministerio.
2: Ministro, buen día, Gastón Torres lo saluda.
0: Buenos días.
2: ¿Este tipo de eventos va a ser cotidiano? ¿Se busca también, de alguna manera, este acercamiento que sea definitivo, que estos organismos puedan funcionar de manera fluida habitualmente en las localidades?
0: Sí, en definitiva, como bien lo señalabas también al principio, bueno, en definitiva, nuestro modelo de gestión tiene una característica, que es, por ejemplo, es decir, la descentralización o la regionalización, que lo que busca es precisamente la cercanía, ¿sí? Que independientemente de que los ministerios, cada uno tenga en el territorio estructuras que funcionen como dependencias, bueno, es importante poder, el ministerio en pleno, estar en ese territorio para reforzar esos dispositivos y poder dar respuestas más cercanas, más certeras y fundamentalmente también fortalecer esas instituciones y también tener un trabajo articulado con los municipios que en definitiva lo que hacemos en muchos casos es complementario de algunas funciones que ellos desarrollan, ¿no?
1: Jorge, ¿y de qué manera ustedes fueron anticipando esto que iban a hacer, digo, para que la gente estuviera preparada? ¿Esto lo hicieron con el municipio, a través de la municipalidad o con qué herramientas anunciaron que iban a desembarcar hoy para hacer todo esto?
0: Sí, en definitiva las áreas del ministerio comienzan a comunicar o a informar a sus propias estructuras locales. Ajá. Y también lo articulamos con los municipios. Esta es la segunda experiencia. Nosotros hicimos una experiencia hace 45 días, 60 aproximadamente, en Zapala. Ajá. Donde hicimos la misma tarea, ¿no? O sea, todo el ministerio se trasladó, lo mismo vamos a hacer hoy, y articulamos, digamos, ¿sí? Articulamos y hay muchos servicios que los presta directamente el gobierno provincial, por ejemplo, el caso de personas jurídicas, registros civiles, o algunas otras áreas que tienen que ver, por ejemplo, con la temática de mujeres, ¿sí? Ajá. Entonces ahí, cuando hay temáticas concurrentes o facultades que son concurrentes o responsabilidades concurrentes, bueno, articulamos con los municipios,
1: claro,
0: esas áreas, ¿no? Para fortalecernos mutuamente, o sea, que en definitiva el gobierno provincial y local pueda lograr, por ejemplo, una mejor respuesta frente a un requerimiento, claro, de una persona o una institución.
1: ¿Y esto este programa va a seguir?
0: Sí, la idea es irlo acentuando porque, bueno, es parte de la lógica de la regionalización.
1: Claro. Bueno, Jorge, muchas gracias, ¿eh?
0: No, por favor, a disposición de ustedes.
1: Hasta luego. El ministro Jorge Tovares, hablando con RTN sobre, bueno, esta movida va a ser intensa, por lo que veo hoy, todo el día van a estar en Huíncul y Cutralcó, acercando servicios, que es más o menos la síntesis de esto, a la ciudadanía. Dudas que tienen que hacer, trámites, capacitaciones, bueno, cualquier tipo de inquietud que tenga la gente de Cutralcó y Plaza Huíncul, saben que va a haber.

6 décimas, Gastón, cielo despejado por ahora, pero vamos a tener algunas nubes y alguito de viento, un pelín, como dicen, 42 a 50 kilómetros, alguna ráfaga a

0: deportiva, la sesión Deportes Urbanos. Este es un evento que reúne aquellos deportes que hoy, para aquellos que somos más retro, son más novedosos. Por ejemplo, el breaking, el BMX, el slackline. Hubo boxeo también, hubo patín, hubo skate, hubo básquet 3x3, hubo deportes eSports, que son los deportes electrónicos, también en computadoras. Estamos viendo algunas imágenes de lo que fue una gran jornada que reunió muchísima gente en el Pantrack de ahí de Ciudad Deportiva y algunos otros sectores, mostrando lo que son estos deportes, trayendo a la comunidad a que los conozca, pero también compitiendo, porque estaban desarrollando sus propias competencias ahí, y por eso vamos a presentarles un poquito de lo que sucedió. Primero vamos a ir con el BMX y sus referentes de la Asociación del Sur, de Deportes Extremos del Sur, porque nos contaban acerca de esta experiencia y de cómo se está difundiendo el deporte acá en la región.
1: Lo que estamos viendo es una sesión de deportes urbanos, en este caso es de BMX Freestyle, de Roller, Skate y otros deportes, lo que nos congrega a nosotros porque estamos haciendo un trabajo muy bueno, la verdad, en la provincia, a lo largo y a lo ancho de toda la provincia. Por lo tanto, tenemos deportistas de todos lados y de otras ciudades también, de otras provincias también. Tenemos categorías de escuelas, de iniciantes, de expertos, damas y profesionales. Y dentro de las dos pasadas que tiene cada atleta, cuenta la mejor, o sea, el menor tiempo que transcurre, digamos, en el circuito. La ciudad deportiva todos los días está lleno porque vienen deportistas, chicos, a practicar todo tipo de deportes con ruedas, al Pantrack mundialista este, así que es súper normal.
2: Lo que es BMX, tenemos varias pistas, tenemos lo que es Pantrack, tenemos rampas de tierra, tenemos diferentes ramas, disciplinas de esto, y por lo general tenemos dos escuelitas, una en el skatepark de la calle Godoy, tenemos otra escuelita en esta misma pista, fácil, 100 chicos ya anotados, que vienen de diferentes edades, tenemos nenes muy chicos de 2 años, camicletas, o sea, nenes muy chiquitos que están arrancando en esto y que a la vez demuestran su nivel en esta pista, en carreras como esta, se va armando un buen progreso de parte de todos, y la verdad que estamos muy felices de poder disfrutar esto, tener esta pista, poder hacer estas carreras, cronometrar, va sacando mucho nivel en lo que es los riders locales, y la verdad que estamos muy felices de esto, de esta oportunidad, de este espacio.
1: Estos son eventos previos, por ejemplo, a lo que va a ser la Quali Mundial, que se va a hacer en agosto. Es una clasificatoria para el Mundial de Pantrack UCI, que se va a estar dando en Shanghái, así que, y va a tener escenario acá en Neuquén, en el cronograma internacional. Así que este tipo de campeonatos va a traer muchísima gente de toda la región del cono sur, del continente, porque es algo, un evento épico, muy, muy, muy grande.
0: Bien, ahí pasó la gente del BMX y el...
3: Está dormido.
0: No, sí, ¿sabes qué? Me quedé pensando, estaba viendo el retorno, pero no tenía todavía imagen. Del BMX y lo que pasaba en el Pantrack. Bueno, cosas que pasan.
3: No te perdono.
0: No, olvídate, ahora escucho todo. Bueno, también estuvo la gente del patín, de patín en línea.
3: Hay un cartel que dice aire, sí, ¿no? A la gente que...
0: Pero yo quiero aclarar que estamos adaptando, ¿no? Que estamos en el estudio... Claro. Y yo estoy acostumbrado a otro ritmo. Y también la gente del slackline, dos deportes que se ven mucho en el plano urbano, el slackline sobre todo en las plazas, así que vamos a escuchar un poquito de los referentes de estas actividades que nos contaban también cómo utilizan estos eventos para difundir la actividad.
4: Estamos haciendo un encuentro y mostrando todos los deportes, pero en especial en nuestro deporte es nuevo, federalmente muy poco federado. Trabajamos con patín inline, no patín de 4 ruedas, sino de una línea, y tenemos dentro de ese inline 4 disciplinas, que son el speed, que es ir rápido en un pie, el battle, que es batalla del mejor truco, el slalom, que es adentro, es como una coreografía, y tenemos derrape y saltos, así que tenemos esas 4 disciplinas.

0: torneo antes del Mundial Sudamericano en Paraguay de inline, que estamos convocados para la selección, pero todavía tenemos que pelear los otros dos torneos que vienen, así que el próximo quizás sea acá, no sabemos todavía, o Rosario.
1: Estamos acá en Ciudad Deportiva compartiendo la competencia de velocidad arriba de la cinta. Justamente hace la semana pasada fue el campeonato mundial de speedline de velocidad arriba de una cinta en el Estadio Kempes de Córdoba, y para continuar con este desafío que es dentro de la práctica del equilibrio, que es correr arriba de la cinta. Entonces hoy estamos haciendo una prueba más pequeña en cintas bajas y cortitas, en 20 metros aproximadamente, y eso, es correr arriba de la cinta. La idea de nosotros es compartir, como lo que hacemos hace tiempo, mostrar acá en la ciudad, en Ciudad Deportiva, con las otras comunidades de deportes urbanos, porque nosotros practicamos en los parques de acá de la ciudad, en el río, y la idea es compartir, mostrar lo que hacemos y también generar una especie de competencia pequeña acá en Ciudad Deportiva. Nosotros tenemos un grupo que practicamos atrás del Museo de Bellas Artes, también practicamos en diferentes parques de la ciudad de Neuquén, a veces venimos acá a Ciudad Deportiva, se pueden conectar con Flor Muñoz, con Pablo Vergara o Ignacio Muñoz, que ellos están bastante más conectados acá con Ciudad Deportiva. Pueden buscar sus Instagrams y, bueno, pregunten que estamos abiertos a recibirlos.
2: Vamos a pasar otro deporte. En este, espera, voy a aclarar algo. Antes que nada, no está el cartel de aire, ¿eh?
3: No está el cartel de aire. Se están volviendo locos.
2: Claro, es terrible.
3: Yo también estaba esperando.
2: Sí. Bueno, hablando de otros deportes también, y este te va a llamar la atención, y más en estas horas en donde Faustino Oro se convirtió en maestro, en el maestro más joven, ¿es?
3: Es el maestro, el gran maestro más joven en la historia. En realidad es el segundo, pero de acuerdo a las normas FIDE de ahora, que son cada vez más exigentes. Antes no era tan exigente, ahora tenés que ganarle a tres grandes maestros, es toda una categoría para que sumar tantos puntos de ELO, y este chico lo logró a los 12 años. Igual el primer gran maestro también era 12, por una cuestión de meses.
2: Claro.
3: Es el segundo más joven de la historia.
2: Bueno, Faustino, me imagino que esto a veces pasa, que derrama y que muchos chicos se quieren, y chicas se quieren sumar al deporte. Y en este caso también estuvo presente el ajedrez en la Ciudad Deportiva. Pudimos hablar con Teresita Sandoval, que ella es parte de la Secretaría de Deportes y está en la sección de clubes sociales. Claro. Y nos contaba cómo está buscando meter el ajedrez, un deporte que estaba un poco dormido acá en la región, pero que se reactivó, y que te digo que en el evento la gente que pasaba por las mesas se quedaba a mirar un poco
3: de
2: la.
3: Y porque partes. A partir de esto, de estas noticias como la de Faustino, imagínate.
2: Olvídate.
3: Ese chico aprendió a jugar al ajedrez en pandemia.
2: Mirá, hace muy poco.
3: O sea, él estaba encerrado con la familia y el padre dice, bueno, hay un tablero, ¿viste lo que pasó con la pandemia? Tengo un nene chiquito, él tenía 9 años. Mira, dice, este es un tablero de ajedrez, ¿quería aprender a jugar? Bueno, él ya tenía un talento ahí, algo oculto.
2: Mirá qué bien. Menos mal que era ajedrez y no damas.
3: Claro, no, pero aparte vos fijate que la profundidad de las jugadas que hace es un chico superdotado.
2: Claro,
3: nadie
2: claro.
3: lo sabía en la familia.
2: Bueno, mirá cómo se descubre.
3: Y por eso ellos se van a, bueno, allá en España, una especie de Messi.
2: Claro.
3: Por eso lo comparan con Messi.
2: Mirá vos,
3: están radicados en España y ahí tienen todos los torneos. Y todo eso.
2: ¿Nacerá el nuevo Messi? Acá escuchemos a la gente que estaba con la actividad del ajedrez, también parte de esta sesión urbanos en la Ciudad Deportiva.
4: Y el ajedrez se acaba de incorporar a las actividades en el deporte urbano. Este año hemos tenido muy buen desempeño de los chicos en los CAM. Viajamos con los chicos a Villa Martelli a competir, a un nacional que se desprendió desde el año pasado a través de un provincial que organizamos nosotros. La idea es empezar a darle más vida, más movimiento al ajedrez, remontar la actividad, porque es una actividad que estaba dentro de toda bastante tranquila. Así que gracias a Dios hay muchísimos aficionados, mucha gente que acompaña la actividad, y estamos muy contentos por la convocatoria, porque cada vez se hace más masiva. Y nosotros tuvimos una inscripción a través de un formulario, que es lo que se hace siempre, en donde tuvimos una buena repercusión, una buena convocatoria. Pero bueno, la gente va pasando, ve los tableros, juega un poquito, se entusiasma, viene, pregunta, quiere participar, quiere aprender. Así que muchísima gente se sumó a jugar de manera libre con los chicos del Club Torre Negra y F7 Arbitraje, que son los que nos acompañan en todas las actividades, a la Secretaría de Deportes. Así que con ellos, bárbaro. Hace muy poquito.

0: estar en todo lo que es agosto y septiembre, del 10 de agosto al 10 de septiembre, junto con el Ministerio de Educación. Se va a incorporar el ajedrez a todas las escuelas, a los primeros años, así que ya avanzamos también dentro de las escuelas. Después, bueno, hay muchísimos clubes, muchísimos talleres en comisiones vecinales, en clubes de fútbol también inclusive hay talleres. Así que donde quieran, donde hayan, pueden venir, pueden preguntar y nosotros los orientamos de acuerdo a la localidad, a los barrios, podemos decirles a dónde pueden dirigirse para poder realizar la actividad.
1: Bueno, pasaba entonces explicando lo del ajedrez y la comunidad.
2: Sí, y está buenísimo.
1: Es lo que hablábamos fuera de micro.
2: Claro, que no esté dormido, que despierten el ajedrez desde lo que tiene que ver con el Ministerio de Deportes, la Secretaría de Deportes, digo, porque después hay espacios en los que se juega, pero en este caso oficialmente también se impulsa que el deporte siga cobrando relevancia.
1: Sí, es importante y por eso te digo, para el desarrollo de los chicos, para aprender a pensar, estrategias, sí. Es muy importante.
2: Sí.
1: Hay una movida, y en el mundo ahora está floreciendo mucho. Sí. Se hizo muy competitivo el ajedrez, también antes el ajedrez era muy amateur, y yo creo que después de la era de Bobby Fischer empezó a cambiar, y hoy la gente, hay muchos ajedrecistas que viven de eso.
2: Qué bueno.
1: Bueno,
2: continuamos.
1: Sí, vamos a hablar con Pablo Tomasini, director provincial de Protección al Consumidor. Ayer hablábamos con gente de la policía por el tema del hot sale, los riesgos de estafas que hay por ahí, a las plataformas paralelas que hay. Vos entras a una página, resulta que no es la página oficial. Y bueno, se inició el hot sale 2026 y hay miles de consumidores que ya andan alborotados con ganas de comprar, con descuentos, promociones. Pablo Mario Chipitelli y Gastón Torres, buen día.
3: ¿Qué tal? ¿Cómo les va? Buen día.
2: Buen día.
1: Bueno, ¿qué recomendaciones se pueden hacer, Pablo? Porque ayer hablábamos con la gente de la policía para evitar estafas y todas estas cuestiones que siempre están a la orden del día. Y como decía en la introducción, bueno, muchísima gente está pendiente con una ansiedad bárbara de comprar a partir de estas promociones.
3: Mira, es una oportunidad de compra, digamos. Entonces, más vale que la gente va a estar ahí intentando aprovechar las ofertas. El tema es que estamos hablando de cerca de 40 millones de transacciones en todo el país, con lo cual imagínense que para los estafadores es como pescar en una pecera, digamos.
1: Claro, ¿no?
3: Aprovechar este momento para resolver parte de su situación de ganas de estafar gente, y en ese sentido están ahí, por eso hay que estar mucho más atento que en momentos que en otros momentos del sistema de compra y venta electrónica. Así que con eso hay mucho para ver. Por supuesto que rescato lo que decía la policía, páginas oficiales en general. Si uno puede entrar a la página oficial de Hot Sale, mucho mejor, porque ahí están las empresas que participan, que son cerca de 800, que participan del Hot Sale. Están las direcciones electrónicas oficiales. No responder a las ofertas cuando son esas ofertas que vos decís, che, esta no me la puedo perder, porque es el 50% de descuento, bueno.
1: Sí, hay algunas que son llamativas.
2: Es difícil, ¿eh?
3: Son bastante, bastante irreales, digamos, ¿no? Entonces, bueno, con esas tener mucho más cuidado. Corroborar que la dirección electrónica que se ve arriba sea la dirección electrónica. Yo siempre cuento una anécdota que vino una persona a decirnos, pero la página oficial es la del Banco Provincia, entonces, pero decía BPNN, tenía dos N, entonces la dirección electrónica, y no tenía el candadito de seguridad, con lo cual hay mucho para controlar respecto de eso también. Y bueno, es parte de lo que nosotros siempre decimos, seguridad, cuidarse, no responder a las urgencias, ¿viste? Por ahí te dicen, no, en los próximos 10 minutos.
1: Claro.
3: En los próximos 10 minutos va a tener la posibilidad de una oferta mucho más. Bueno, a ese apuro, no tenerlo, no responder mails que supuestamente sean por tu seguridad, porque te mandan un mail de un banco y te dicen, por tu seguridad, lo que vamos a hacer va a ser cambiarte las claves, entonces en este momento de hot sale tenemos que tener mucha más seguridad, entonces te vamos a cambiar las claves. No hay ningún cambio de claves durante este lapso. No, si tienen que responder un mail es preferible, y el mail es de un banco, preferible hacerla a la vieja usanza, irse hasta el banco y preguntar si es el banco el que está mandando este mail, porque la estafa electrónica es de un segundo, digamos.
1: Claro.
3: O entregaste una clave, en ese momento se entraron, te sacaron la plata y además te gestionaron un crédito. Y eso deriva en 5 cuentas distintas en el transcurso de los próximos 5 minutos, digamos. O sea, ya no, la trazabilidad del dinero ya no la podés seguir, es casi imposible seguirla.
1: Claro.
3: ¿No? Entonces, bueno, tener en cuenta estos elementos de seguridad van a hacer que podamos hacer una compra mucho más tranquila, y responder a la necesidad que tenemos de algún producto sin ser susceptible de ser estafados.
2: Pablo, y más allá de lo que decís que es un habitual, ¿ya se observan casos de estafas acá en la región también?
3: Mirá, siempre pasa, tenemos un montón de consultas, las denuncias en defensa del consumidor en general son posteriores, porque es cuando el producto no te llega, o cuando te llegó deficiente, o cuando pasó la situación de la estafa, cuando la gente se siente estafada, en general pasa que uno se siente como que se siente un pavo, digamos, porque se estafaron. En realidad, los tipos tienen una capacidad enorme de generar convencimiento, ¿no? El ejemplo que yo ponía recién de la seguridad, te dicen, no, esto es por tu seguridad, dale, hacia acá, pincha un cosito que dice aquí, en el mail.
1: Claro.
3: Y bueno, y ahí fuiste. Entonces, lo que hay que tener es tranquilidad, y pensar que oportunidades va a haber de aquí en adelante siempre para comprar, y que la desesperación no es una buena consejera.
1: Y se juega ahora, Pablo, con esto de la ansiedad, que la gente está siempre ansiosa por todo, ¿no? Y yo creo que se juega con eso también. Uno entra en ese vértigo de consumo, y si no compras ahora y te empieza a descontar, hay un relojito, yo lo vi eso, ¿eh? Empieza una cuenta regresiva en los próximos 5 minutos y vos decís, no me lo puedo perder.
2: Una bomba, dice.
1: Claro, y es una locura, realmente.
3: Es buena la definición que vos, la gente está jugando permanentemente con sus propias ansiedades, digamos, ¿no? Entonces, bueno, hay que saber que uno puede, por su propia ansiedad, ser perjudicado, uno mismo, digamos, ¿no? Porque está en nuestras manos. Apretar un botón o no apretarlo. Bueno, nada, tener las seguridades es una oportunidad, por supuesto que es una oportunidad, y más con la mirada cercana del mundial y esta cosa que se empieza a meter de tengo que mejorar el televisor y tengo que mejorar esto y se viene el mundial. Y bueno, estar atentos porque bueno, nada, hay que ejercitar la posibilidad de la compra, pero que eso sea seguro.
1: Pablo, ¿hay una estimación de cuántas transacciones se hacen acá en Neuquén? ¿Tienen un volumen de eso ustedes o tienen alguna forma de saberlo?
3: Todas las últimas hot sale, los promedios son de una especie de 4% aproximadamente de las ventas a nivel nacional, que es un número importante para Neuquén. Estamos hablando de, y posiblemente cerca de un millón de ventas, digamos, ¿no?
1: Claro.
3: En Neuquén.
1: Es muchísimo.
3: Pero varía también, depende cuánto se lo haya difundido, depende cuánto tenga de en qué altura del mes. Este mes puede ser un mes importante para eso, justamente por lo que yo decía. Primero, porque se cobró hace poquito. Segundo, por el mundial, que genera un...
1: Sí, el televisor, alguna cosa.
3: Exactamente. Bueno, nada, tener mucho cuidado.
1: Claro. Bueno, Pablo, te hago la última consulta. Es una reflexión que te pido. Está cambiando el comercio, obviamente, en el mundo. Y ese impacto se siente también. Digo, la forma de transacción hoy, ¿no? La gente compra casi todo online.
3: Y eso es irreversible, digamos. Vamos camino a sistemas de compra-venta distintos, mucho más de cercanía,

0: supermercados chinos han ido directamente al núcleo de lo que la gente está esperando, cerca, lugares de compra más cerca. Las grandes superficies entran en crisis, digamos, porque ya la gente, el pedido mensual casi que no va a hacerlo, ¿viste? Entonces se redefine el comercio, y mucho tiene que ver con el comercio electrónico. De que te llegue directamente a tu casa, no sé, un pack de gaseosas.
1: Y pasa, sí, sí, o ropa. O ropa o cualquier cosa que uno compra.
0: Exactamente.
1: Bueno, Pablo, muchas gracias, ¿eh?
0: Un abrazo grande, hasta luego.
1: Hasta luego. Pablo Tomasini, director provincial de Protección al Consumidor. ¿Vos compras mucho en online?
2: Sí, sí, compro. No, no sé si más o menos, porque en realidad es difícil de comparar. Hay cosas que en el día a día...
1: Yo me acostumbré a comprar online, la verdad, sí. Confieso aquí.
2: Pero no sé, ¿pero compras todo o no?
1: Casi todo.
2: ¿Pero la ropa? ¿Toda tu ropa?
1: No, la ropa no, pero por ejemplo mis hijos sí. Mis hijos compran, ya saben los talles, esto, en China inclusive compran a veces. Cosas que le gustan. Locro compro en el barrio, o lo hago yo.
2: Sí.
1: Pero, no, pero en serio, hay una forma de comercio que va a cambiar. Sí, sí. O sea, los comerciantes físicos están en crisis hoy.
2: Yo porque... siempre me compré online toda la vida, va, toda la vida, digo, hace por lo menos 10 años de ser, las zapatillas.
1: Claro. Bueno,
2: o sea, sabiendo el talle.
1: Sabiendo el talle, y bueno, después un montón de artículos. Cuchillería, a mí me gusta mucho.
2: Bueno, electrónica.
1: Electrónica. Porque además hay una diferencia de precios muy grande.
2: Sí, sí, sí.
1: Con Neuquén. Sí. Entonces uno, ¿por qué va a pagar algo? No te hablo un poquito menos.
2: Sí.
1: Es mucho menos. Entonces te llega, bueno, acá retiene, ¿cuántas veces llegan paquetes? Te llegan acá las cosas. ¿Vos pagás? ¿En menos de una semana lo tenés?
2: Sí, lo rápido que llegan hoy es una ventaja también.
1: Es una ventaja. Entonces,
2: lo que sí, pero a mí me pasa con la ropa que me prefiero ir... Mirá que lamentablemente no me gusta.
1: Y la ropa es medio difícil. Salvo que vos uses, si, no si sé, una marca...
2: Bien. Claro.
1: Que ya conocés, muy de muy marca. Y vos sabés, mirá, esta chomba, la XL, mm-hmm, es para mí.
2: Sí, sí, sí.
1: No sé, no quiero decir marca ahora, pero... es así, o pantalón.
2: No, después tiene un tiro medio raro y fuiste.
1: No, por eso te digo. Pero está cambiando la forma de, del comercio electrónico, y cada vez más gente está consumiendo de esta manera. Tanto en deliveries locales como en compras a Buenos Aires o al exterior. Bueno, son las 7:30.

hasta las 9.

0: 4 minutos, seguimos en, conectados aquí en Radio y Televisión del Neuquén. Vos me pedías un efeméride de Neuquén.
1: No, no.
0: Decir, ¿qué pasó en Neuquén?
1: Sí, sí.
0: En el 73 se crea la Asociación Neuquina de Artistas Plásticos, ANAP, integrada por, en ese entonces, el presidente Jorge Geisman, gente muy conocida de acá. Noemí San Agustín, que fue profe mía de plástica en la secundaria.
1: Ah, bueno.
0: Eliana Lapuente, Beatriz Volatti, Elba Eliseche, Marta López, Emilio Salaco, toda gente muy conocida de las artes. Y esto en el 73, hay una foto muy linda que publica el licenciado Ricardo Con en su página de Facebook, y que tiene que ver esto, efemérides duras, puras, qué ocurrió, es muy minucioso.
1: Bueno.
0: Ricardo, para la investigación, y le apasiona las efemérides.
1: Qué bueno.
0: Así que bueno. Vamos a recordar los datos del tiempo, Gastoncito.
1: El
0: que
1: teléfono
0: no,
1: también.
0: El teléfono, bueno, decime.
1: 299-4098-091 para que nos manden mensajes, cómo amanecen en cada localidad, cómo lo hacen habitualmente.
0: Si hace frío, no, no hace frío.
1: Yo creo que
0: está tranquilo.
1: Sí, está lindo, pero bueno, amaneció un poquito fresco, pero...
0: 4 grados 9 ahora tenemos.
1: Mirá.
0: En la UQ.
1: Y decía que hay máxima de 18.
0: Sí, una máxima de 19 pronostican para hoy en el Alto Valle de Río Negro y Neuquén. Una jornada linda, agradable.
1: Hermoso.
0: Imagínense un poquito de viento a 42 kilómetros, que no es nada.
1: Sí.
0: En Zapala salen de picnic con 42 kilómetros.
1: Olvídate.
0: Así que, bueno, vamos a hacer una pausa. Van a llegar las noticias, vamos a compartir un poco de música y después vamos a hacer...

0: Temperatura actual en Neuquén Capital, 4 grados 9 décimas, humedad del 83%, viento en calma con cielo ligeramente nublado.
1: Regionales.
0: Zapala se suma al plan de lucha contra el microtráfico de drogas. El fiscal general José Jerez firmó 3 convenios claves para fortalecer la lucha contra el microtráfico con el intendente de Zapala, Carlos Kopman, y con el ministro de Seguridad, Matías Nicolini. Los convenios establecen la inactivación de casas de venta de drogas, el uso de hornos pirolíticos para quemar estupefacientes y la difusión del código QR para denunciar la comercialización de sustancias. Jerez destacó el trabajo coordinado junto al gobierno provincial y los municipios neuquinos.
2: El primero de abril del año pasado, el gobernador firmó con las autoridades políticas de toda la provincia un acta de compromiso mediante la cual todas las autoridades en ejercicio de algún tipo de responsabilidad pública se comprometieron desde sus espacios a generar acciones concretas para luchar contra el microtráfico de drogas. Recordemos que Neuquén, por decisión del gobernador, federalizó lo que es el último eslabón de la cadena del narcotráfico, que es la lucha contra el venden droga en los barrios. Siempre digo que el problema de la droga es un problema local, lo tenemos nosotros los neuquinos. Digo siempre que lo tienen las autoridades más alejadas, las más cercanas, las más grandes, las más chicas. Y siempre también digo que mientras la droga se elabora, se transporta y se distribuye, que son delitos, no generan daño a la sociedad. Recién generan daño cuando la droga se comercializa, es decir, se vende al mundo habitual. Todos los problemas que la droga trae aparejado son problemas comunitarios.
0: Hoy se realiza la cuarta marcha federal universitaria. Las universidades públicas de todo el país se movilizarán en reclamo al gobierno nacional para que cumpla con el financiamiento previsto en la ley aprobada en octubre de 2024. En la región, las actividades centrales serán en los distintos nodos de las casas de altos estudios de esta provincia y Río Negro. En Neuquén Capital, la convocatoria es a las 17:30 horas en el playón de la UNCO para marchar por el centro y toda la avenida Argentina. Ayer, en conferencia de prensa, la rectora de la Universidad Nacional del Comahue, Beatriz Gentile, convocó a participar del reclamo en lo que consideró un momento crítico para el sistema democrático.
3: 200 días que el gobierno nacional no cumple la ley, 200 días en que fue aprobada en 2 instancias por el Congreso de la Nación, 200 días en que 2 instancias judiciales le dieron la razón a las universidades, y esta deriva autoritaria que tiene el gobierno nacional hace que tengamos que volver a ratificar en las calles lo que ya solicitamos y lo que logramos en el Congreso de la Nación y lo que logramos por la vía judicial. Estamos en un momento crítico en las universidades, pero también entendemos que este momento es crítico para nuestra vida democrática. Es muy difícil convivir en un sistema donde el propio gobierno nacional no cumple con la ley, y entendemos también el lugar que ocupa hoy el Poder Judicial en la Argentina, que necesariamente tiene que intervenir y hacer cumplir las leyes, porque

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0: minutos. No hay viento en superficie. El cielo está parcialmente nublado, Gastón.
1: Bien, y una efeméride que nos faltó y es muy importante, tiene que ver con nuestra provincia y el aniversario del Cholar, los 116 años del Cholar. Y por eso estamos en comunicación telefónica con Silvia Canales, su intendenta, y le damos la bienvenida y el saludo. ¿Cómo está, intendenta? Buen día acá. Mario Chipitelli y Gastón Torres la saludan.
2: Buen día, Mario. Buen día, Gastón.
0: Hola, buen día.
2: ¿Cómo están?
1: Felicidades.
2: Gracias. La verdad que muy contentos.
1: Bueno, ¿y cómo se recibe? ¿Cómo lo están viviendo? ¿Qué actividades tienen preparadas para el día de hoy en el Cholar?
2: Bueno, nosotros ya tenemos un mes con muchas propuestas de actividades. El día sábado a las 11 de la mañana tuvimos la presencia de nuestro gobernador, tuvimos el acto con desfile, con almuerzo, con lindos anuncios, así que seguimos con muchas propuestas y con muchas actividades.
1: Bueno, en principio vemos una buena noticia que viene de la mano de una obra vial importante que van a tener en la localidad. ¿De qué se trata todo esto?
2: Bueno, el gobernador nos anunció que en el mes de noviembre se licitaría la ruta que tiene que ver con el Huecú, el Cholar, Reñilobú, Reñilobú, Pitachén, que terminaría de cerrar todo lo que ya se anunció en aniversarios anteriores con el circuito de asfalto de Andacoyo, los Miches, los Guañacos, Pitachén. Así que ese fue uno de los anuncios recontra importantes para nosotros. También el anuncio de una obra que sería la refacción y remodelación de nuestro polideportivo, el lugar que es céntrico para todas las actividades de la comunidad. Y bueno, estuvimos inaugurando la Casa de Guardafauna, que también es una oficina de empleados públicos que prestan un servicio de cuidado del ambiente, y inauguramos también el equipamiento nuevo de la radio municipal, así que con varias cosas importantes.
0: Silvia, estaba escuchando lo que decía de los anuncios. Y las obras viales, por ahí uno habla de una obra vial en tal lado. Y en el caso del Alto Neuquén, se nos cortó la comunicación. Yo quería destacar esto, Gastón. Viste que una obra vial en un lado no es lo mismo.
1: No.
0: En el caso del Alto Neuquén, las obras viales, que son demandas históricas de los pobladores y que permiten unir pueblos, permiten unir fronteras, en este caso a través de los pasos internacionales, son muy importantes.

0: habla de las obras de gas. Y vos llegás a tu casa y ni siquiera sabés que existe algo tan importante como el servicio de gas o de la luz. Cuando las obras llegan a pobladores que nunca lo tuvieron, como en el caso de Moquehue ahora, por ejemplo, que van a llegar la red de gas, para los vecinos es algo trascendental. Es un cambio radical en su vida, en la comunidad.
1: Sí, bueno, nos pasaba en Guaniaco que los vecinos nos decían, pensé que me iba a morir sin tener gas natural.
0: Claro, y vos decís, wow, para nosotros es algo completamente distinto. Y esta cosa de federalizar la calidad de vida, me parece que es algo a tener en cuenta.
1: Exactamente. Te digo, mientras tanto, mientras esperamos también que nos envíen mensajes al 2994-098-091, Oscar nos dice, buenos días Gastón, Ariel, desde Loncopué, hoy un poco frío, no mucho para comentar, que tengan un excelente día, un buen café y a trabajar, nos dice Oscar.
0: Que soy Mario.
1: Nos manda un escudo de River y dice, para compensar el día esto me motiva, dice. Un saludo para Oscar y la gente de Loncopué y volvemos al Cholar.
0: Así es, estamos. Silvia, reflexionaba recién que las obras viales no son siempre iguales para todas las comunidades. En este caso, para el norte de Neuquén, tener una ruta con pavimento, un acceso a los pasos internacionales más cómodo, es algo realmente importante.
2: Sí, la verdad que para nosotros va a ser un cambio tremendo. Primero, como vos decís, no es lo mismo. Nosotros tenemos rutas de ripio que se deterioran con mucha facilidad, donde los inviernos, el viento y todo, las desgastes, la verdad que mantenerlas en condiciones cuesta mucho. El costo de mantener un vehículo para toda la región es mucho mayor. La accesibilidad hasta para comprar para los neumáticos y todo lo que sea mantenimiento de nuestros medios de movilidad siempre es mucho más costoso que para la gente que vive en los centros urbanos, así que para nosotros y esta conectividad con el espacio internacional Pisachén, imagínate el despliegue que significa para toda la región y especial para nosotros que somos el primer pueblo que está llegado a la cordillera y el espacio internacional, ¿no?
0: Claro, y con respecto a la radio, con esta reinauguración de los estudios, ¿cómo está funcionando? ¿Qué cobertura hacen? ¿Qué servicios brindan?
2: Bueno, nosotros tenemos un servicio de prestación importante, que en realidad es un medio de comunicación hacia los vecinos y que, bueno, los cambios de equipos ahora posibilitarán un alcance mayor hacia la gente que está en las veranadas, que está en las invernadas, que están en los parajes vecinos como Vilumallín, como otros lugares, los guañacos mismos. Entonces esto creo que es una posibilidad de que hoy ustedes estén llegando a cada rincón y que toda la información, no solo local, sino de la provincia, sea puesta al alcance de todos los vecinos, ¿no?
1: Uh-huh. Y también, intendenta, van a celebrar con un trail, van a tener actividad deportiva también, y eso es importante, ¿no?
2: Sí, este fin de semana tenemos nosotros, es la cuarta edición, pero la tercera realizada por esta gestión. Es un trail que convoca a mucha gente, la verdad que el año pasado, pese a la lluvia y la vista que tuvimos, tenemos una participación muy importante, porque bueno, la verdad que tenemos un circuito privilegiado, con lugares donde pasa parte del recorrido por nuestro Butalé Chicurá, así que los atletas disfrutan mucho de esto. Generalmente terminamos con un almuerzo compartido, que el año pasado fueron unas ricas lentejas, así que creo que es un atractivo importante para nosotros ofrecerlo, y sobre todo, como decimos, quien gasta en zapatillas y en ropa para hacer deporte evita el estar comprando medicamentos después, así que para nosotros es una gran propuesta. Y este año agregamos a los kits también, para empezar a motivar también a las infancias a hacer esta actividad física.
0: ¿Y cómo está el tiempo por allá, Silvia?
2: Y ha estado frío. Nos subió los días antes previos al aniversario, pero bueno, esperando que el fin de semana esté lindo.
0: ¿Y qué perspectivas de nieve tienen para allá? ¿O todavía
2: hay? Todavía no tenemos el anuncio, pero sí tenemos días durante la jornada está con sol,

0: 2944-098-091. Es un gran abrazo para RTN, especialmente para Gasti, nos manda, y también para Silvia Canales, de parte de Dani Torrisi, la gente que saluda también y celebra el aniversario que están festejando.
1: Bueno, un gusto, gracias Dani, decirles también que dentro de los anuncios nosotros tenemos ahora la realización de los baños, vestuarios y sanitarios para el predio de la fiesta, que también fue un trabajo que hizo Copade y donde estaba incluida Dani Torrisi también, así que es una alegría grande para ellos como equipo de trabajo de la provincia que los proyectos que vinieron haciendo hoy tengan la posibilidad de ser una ejecución, ¿no? Y ser ejecutados. Así que eso, más los cordones cunetas para nuestro pueblo, más el anuncio también de la oficina del Instituto de Seguridad Social. Así que muy contentos en un aniversario que nos alienta, que nos reunió como comunidad, que pudimos compartir el almuerzo, la comida con los vecinos y con las autoridades provinciales, que no es, para nosotros es un honor que los tres aniversarios haya podido estar nuestro gobernador, y con tremendos anuncios. Así que estamos, la verdad, que muy contentos y alzamos vuelo con más energías para seguir trabajando por el pueblo.
2: Silvia, muchas gracias, ¿eh?
1: No, muchas gracias a ustedes. Y los esperamos en el trail.
2: Muchas gracias. Feliz cumpleaños, entonces. Gracias.
1: Un abrazo.
2: Silvia Canales, intendenta de El Cholar, con, bueno, de todas estas obras para esta pequeña localidad, es muy importante.
0: No te prendiste, decía, en el trail, ¿eh? Te no, dijo, bueno. Nos esperamos en el trail. Bueno, chao,
2: vamos,
0: chao.
2: A ir, vamos a ir. Va a ir un equipo especializado acá, sí. De elegidos.
0: Le mandamos un saludo.
2: Estoy pensando en el equipo. Russo, sí, puede ir.
0: Puede ser Russo.
2: Encabezando.
0: Tenemos, sí, Fabio,
2: a él le gusta.
0: Lo veo.
2: ¿Y sabes qué le gusta?
0: Wally.
2: Cuando hay dificultades, sí. Cuando llovizna, y le gusta eso.
0: Sí.
2: Viste que hay gente que le gusta eso.
0: Le gusta la naturaleza.
2: La naturaleza, el esfuerzo, las subidas empinadas.
0: Sí.
2: Y si hay lluvia.
0: Acá matamos todos.
2: Si hay heladas, eso le fascina.
0: Sí. Me encanta, me encanta. Bueno, un saludo para

0: Es una mañana muy linda en la ciudad de Neuquén. Casi 5 grados, pero no se siente frío.
1: Muy bien. Bueno, vamos a hablar de deportes y vamos a saludar a un, bueno, quizá el deportista más emblemático de esta época, seguro, y quizá también empieza a estar en los libros de la historia, porque Iñaki Vasilov volvió a traer medallas de, en este caso, de París, en la Serie Mundial de para natación, y por eso le damos la bienvenida. ¿Cómo estás, Iñaki? Acá Mario y Gastón te saludan.
2: Hola, Gastón. Hola, Mario. Buenos días.
0: Hola, Iñaki.
1: Bueno, felicitaciones.
2: Muchas gracias.
1: Bueno, la verdad que bueno. ¿Estás por allá todavía?

0: estoy en Neuquén, volví ayer a la mañana.
1: Bien, bien. Bueno, me imagino que contento, ¿cómo recibís esta medalla de plata en los 400 libres, la medalla de bronce en los 200 combinados? ¿Era parte de lo que ibas a buscar? ¿Cómo te sentiste?
0: Bien, bien, la verdad que bueno, en realidad fuimos más que nada a buscar resultados, ver cómo estábamos en las dos pruebas. Y bueno, las medallas creo que son resultado del esfuerzo que venimos haciendo este año. Así que sí, contento con los resultados.
1: Los tiempos, ¿cómo los viste?
0: El combinado está bien. Es, digamos, para ser el primer torneo internacional del año, creo que fue bastante bueno. Ya el de 400 se puede mejorar todavía un poco más. Pero bueno, por ahora creo que para arrancar son buenas marcas.
1: Bueno, vos lo contás así tan habitualmente, ya estás acostumbrado a ganar, pero este evento tiene una relevancia mundial. De hecho, se habla en los distintos medios de las medallas que conseguiste. Para vos, ¿qué significa esta serie mundial que tengo entendido que ahora sigue en Berlín, ¿no?
0: Sí, bueno, Berlín ya la hicimos, fue la semana siguiente. Sí, la verdad que para mí volver a estar en ese tipo de torneos, con los mejores del mundo, compitiendo con gente, bueno, que es muy buena, para mí es un honor. Y bueno, esto también de poder seguir demostrando que estamos arriba del todo y compitiendo por las medallas, me sigue motivando para el futuro.
1: ¿Y ahora qué sigue? ¿Cuál es el próximo evento?
0: Y ahora en julio tenemos los para sudamericanos en Colombia, así que bueno, estamos a la espera de estos próximos 2 meses seguir entrenando y bueno, rezar porque se pase rápido.
1: Porque bueno, todo esto es parte también a fin de cuentas, de la preparación para el 2028. ¿Cómo venís con todo eso? ¿Cómo viene ese objetivo a largo plazo que son los Juegos Paralímpicos?
0: La realidad es que por el momento venimos pensando año a año. La idea es poder llegar obviamente a los Juegos, pero bueno, sabemos que todavía queda mucho. La idea es pensar este año en los Sudamericanos, tratar de lograr medallas ahí. Y bueno, llegado el momento empezaremos a pensar en los Juegos, pero bueno, creo que hay que tomárselo con tranquilidad. Más que nada porque todavía falta bastante.
1: ¿Cómo trabajás también lo psicológico, ¿no? Después de haber estado ahí en lo más alto, en un juego, y tener que, bueno, prepararse como decís vos, tomarse el día a día, no pensar a largo plazo, que la ansiedad no te gane. ¿Cómo trabajás eso todos los días?
0: Y bueno, justamente esas cosas de tomar decisiones, de bueno, tomárselo con un poco más de tranquilidad. Yo hoy en día también estoy estudiando, que eso también me ayuda a relajar un poco la cabeza y dejar de pensar un poco también lo que es natación, entonces tampoco me estreso tanto. Digamos, creo que cada uno tiene sus métodos y yo en el momento los voy encontrando. Por ahora creo que es esto, tomármelo con tranquilidad, hacer cosas que no he hecho durante otros años, como por ejemplo estudiar. Y tener otro tipo de preocupaciones y cosas que me ayuden a desconcentrarme, digamos, de lo que es el deporte, para llegar al momento tener esa capacidad mental de poder meterle el 100% y llegar de la mejor manera.
1: Bueno, esto que decís, Iñaki, y también para el resto de los chicos, entender que por ahí pasa también, y qué bueno que sigas estudiando, que también eso es algo muy positivo. Te quería consultar acerca de una noticia que, bueno, que en el último tiempo acá en Neuquén tuvo mucha relevancia, que tiene que ver con la promesa de un nuevo natatorio, y en este caso uno que tiene las medidas ideales para competir. ¿Cómo lo recibiste vos después de haber tenido que ir a entrenar a otros lugares, de no encontrarte con un espacio acorde para desarrollar tu carrera, que hoy exista la posibilidad que los próximos nadadores también puedan empezar a hacerlo con un natatorio acorde?

0: esperemos que bueno, que se empiece pronto. La verdad que obviamente son procesos y son proyectos que llevan mucho proceso burocrático y bueno, que requiere bastante tiempo. Pero bueno, esperemos que la construcción empiece dentro de este año o el año próximo. Y que obviamente, nada, son cosas que llevan su tiempo y que van a ayudar un montón a los chicos de la provincia a poder entrenar, y no solo también a la natación competitiva, sino también a la natación general de la gente, ¿no? Que quiera aprender natación, que quiera tomar clases, creo que va a ayudar en todo aspecto a lo que es la ciudad.
1: Y qué lindo sería, ¿no?, poder tener en algún momento un evento de magnitud, ¿no?, acá, en Neuquén Capital.
0: Esperemos que sí, esperemos que así sea.
1: Bueno, Iñaki, la verdad, te felicitamos por lo que venís haciendo, por no detenerte. La verdad que después de llegar a lo más alto es difícil sostenerse y no desconcentrarse, y vos lo estás haciendo, estás estudiando, estás enfocado, seguís entrenando, y la verdad que los logros se ven, así que desde acá te felicitamos y bueno, estaremos atentos a lo próximo en tu preparación y lo que pase a mediados de año, que también va a ser importante.
0: Muchísimas gracias y bueno, les mando un abrazo y buen inicio de semana.
1: Un abrazo grande. Bien, ahí pasaba Iñaki Vasilov. Bueno, yo lo decía en la intro, para mí se ha ganado el lugar de...
2: Sí, totalmente.
1: Quizá el mejor deportista de nuestra provincia, y por lo menos en cuanto a los logros, ya lo ha hecho, ha ganado en un Juego Olímpico, que no es nada menor, ha ganado en todos lados, en todas las competencias.
2: Y esto de Berlín, que es un joven, es una fecha más.
1: Esa es la Serie Mundial de Paranatación. Ajá. Claro. Es como
2: parte del calendario.
1: Claro, como vendría a ser como la liga, como pasa también en el atletismo o en otros deportes. Más allá de tener el Mundial y los Juegos Olímpicos y Paralímpicos, tienen su serie mundial, que es la que en la que se, además se generalmente donde más se ven los récords mundiales también, ¿no?
2: Claro.
1: En la competencia del día a día y donde están los mejores del mundo, los mismos que se van a encontrar en los Juegos están ahí en esas competencias.
2: Qué bueno. Bueno, gracias, Gastón.

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1: 8 de la mañana, 35 minutos. Recordamos los datos del tiempo en la ciudad de Neuquén. 4 grados, 9 décimas la temperatura, 83 el porcentaje de la humedad, Gastón.
2: Muy bien, y nos siguen escribiendo al 299-4098-091. Buenos días, mi nombre es Paola y me gustaría compartir con ustedes una noticia que en estos tiempos es fuente de inspiración para muchos jóvenes y adolescentes que buscan trascender las barreras y sumar logros, no solo personales, sino además familiares y también de compañeros profesores, de muchos que forman parte de un trabajo incansable. Tiziano Monte es un chico de Zapala que la viene peleando desde hace un tiempo y hoy ha sido convocado para formar parte del seleccionado neuquino sub-18 de vóley. Una noticia que merece ser compartida. Desde ya, muchas gracias, nos dice Paola

0: hacer su nombre en el deporte.
1: Buenísimo, muchas gracias, Gastón. Estábamos hablando del hot sale hoy, de que comenzó toda esta fiebre de consumo, la gente está muy ansiosa. ¿Cuál es el rubro, creen ustedes, que va un para arriba en el hot sale?
0: Electrónico.
1: Además, pero es más que el electrónico.
0: ¿Ah, sí?
1: Es un rubro que acá lo, se consume mucho. Es la sí, alimentos y bebidas. Esto lo... Sí, sí, sí.
0: Consume mucho en el RTL.
1: Sí, que sí.
0: Eso es verdad.
1: Hay adictos. Sí. Hay gente que comenzó a ingresar al sitio a las 0 para ver las promociones. Y ahí se va recién. pero tuvimos el pico de tráfico a la 1 de la madrugada. Sí. Por eso llegó...
0: Están llegando paquetes.
1: Dijo la subdirectora de la Comitiva de Trabajo Región Sur de la Cámara Argentina de Comercio Electrónico, Yanina Rodríguez. Esto lo publica el diario La Mañana. A raíz de toda esta cantidad de gente que está consumiendo alimentos y bebidas en el hot sale. Que a mí no se me ocurre, no sé.
0: Nunca me
1: compraría. Porque uno espera que la electrónica, que son los televisores, la fiebre del mundial, uno aproveche las cuotas, pero alimentos y bebidas.
0: Sí, la verdad es raro.
1: Bueno, debe haber promos que son muy buenas.
0: Bueno, también. Eso habla también de que los alimentos están muy encarecidos.
1: Pero probablemente, sí, sí. El comercio electrónico creció un 55% entre el 2024 y 2025, que esto es lo que charlamos hoy con Tomasini. Es una estructura muy fuerte, el ecosistema digital está creciendo y hay que ser parte. Todavía falta muchísimo, pero no es algo coyuntural, dijo. Y agregó que en esta edición más de 800 marcas eligieron ser parte de las promociones. Y bueno, después se habla de los consejos del hot sale, que es lo que hablábamos con Tomasini. También hablábamos con el comisario especialista en defraudaciones y todas estas cosas que hay que tener en cuenta para no caer en estafas, que están, como decía Tomasini hoy, pescando en una pecera toda la gente de
0: ese, tal cual.
1: Estafas con páginas paralelas y estas cuestiones. Pero la

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0: pasando y sigue sucediendo lamentablemente, ¿no? Atrocidades en lo que es la franja de Gaza, una población expuesta a condiciones infrahumanas, y frente a ello hay toda una red de asistencia internacional de distintas ONG, y una de ellas es esto que se ha conformado, que es la Global Summit, una flotilla que integran referentes políticos, sociales, culturales de distintos países, que van con pequeñas embarcaciones civiles a llevar alimentos, medicinas. Como en la ocasión anterior habíamos tenido nosotros un contacto, ya habíamos realizado la cobertura correspondiente, habían sido interceptados por fuerzas israelíes, inclusive en aguas internacionales, algo que no se puede hacer, algo que es totalmente ilegal, y esto hay que marcarlo, no todo vale en una guerra. Y lo que pasó recientemente fue con integrantes de la flotilla que fueron interceptados y lamentablemente fueron sometidos a malos tratos, estuvieron detenidos, algo que es ilegal, claramente ilegal. Una de las integrantes de esa flotilla llegó, regresó al país nuevamente la semana anterior, es la diputada nacional electa por el MST en la ciudad de Buenos Aires, legisladora electa Celeste Fierro, que está del otro lado de la línea. ¿Qué tal, Celeste? Buen día.
1: Hola, buen día. Muchas gracias por la comunicación.
0: No, por favor, bueno, que retrates de alguna manera esto que ha ocurrido.

0: pasa mucho más seguido de lo que uno cree, ¿no? Porque quizás dentro de la agenda bélica está desplazado lo que está ocurriendo en Gaza, bueno, pero están estas acciones que llevan adelante.
1: Así es, bueno, tu introducción fue clarísima. Esta vez la segunda misión de la Global Común Flotilla, que como decías es una coordinación de organizaciones a nivel internacional, que lo que intenta hacer es llevar ayuda humanitaria en barcos, lograr abrir un corredor permanente, rompiendo ese bloqueo genocida, y además que se discuta y vuelva a tener presencia a nivel internacional lo que hoy sigue sucediendo en Palestina, porque el genocidio continúa. Entonces, bueno, es la denuncia ante los responsables de este genocidio, que es en primer lugar Israel, pero después son todos los países cómplices. Y ahí sí me meto de lleno en esto que vos contabas sobre cuando nos interceptan, porque ya la ilegalidad que llevaron adelante el año pasado, que lo hicieron en aguas internacionales, cuando nos faltaba menos de un día para llegar a las costas de la Franja de Gaza, esta vez suben la apuesta de la impunidad total y lo hacen también en aguas internacionales, pero esta vez sobre las costas de Grecia, o sea, a más de 1.200 kilómetros de distancia de las costas de la Franja de Gaza, y lo hacen y nos llevan detenidos, secuestrados en un buque. Es una cárcel flotante que tienen paseando por el Mediterráneo para detener las embarcaciones. De lo que se muestra que se puede hacer con la voluntad y la decisión política de miles y miles de militantes, activistas, gente común y corriente, cosa que no hacen los gobiernos para enfrentar esta situación de genocidio, de exterminio étnico que está llevando adelante Israel contra el pueblo palestino.
0: Sí, acciones que se dan inclusive en la jurisdicción de la Unión Europea.
1: Así es, mostrando esa complicidad total. De hecho, si no me equivoco, fue justo una semana antes que a nosotros nos vuelvan a interceptar, que en la reunión de la Unión Europea terminan votando en contra de suspender los acuerdos comerciales con Israel. En primer lugar, Alemania e Italia, y terminan bancando esos acuerdos que vienen desde el 2000, por eso nosotros decimos que es el apoyo político y también el apoyo económico a ese estado de ocupación que viene avanzando sobre territorio palestino hace casi 80 años.
0: En relación a lo que fue puntualmente este hecho, fueron interceptados, bueno, arribaron fuerzas militares a distintos distintas embarcaciones de la flotilla, bueno, y después hubo un maltrato al cual fueron sometidos, inclusive terminaron liberando, entre comillas, a los detenidos la semana anterior.
1: Así es, bueno, esta vez, como les decía, fue mucho más sorpresivo, porque nosotros estábamos preparados para hipótesis de intercepción, pero esta vez fue muchísimo antes, y terminan deteniendo a 22 embarcaciones, de las cuales 21 somos detenidos y secuestrados en este barco naval, en esta cárcel flotante, como les decía. Una la dejan a la deriva con la tripulación arriba y el motor ya directamente no funcionando, o sea, destruyen los barcos. Muchas de las embarcaciones quedaron a la deriva, total, perdiendo la ayuda humanitaria, por supuesto todas nuestras pertenencias, y además poniendo en riesgo, porque quedan a la deriva, justo venía una tormenta, y el resto de las embarcaciones lograron llegar a las costas griegas, por eso más de 30 siguieron navegando y hoy ya se encuentran en un puerto de Turquía definiendo cómo continuar. Y en esa cárcel fue los malos tratos. Nosotros siempre decimos que es una muestra, un botón de muestra de lo que le hacen al pueblo palestino, y es maltrato constante, amenaza permanente que corre en riesgo tu vida, mucho tiempo de rodillas, boca abajo, al intemperie,

0: dejando detenidos a dos compañeros, a Tiago y a Saib, que son voceros de la Global a nivel internacional, parte de la dirección, y los tuvieron más de 8 días detenidos, ellos ya sí en cárcel de máxima seguridad en el territorio ocupado por Israel. Por suerte, ayer ya llegó Tiago a Brasil, y Saif el día anterior ya había llegado a Barcelona, pero lo que cuentan son tratos tremendos, intentando quebrar de forma permanente la voluntad de las personas.
1: En relación a, hablas de Tiago, ¿no? ¿Qué pasó? ¿Qué conflicto diplomático hubo que no le permitieron ingresar a la Argentina?
0: Mira, ningún conflicto diplomático, es una política de este gobierno que se autodenomina el más sionista del mundo, el gobierno de Milei, el gobierno argentino, y cuando hicimos la presentación de la Global Sumut Flotilla Argentina, Tiago venía a participar de esta presentación para convocar a todas y todos quienes iban a ser parte de esta nueva misión, y el gobierno, con distintos argumentos que después no pudieron seguir explicando, ni siquiera dieron a conocer, no permitieron que él ingrese, separándolo de su esposa y de su hija, que sí lograron entrar al país, y lo tuvieron 24 horas en el aeropuerto, y luego ya logramos que viaje a Barcelona, porque ya empezaba esta nueva misión. Si no, querían deportarlo a Uruguay, que era el país de donde él estaba llegando. La verdad, una vergüenza total, porque no hay nada que haga que Tiago no pueda circular libremente por el mundo, y bueno, acá el gobierno de Milei le prohibió su ingreso.
1: ¿Cómo quedó resuelto? Digo esto y pongo lo diplomático, ¿no? Porque no se entiende, no hubo ningún argumento legal, fue una prohibición lisa y llana entonces.
0: Mira, ellos en un momento nos decían que había una alerta, después dejaron de decir eso y dijeron que era porque tenía mal completado unos papeles, por eso les digo, distintos tipos de argumentos, pero lo que es claro es que es una persecución política, porque en las entrevistas le decían, bueno, que la entrevista no, la cuando lo tenía la policía, indagando a qué venía, sus preguntas eran, bueno, ¿qué es lo que vas a decir? ¿A qué venís? ¿Qué vas a decir? Casi pidiendo que diga de inicio a fin cuáles eran los objetivos, que eran públicos aparte. De hecho, nosotros no hay nada que no sea público, sino por el contrario, para nosotros es central la difusión de lo que estamos haciendo, justamente porque queremos abrazar la causa del pueblo palestino y que se sepa que somos muchas y muchos quienes vamos a seguir levantando esta bandera.
1: Gracias por el tiempo, Celeste.
0: No, gracias a ustedes, un abrazo grande.
1: Celeste Fierro pasaba, recién integrante de la flotilla Global Sumut, bueno, legisladora electa por la ciudad de Buenos Aires, por el MST, bueno, y contando, ¿no?, todo este tipo de circunstancias que ocurren y que pasan, ¿no?, con lamentablemente con un tema que se está cayendo de la agenda.
2: Sí.
1: Pero hay cuestiones que trascienden también, ¿no?, esta cuestión del conflicto entre Israel y Palestina, y más allá del conflicto, ¿no?, la condena por el accionar de Israel dentro de ese territorio, y más que nada contra la gente, lo que es hoy por hoy en la Bienal de Venecia, y lamentablemente que no trasciende en un paro llevado adelante por las centrales obreras italianas, por la presencia de Israel, ¿no?, por lo que está llevando adelante, llevó adelante que se cierren distintos stands, esto que está manifestando la negativa de Irlanda a disputar por la Liga de Naciones en fútbol masculino, su partido con Israel, el Festival de Eurovisión, ¿no?, la fiesta de la canción europea, ¿no?, con España y otros países que no participaron por la presencia misma, ¿no? Y todas las manifestaciones que se llevan adelante con detenidos dentro de Israel, que están en contra. O sea, están en contra por este accionar realmente inhumano, ¿no? Y como muestra fue lo que se llevó adelante contra la flotilla y, bueno, y en el caso del testimonio de Celeste Fierro, no como integrante de la misma.
2: Muy bien, Hernán, muchas gracias.

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0: Recordamos los datos del tiempo en Neuquén, 4 grados 9 décimas la temperatura, Gastón.
1: Muy bien, y bueno, la noticia de estos últimos días tiene que ver con la prelista de Scaloni, que primero se filtró, después dicen la filtraron.
0: ¿Para qué?
1: Dudosa, lo hablábamos recién, nombres extraños que no han sido nunca citados, sí. Nombres que han sido citados y no están, ex campeones del mundo que no están, como Dybala, por ejemplo, bueno, Correa, que... Correa era previsible, Dybala no está jugando.
0: Algunos estaban obviamente anunciados, Di María, que se había bajado.
1: Sí, pero bueno, hay nombres como, por ejemplo, Pablo Maffeo, que había sido citado varias veces y en esta no está, es la definitiva. La verdad llama bastante la atención.

0: 6 nombres hasta ahora. Lo que se especulaba mucho es que para este mundial se hiciera la apertura de algunos nombres más porque el mundial es más largo. Lo cierto es que todavía no hay ninguna confirmación. Y si son 26, según el periodista Gustavo Jarrauch, ya hay, que sí, a la selección argentina, hay 24 que estarían prácticamente casi confirmados. Claro. Bueno, el Dibu, obviamente en el arco, Jerónimo Rulli y Juan Musso van a ser los arqueros. Se habla mucho de lo de Santiago Beltrán, que iba a ser sparring de la selección, pero de repente la realidad lo llevó a ocupar otro lugar y hoy está en la lista de los quedarían como refuerzos si alguno de estos tres se cae. Él, Walter Benítez y Facundo Cambeses. Después en la defensa, los que están, Nahuel Molina, Montiel, el Cuti, Otamendi, Valerdi, Lisandro Martínez, Tagliafico, Senesi y Medina, de los cuales Romero llega con una lesión, va a llegar con lo justo, capaz que se pierda algún partido de la primera ronda, y que Otamendi tenía una sanción que finalmente le permiten jugar. El huevo Acuña es el que ponen en duda, pero con el nivel que está teniendo, claramente va a tener, va a ser parte del Mundial. Después De Paul, Palacios, Giuliano Simeone, Enzo, Paredes, McAllister, Valentín Barco, Nico Paz, Thiago Almada y Nicolás González. Nico Paz que va a volver al Real Madrid y Nicolás González que tiene una lesión y va a llegar también con lo justo. Por otro lado, adelante Messi, Julián, Lautaro y José López aparentemente sería el elegido para integrar la lista, el delantero de del Palmeiras, y los nombres que están buscando un lugar, entre otros, son Lo Celso.
1: Se tiran apuntes de ahí.
0: Yo siento que se escucha, pero bueno, capaz que no.
1: Se escucha, ¿no?
0: Ese es otro José López, este el jugador. Giovanni Lo Celso, Máximo Perrone, otro de los que está peleando por un lugar, Mastantuono, que está jugando muy poco y la verdad que para este Mundial es difícil que esté. Emiliano Buendía, que está teniendo un tremendo nivel otra vez, después de recuperarse la lesión en el Aston Villa. Otro de los que está ahí buscando un lugar con la selección. Pero bueno, son muchos nombres para pocos lugares. Siempre se hace corta la lista, claro, lamentablemente.
1: Bueno, pero es así.
0: Pero va por ahí. Hay muchos que van a quedar afuera. Por último, mensaje que nos llega al 299-40-98091. Saludo de Las Lajas. Dicen, para toda la familia Sobarso y para todos, que tengan una hermosa mañana y semana, nos dicen. No sé quién nos escribe, pero le agradecemos por el mensaje a la gente de Las Lajas.
1: Bueno, son pocos los nombres pero de la selección, pero algunos, los buenos, se quedan como en el caso nuestro.
0: Sí.
1: Hay muchos nombres, pero estamos nosotros dos en el...
0: Como siempre.
1: Pero mañana estará nuevamente Ariel Kess, ese hijo de Centenario, que regresará a los estudios de RTN.
0: Estará. ¿No te veré acá mañana otra vez?
1: Yo lo presiento. La gente lo presiente. Ya de lejos dice, ahí viene.
0: Se te vieron la seguidilla. Esperemos que no.
1: Bueno, nos encontramos mañana nosotros.
0: Y vos en el panorama.
1: Y en el panorama, por supuesto. Minutos después de las 7.

0: Neuquén Capital, 5 grados centígrados, humedad del 82%, viento en calma con cielo ligeramente cubierto.
1: Regionales.
0: Jornada de trámites y asesoramiento para vecinos de Cutralcó y Plaza Huíncul. En el día de hoy, martes 12 de mayo, las áreas que integran el Ministerio de Gobierno, Mujeres y Derechos Humanos llevarán adelante una serie de acciones en Cutralcó y Plaza Huíncul como parte del Plan Provincial de Regionalización y Cercanía. El objetivo es acercar servicios fundamentales a la ciudadanía y brindar asesoramiento, respuestas ágiles y resolución de trámites a partir de la interacción directa con vecinos y vecinas de ambas localidades. La jornada contará con la presencia del Ministro

0: recoger inquietudes para poder mejorar los dispositivos del Ministerio.
1: Sobre todo por ahí visitando a distintas instituciones que dependen del Ministerio y otras que no. Tenemos visitas a algunos colegios, después tenemos con el dispositivo del registro civil, recorremos algunas instituciones y hacemos centro en algunos barrios, concretamente de Cutralcó, en definitiva para acercar todas las herramientas y las respuestas que por ahí pueden haber en materia de documentación. Después también tenemos un taller de capacitación con el Departamento de Formación y Capacitación de la Policía en Cutralcó, fundamentalmente es un módulo de trata y explotación de personas. El área de personas jurídicas brinda asesoramiento y una capacitación también a todas las asociaciones e instituciones intermedias que en definitiva tienen algún trámite en proceso en dicha dirección. La idea es descentralizar, por ejemplo, el Ministerio y que el Ministerio tenga un asiento, digamos, en Cutralcó y Plaza Huíncul para poder tener más cercanía y poder, bueno, responder de manera más rápida y recoger un montón de inquietudes para poder mejorar, si es que hay cosas para mejorar, en cada uno de los dispositivos del Ministerio.
0: Hoy se conocerá la sentencia por la causa de la explosión de la refinería NAO. A las 13 horas en Cutralcó se dará a conocer el veredicto de responsabilidad en el juicio por la explosión de la refinería de Plaza Huíncul. El proceso busca determinar las culpas tras el trágico hecho donde fallecieron los operarios Víctor Herrera, Gonzalo Molina y Fernando Jara. La querella sostiene que logró demostrar que el incidente no fue un error humano de las víctimas, sino la consecuencia de una infraestructura precaria. Temperatura en Neuquén capital 5 grados centígrados, humedad del 82%, viento en calma con cielo ligeramente cubierto.
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estaría bueno. Pensala, Netflix. Muy buenos días, queridas y queridos. ¿Cómo les va? Junto a un equipo de la hostia, encabezado por el gran Luis Lucho Ramírez. Operación. ¿Estás cómodo? ¿Te gusta esta nueva movida de... tenés una, dos, tres, cuatro, cinco pantallas. Sumantá. No, o sea, ¿a qué miro? ¿Qué miro? Ay, no, acá tengo el... ¡Uy! Y acá tengo abierto WhatsApp Web. ¿Dónde tengo abierto todo? Seguimos con Lauri Rosales, nuestro asistente de producción y mucho más. Recién besuqueando a todo el equipo de tele. Estaba el Dream Team, estaba Eli Martin, Pato Álvarez, Oli Enriquete. Y en las alturas, el hincha de River, Luis Rendón. Muy, pero muy buenos días. Mi nombre es Vale Villalba y los vamos a estar acompañando

gusta a nosotros de todo un poco. Y estaba buscando acá, pero me saco el... Ah, qué lindo me quedó el pelito acá después de los auriculares. Ahí está. Ay, me traje a Cato a casa, que es mi gatito, y me quedó. Comenzamos la mañana diciéndoles que estaba bastante fresquito hoy temprano, cuando yo me levanté 4 grados, pero en este momento ya estamos con 12 y actualizo a las 10. Perfecto, está en 12, máxima para hoy 19. Parcialmente nublado va a estar la cuestión durante la jornada de hoy. Esperemos, había así como un comentario que no lo vamos a tener ni en cuenta, que hablaba de que por ahí podían llegar a caer algunas que otras gotillas durante el día, pero no. Hoy tenemos una marcha muy, pero muy importante, de la cual vamos a participar, y vamos a estar hablando, como ayer, de esta marcha federal en defensa de nuestras queridas, en general, la educación pública. Y para nosotros la UNCO, que es tan importante. En Neuquén a las 17:30 es la convocatoria para comenzar a marchar a las 18, y en cada una de las localidades del Alto Valle cada uno tiene armada su propia presentación. La pasamos lindo ayer, ¿no? Solcito, caminata. ¿La U hiciste algo al aire libre? No, ayer no nos tocó al aire libre, pero saben que hoy baja un poco la temperatura y en la región vamos a vivir un clima que no va a estar siendo ni el más buenito ni el más malito, porque para mí entre 19 y 15, bueno, 17, si me extiendo hasta el domingo, 17 grados. Está fantástico, porque ya estamos con temperaturas casi invernales, aunque seguimos disfrutando del otoño. Y aunque ayer nos despedimos en Neuquén y el Alto Valle, como dice el Servicio Meteorológico Nacional, pero yo me voy sirviendo unos matecitos, lo definieron primero como un otoño primaveral y ahora como un invierno otoñal. Es un quilombete, hace frío y estoy lejos de casa. Salí abrigado porque hoy vamos a tener esta amplitud térmica muy grande. Hoy les decía temprano 4 grados, vamos a terminar la jornada con bastante más. Para hoy martes, acá en esta zona, en la del Alto Valle, vamos a estar con alguna que otra nubecita durante la mañana, ya cielo cubierto para la tarde, para la noche heladas, a tapar las plantas, señoras y señores. Orly, si me ponchás un poquito la ciudad de Neuquén, me encantaría, porque quiero ver cómo está el centro, porque hubo un par de inconvenientes en la... Va, Orly, Pato, no sé, ustedes que son los dueños de la tele. Hubo un par de inconvenientes en el microcentro de Neuquén, justo en la zona del monumento, que nosotros tenemos ahí unas cámaras. Parece que hubo ahí entuertos entre la gente en la vía pública. Y quería ver si posta que habían puesto unos conos y demás. Después ahí estamos para ver qué está aconteciendo en el centro de la ciudad de Neuquén. A ver, me voy a poner los anteojos para ver bien, bien, bien. Bien, bien, bien, muy bien, muy bien, muy bien, diría Lula. A ver, está todo re tranquilo. ¿Qué le pasó a la gente hoy temprano? Bueno, ¿saben qué? ¿Se acuerdan la banda El viento enloquece a la gente? Bueno, acá el tiempo, hablo de cronos que salen sin tiempo de sus casas, entonces la gente se enloquece, todos quieren llegar primero, pero miren, la City de Neuquén está impecable. La verdad que de primera. Seguimos para este martes, alerta de ráfagas. ¿Por qué? Porque mañana miércoles vuelve el viento. Si bien buen tiempo vamos a tener, miércoles 13 va a ser un día clave en esta semana. La máxima va a estar buena como hoy, en 19 grados, pero ya las ráfagas van a comenzar a notarse un poco más fuerte, con velocidades entre 47 y 50 kilómetros provenientes del sudeste. ¿Qué decían las abuelas? Lluvia, viento del este, lluvia como peste. Luche, quiero sentir tu voz, no hay modo. Yo quiero que tú... Atención, por favor. El viento va a ser el encargado de limpiar todo el cielo durante mañana, pero también va a traer una masa de aire mucho más frío, porque recuerden que cuando uno ve a la noche en esta época el cielo despejado, dice, ¡ay, qué divino! ¡Mirá qué bien que veo! ¡Truah! Helada. Pero como cuando hay nubes, quedan ahí, queda sujetadita, ¿viste? Así como en un colchón. Se nos viene un fin de semana con un jueves 14 de mayo, con cielo cubierto, con máxima de 17, pero mínima de 4. Para el viernes, las ráfagas van a aumentar hasta 62 kilómetros en la hora. Estamos hablando del Alto Valle, con tardes templadas de hasta 20. Ya el sábado 16, el día más frío de toda esta semana, 4 bajo cero se espera.

máxima de 13. Así es como está planteada esta semana a nivel climatológico. Y estaba también leyendo cuántas... la madrugada en Neuquén se ha puesto un tanto virulenta, muchos tiroteos, muchos cruces de armas blancas entre vecinos que tienen mucho que decirse y lo hacen después de copetearse. Entonces la cuestión se complica bastante más. Y en la zona del barrio San Lorenzo estuvo re heavy durante la madrugada de hoy, policía, vecinos y mucho, mucho realmente que dejó al resto del barrio. O sea, los 7 que se pelearon, quilombo, pero el resto del barrio son los que quedaron bastante preocupados por la situación, porque recordemos que hay un montón de casos, no solo en Neuquén, de Argentina, en el mundo, de los famosos, de las, se dice bala perdida, ¿no? ¿Qué más da, qué más da, qué más da? Las balas perdidas, entonces, nosotros tuvimos ya que lamentar varias muertes acá en Neuquén, ni hablar en el mundo, cuando una bala atravesó una ventana, una pared más o menos, que no es de ladrillo y demás, y tuvimos que lamentar muertes de pequeños aquí en la ciudad de Neuquén no hace tanto tiempo. Les decíamos que hoy es la marcha federal universitaria por la ley de financiamiento universitario, la recomposición salarial, y la restitución de las transferencias al sistema, que eso es lo que nos van a estar explicando en un rato nada más qué significa. Porque ellos denuncian la caída del 45.6% en estas transferencias presupuestarias. Y hace días, cuando escuchaba amigas que trabajan en la UNCO, en diferentes áreas, así como el IPC nuestro luchó 13.8, ¿fue? 13.9. Bueno, ellos tuvieron un aumento del 1.4. Entonces es una diferencia realmente abismal. Es impresionante, es lo mismo que con los jubilados. O sea, le sacas medicamentos, le sacas cobertura, los aumentos son vergonzosos, obscenamente vergonzosos, y la verdad que se está sintiendo la situación en toda la sociedad. El último informe que presentó el Centro Iberoamericano de Investigación de Ciencia y Tecnología e Innovación, que es el CICITI, y también la Federación de Docentes de las Universidades, los salarios cayeron por 17º mes consecutivo. Se estima que el 80% de los profesores cobra por debajo de la línea de la pobreza. Esta mañana María O'Donnell le hacía una nota a un profesor de la UBA, profesor con 2 másters, un doctorado, un crack, no recuerdo el nombre en este momento, búsquenlo que lo van a encontrar. 1.950.000 pesos es el sueldo que cobró el mes pasado. Sí, señoras, se maneja muchísimo dinero de las arcas de las universidades. Lo que pasa es que durante muchos años hubo muy malos manejos. ¿Recuerdan los bardos que hubo hace un par de añitos atrás cuando se denunció a uno de los rectores, a uno de los, así, de los rectores, a uno de los decanos en Buenos Aires y al rector, y se armó un tremendo quilombete en Buenos Aires y de ahí cayó todo para abajo? La historia es que para nosotros acá en el Alto Valle, en General Roca a las 17 es la convocatoria, en Neuquén Capital es 17:30, para marchar desde el Monumento a San Martín en nuestro caso, y se estima que se va a bajar hasta una de dos, o el Monumento a la Madre, o hasta la calle, sería al Corte y Perito Moreno, una antes de pegar la vueltita ahí en Carrefour. Eso siempre se evalúa en cuanto a la cantidad de gente que esté. Y nosotros vamos a estar, por supuesto, marchando como corresponde, porque si algo que tenemos es cariño hacia nuestra queridísima Escuela de Altos Estudios, que estamos acá, que tenemos sede en Neuquén Capital, tenemos sede en Chipoleti, sede en Río. En Allen está la de odontología, porque la de arquitectura pertenece a Río Negro, a la Universidad de Río Negro. Se viene un acceso más en la ciudad y les cuento que ayer, ¿se acuerdan cuando empezamos el programa y hablamos de que Mosconi, cerrame la doble, avenida no sé qué, cerrame la triple? Bueno, parece que finalmente van a hacer concurso, aunque muchas personas, que ayer lo decíamos nosotros, yo me promulgo acá en vivo a favor de que siga siendo Ruta 22 por una cuestión del resto del turismo, pero nosotros decimos, ¿dónde? ¿Viste la del Yum? Siempre tiramos algo y nos damos cuenta de que estamos hablando. Pero pensemos en los turistas, pensemos en los que vienen y no tienen la más mínima idea de dónde están, y los mandamos a cualquier

Estamos esta mañana de martes, 12 de mayo. Carolina Gastaldi Castaño viene a hablar porque presentó el libro en la Feria Internacional, vale, redundancia, el libro de Buenos Aires, que nada, un orgullo. Es más, ayer cerró, hoy está volviendo la delegación neuquina. Hablaba con nuestra amiga Karina Rita Medina, un éxito el stand de Neuquén, un éxito rotundo. El despertar del alma es la presentación que hizo Carolina en Buenos Aires. Viene a charlar con nosotros, nos viene a contar de qué se trata su libro, nos viene a contar qué pasó, qué se despertó en ella para escribir estas palabras convertidas en un libro. Después viene, para mí, lo dije en el video de presentación, si tenemos que hablar de rock, tenemos que hablar de punk rock, tenemos que hablar de historia, tenemos que hablar también un poco de hardcore, tenemos que hablar de Brooklyn Adhikari, nuestro amigo. De las primeras notas que hice cuando comencé en Ultravox hace muchísimos años con el negro Brooklyn, que lo adoro profundamente, y tienen una fecha con Linchera, con un bandón impresionante para este próximo jueves 14, ya, en dos días. Y vamos a cerrar con Fabián Vera. Vamos a entrevistar a Fabián Vera. Es muy copado Fabián Vera, es muy, muy, muy, muy copado. Lucho, ¿vos estás divorciado? O sea, algunos, Lauri, pasaron por un divorcio, lo que es un divorcio. Sí, bueno, porque se llama el divorcio del año. Sí, acá muchos se van a ver identificados. Un elencazo. Y nosotros vamos a estar haciendo la nota con Fabián, contándonos de qué se trata esta obra, que la estrenaron en enero de este año y la vienen rompiendo, pero sin parar. Y, por supuesto, nos toca a los valletanos y también un poquito más abajo del Alto Valle para disfrutar de este obrón. Comenzamos con una canción que siempre, siempre me gusta escuchar y que hoy lo miro a Mauri Burgo y le digo, ¿y qué opina? Lucho, no te pongas celoso, charlando con Mauri. Si arrancamos con

0: viste, tiquiti, es jovencísima. Qué lindo tener ya el libro en ma- me encantan los libros impresos, me gusta la música que se puede editar en forma física. Sabemos los tiempos que corren, lo que cuesta. Pero poder tenerlo para leer, este libro que escribió, como les decíamos al principio, Carolina Gastaldi Castaño, que no solo trajo uno de regalo, sino que la tenemos ella en vivo. Carolina.
1: Hola, Vale. ¿Cómo estás? Bien, muy bien. Gracias por la invitación.
0: Me encanta. Y bueno, gracias, Marti, porque Marti nos hizo la conecta. Me encantó que lo quieras presentar en RTN.
1: Bueno, muchas gracias. En realidad, el mensaje es muy importante y es muy importante que llegue a toda la población. Este libro está escrito con mucho amor y es un portal, no solo fue el portal en mi vida, sino va a ser para mucha gente que está en situación de crisis por diferentes situaciones y no sabe cómo atravesarlas. Y no sabe que la crisis tiene un nombre y que tiene tapas. Entonces uno siente que está en un agujero en oscuro donde no puede salir. Este libro va para que cada uno le ponga nombre a lo que le está pasando y pueda avanzar, evolucionar y encontrar una vida plena.
0: Me encanta, el despertar del alma, un viaje hacia la verdad interior y el reencuentro con tu esencia. ¿Cuántas veces no sabemos lo que estamos atravesando, no?
1: Exacto, yo estuve muchos años en depresión, en una depresión al punto de querer morir, ¿no? Pero en fin, una depresión, porque uno piensa que te lleva a los extremos esa situación y no siempre pasa así.
0: La depresión puede pasar de, che, no guardo la ropa hace una semana, la tengo tirada en el sillón.
1: Exacto, porque la casa habla por uno. Todo lo que nos rodea habla como uno está haciendo en el momento. Y este libro te lleva a encontrarte con vos mismos, a ponerle nombre y a saber que cuando uno está en un momento de crisis, uno quiere despertarse y de repente salir, ¿verdad? Claro, como si fuera un arte de magia. Y en realidad la crisis es la oportunidad para encontrarte con vos mismo, para empezar a descubrirte. Es un llamado. Yo lo llamo, es un llamado para poder atravesarte a vos mismo y preguntarte quién soy yo. ¿Quién soy yo sin miedos? ¿Quién soy yo sin el personaje que construí para sobrevivir? ¿Quién soy yo más allá de los mandatos familiares? Más allá del velo, ¿no? Yo digo que cuando vinimos a este mundo entramos en un velo, en una programación, porque cuando fuimos chicos nos enseñaron qué teníamos que hacer, qué teníamos que decir, cómo nos teníamos que vestir, y fuimos creando en el subconsciente una manera, porque encima lo que hacemos es tener la percepción de lo que nos enseñaron, ni siquiera tal vez es lo que nos enseñaron.
0: Totalmente.
1: Entonces, a partir de ahí construimos una verdad que para nosotros es absoluta, pero no hay una verdad absoluta, porque cada uno mira el mundo de una perspectiva distinta. Entonces, cuando salimos del capullo y

0: Claro, no, hay mil formas de verlos. Entonces,
1: y no distingue razas, no distingue clima, no distingue, como dice una amiga, no, el que vive en el Caribe está todo el día feliz, no, tampoco.
0: No, no,
1: y no,
0: no
1: distingue estratos sociales, que eso no, es re importante.
0: Tal cual, el despertar del alma es un mensaje universal, es para todo el mundo. Habla de la noche oscura del alma, habla del silencio, porque cuando uno arranca con un proceso de autodescubrimiento, ya esos amigos que te acompañaban para la joda o la familia, todo se empieza como a apartar, o uno decide dejarlos de lado, porque en este camino el único acompañante sos vos.
1: Me encanta, es 1, 2, 3, 6, son 12 capítulos.
0: Exacto,
1: del,
0: sí,
1: del libro, ¿no? Y que muy prolijamente fuiste desglosando. Y tengo muchísimas ganas de leerlo y me topé acá con uno de ellos en el 2, que es algo increíble porque es cuando sentimos y ya escuchamos dentro la voz del alma, ¿no?
0: Exacto.
1: Eso es cuando ya dentro es algo que decís...
0: Bueno, viene un momento de rendición. Yo te cuento además, este libro es canalizado. Yo canalizo desde 2015, fue la primera vez que tengo encuentros con seres que no son de este plano, exacto. Son seres de luz, obviamente. El año pasado quedé embarazada y el encontrar respuestas a un mundo que donde llegaba una hija y tener que enseñarle lo que era, claro, para mí fue un punto de quiebre y fue donde yo decidí emprender este viaje y empecé a canalizar no solo con un guía, que es de 2015, sino con dos. Con ellos dos escribí en 3 horas El despertar del alma.
1: ¿Este libro lo escribiste en 3 horas?
0: En 3 horas en una noche, porque tengo una bebé muy chiquita y porque no tenía otro tiempo que la noche. Exactamente. Cuenta la historia, no cuenta la historia de mi vida, sino cuenta cómo se atraviesa una crisis con pequeños pantallazos de lo que fue mi crisis personal. Sí está escrito en 3 horas, por eso te digo que es un libro canalizado. Habla de la voz del alma, ¿no? Que es la intuición. Que es eso que nos lleva a decir, yo no sé cómo lo sé, pero lo sé.
1: Claro.
0: Y ese es el punto donde uno tiene que tomar, que viene no desde la cabeza, sino desde el sentir.
1: Dejar un ratito
0: estamos,
1: esta, ¿no?
0: Claro, porque el ego, este es un mundo de egos. Sí. Y estamos invadidos por la mente. Entonces, claro, partimos de la base de la noche oscura, donde la crisis es totalmente existencial y uno no encuentra el rumbo ni el sentido a la vida, para pasar a este momento de callar la mente, ¿no? Yo digo, doy un ejemplo práctico que me funciona a mí, que yo me paré, me imaginé mi mente y le dije, bueno, basta, hasta acá llegaste, porque vos del sentir no entendés. Y no, siempre están los miedos en la mente, ¿no? En el ego, las proyecciones a futuro que son catastróficas. Bueno, y ahí viene la parte que vos decís, empezar a escucharnos, pero no desde la mente. Después de callar la mente lo logramos. Hay tanto ruido en nuestra sociedad, en este mundo, que solo miramos para afuera. Viene la vecina con un bolso que no nos gusta y dice, mirá la vecina, el bolso que se compró. Y, pero ¿por qué no usamos esa energía para nosotros? Exacto.
1: Como
0: bueno,
1: sí, toda esta inteligencia se usará para el bien.
0: Bueno, ahí cuando uno emprende ese camino de silencio, porque no queda otra que hacer silencio. Y cuando logramos callar la mente, cuando logramos entender que la vida pasa por uno y que la realidad se puede transformar si uno solo se descubre, no hay otra forma, porque cuando uno cambia por dentro, el mundo cambia. Sí. Y el mundo te ve de otra forma, y uno empieza a valorarse. Bueno, volviendo al tema, que es el tema de la intuición, claro, la intuición es eso que está encendido en nosotros, que siempre está, pasa que con la mente no bajamos al corazón,
1: bla, bla, bla, bla, bla, bla.
0: Pero es la intuición que nos lleva por el camino de conocernos, y cuando uno no sabe por dónde ir, es con eso con lo que tiene que conectar, con lo que hay dentro del corazón de uno, para poder continuar en las pequeñas decisiones que van a transformar a lo largo de nuestra vida.
1: Si recién sintonizás RTN, estamos con Caro Gastaldi Castaño, que viene no solo a escribir este libro hermoso que ya hoy mismo lo pienso leer, hoy martes es un día de lectura, siempre digo, me encanta, yo me hago los huecos para leer, y en la radio digo, ¿ven este ruido, escuchan? Es un libro, son un montón de páginas juntas. Caro, venís de presentarlo en una de las ediciones, te diría la edición más especial de la Feria del Libro, la Feria Internacional del Libro de Buenos Aires, justo en este homenaje también a Borges, en este año que en realidad, mirá las cosas de la vida, en realidad cumple 51 años, pero en pandemia no se hizo, por ende este año se celebra.

0: este aniversario de los 50 años del golpe, de los 50 años de Borges, de un montón, y caes vos con toda la información de lo que pudiste procesar, de lo que viviste.
1: Claro, sí, este año fue muy importante la feria, fue mucha gente, yo me vine con el corazón lleno porque, como dijimos, es un mensaje universal. No hay quien no le toque en la vida, sea el cargo que tenga en el trabajo, sea quién, de qué familia venga, las crisis siempre llegan, sí, porque nos vienen a preguntar quiénes somos. Fue, la verdad que para mí fue mágico, me vine con mucho amor de Buenos Aires, fue tan lindo que quedó gente afuera de la presentación, y que desde la organización de la Feria del Libro para el año que viene, que presento mi segundo libro, que también es canalizado, que se llama ¿Por qué me duele la vida? Vamos a tocar muchos temas hermosos. Me ofrecieron hacerme la difusión desde la organización de la feria. Así que, por eso te digo, claro, porque esto es como es canalizado, es mi misión de vida y es algo que va más allá de un libro. Yo muchas veces regalo el libro, porque el libro no va a lo económico, va a que cada uno logremos la realización y logremos tener una vida auténtica.
0: Y si quisiéramos, yo siempre digo esto, un buen regalo es un libro. Para mí no hay duda, libros y música son para mí de los mejores regalos. Y una buena compañía, ¿no? Más allá de, ¿no?, el último par de zapatillas, la última play.
1: No, claro.
0: Por esto de necesitamos reconectarnos nosotros mismos. Me encantó el ejemplo que diste de hacer simbólicamente, ahí dejo la mente y le digo, che, loca, déjame descansar un
1: bueno,
0: rato.
1: Es que cuando venimos a este mundo y entramos en esa programación, que digo que deriva de todo eso que nos dijeron, de la percepción que tuvimos, de todo lo que nos dijeron que teníamos que ser, claro, a partir de ahí, el libro te enseña a poder evolucionar, ¿no?
0: Si este libro, que ya me moran, le repito, lo queremos regalar, queremos saber dónde está en Neuquén, porque queremos decirle a amigos nuestros que vayan a comprarlo.
1: Bien.
0: ¿A dónde nos dirigimos?
1: Mira, por ahora lo tengo yo, porque por ahora lo tengo yo, porque recién terminó la Feria del Libro y va a estar en todas las librerías del país, pero en este momento lo pueden comprar. Yo me estoy presentando muy pronto en un teatro muy conocido.
0: ¿En dónde?
1: Acá, en el Teatro Español, el 28 de mayo. Yo, a partir de ahí, claro, nada, en el Teatro Español presento mi unipersonal que trata en los ejemplos prácticos de cómo salir de ese momento de crisis. Bueno, como dijimos, de ponerle nombre, de encontrarnos en el punto cero, ¿no? De donde a donde llegamos y a donde decimos quién soy yo cuando ya dejé las sombras, cuando ya sané las heridas de niño, porque recordemos que nosotros vivimos reaccionando, no eligiendo. Cuando yo estaba en crisis, yo me encontraba dentro de una burbuja con muchas capas que tuve que sacar, mandatos familiares, lo que yo había establecido, quién era yo, y claro, no.
0: ¿Quién decía que era yo?
1: Claro, tal cual. Y yo te aseguro que muy poca gente se conoce en realidad quién es, ¿no? Llegamos a ese punto cero para empezar como volver a nacer. Este encuentro en el Español va a ser un evento transformador que te va a llevar a encontrarte en ese punto cero,
0: sí,
1: y a empezar a elegir la vida que realmente querés tener, más allá de los miedos, más allá de todo lo que uno se sienta carente, más allá de la situación que te toque vivir.
0: Caro, me encanta, Cine Teatro Español, aparte amo el Cine Teatro Español, me fascina. 28 de mayo, ¿tu unipersonal tiene nombre ya?
1: Se llama El Despertar del Alma.
0: Ah, como el libro.
1: Exacto. Por eso te digo, porque acá lo importante es el mensaje, bueno, y que llegue a cada uno. Que el libro es el portal y por eso lo menciono así. Porque lo importante acá es que nos que encontremos. En Buenos Aires el encuentro fue precioso porque la gente no se iba. La gente se quedaba a charlar. Y así todo, después que hemos pasado un rato largo charlando, me escribían por Instagram y me agradecían porque encontraban un poco de luz en tanta tormenta, ¿no? Y más en momentos de crisis como estamos atravesando, sí, que muchos se están quedando sin trabajo. ¿Y ahora qué hago de mi vida? Bueno, no sos tu trabajo, no sos tu nombre, ni siquiera sos tu cuerpo, que fue lo primero que te dieron para vivir la experiencia del ser humano. Acá lo más importante es la experiencia, porque si no, cuando nos morimos, nos llevamos todo. La experiencia y leer la vida entre líneas para poder evolucionar.
0: Wow, claro, qué lindo conocerte, qué bueno también llevar este mensaje a una feria del libro, a un teatro, a un programa como con nosotros, porque muchas muchas veces te topás con gente en la vida que decís, ¿cómo le puedo dar una mano? Exacto. Porque no los vemos bien y tal vez no tenemos las herramientas, por eso está re bueno.
1: Y pero porque la gente no habla, la gente no habla que le duele. Uno sonríe, me pasó muchos años sonreír y en realidad dentro estaba quebrada. Claro. Y aparte, bueno, por eso, porque uno no cuenta cómo anda por la vida, porque todos te tienen que ver bien, porque si no, no valés. No, sí, tener el valor, tener el coraje de atravesar tu corazón.
0: No llores, dale, no llores. Yo siempre digo al revés, lloren, saquen todo. Claro. Pero claro, claro. No llores, que la gente va a pensar que sos débil. Pero sí. Que piensen que soy ultra débil, pero no me voy a guardar nada.
1: Yo trabajé 17 años en un banco, acá en Neuquén, hasta que decidí, sentí un llamado muy importante, al punto antes de escribir el libro decir, acá estoy, siento un llamado. No sabía para qué era y de ahí salió el despertar del alma. Y esto para mí es mi misión de vida. Es muy importante que la gente vaya al teatro, que nos encontremos, más allá de que obviamente se cobre una entrada porque hay muchos gastos de por medio, pero vale la pena esa hora allá en el teatro para que volvamos a nacer realmente con la vida que queremos tener. Podemos lograr, no hay límites, los únicos límites son mentales, exactos. Y si lo podés ver, si vos te podés ver mucho mejor en una situación, no sé, por ejemplo, yo con un libro, si yo me podía ver, yo lo podía tener, porque el universo no pone en vos algo que no puedas concretar. Y hablamos también de la manifestación, de lo que es a partir de las herramientas del ser, que es la imaginación, que es la intuición, poder materializar las cosas, poder manifestar. Este libro está manifestado porque yo lo imaginé. Y ahora es papel. Y vos, como decís, ¿cómo se transformó en un papel algo que tenías en la mente? Bueno, ese es el mensaje que quiero llevar a todos y los espero para que cambiemos nuestra forma de vida, para que cambiemos el juego de nuestra vida.
0: Claro, ¿y qué pasó a tu alrededor? Sos muy joven, sos chica. Dejaste un laburo que otros dirían, ay, vas a dejar un laburo con sueldo fijo, no sé qué, viste. Decís, sí, voy a hacer lo que deseo lo que vine a hacer, sobre Exacto. todo, que canalizas. ¿Qué pasó con tu alrededor? ¿Te sentiste acompañado? Un par que dijeron, ah, se le va a pasar, otros, che, banquemos el proceso de Caro porque ella es ya
1: que
0: la vio.
1: Es gente que me vio muchos años y que conoce realmente mi historia de resiliencia, que me han visto llorar muchas veces. Además, una tarde lloré en el banco porque me acuerdo que habían pasado muchas cosas y yo lloraba porque la gente no era feliz. Pero yo no entendía que todavía tenía una misión y que tenía un don, porque todos tenemos un don para hacer algo, ¿sí? Todos venimos con algo y que sabemos hacer, pero como no nos conocemos, no nos tomamos el tiempo. Y cuando vos encontrás ese don, todo el mundo se expande. Bueno, fue recibido con mucha sorpresa, pero con mucho apoyo. La verdad que siempre he sido muy impulsiva y ahora encuentro por qué era impulsiva, porque yo fui creada para esto, para llevar un mensaje, para ver, y pasé todas las situaciones que tenía que pasar por algo, tenía un sentido. Hoy estoy preparada para recibir mucha gente y para que podamos encontrar ese punto de decir quién soy, vamos, que puedo con todo lo que puedo imaginar. Para mí sí existe esa posibilidad. Somos un cuerpo energético, este mundo es energético. Yo digo, no nos unimos con la mesa porque vibramos de diferentes formas, pero todo es energético y nosotros tenemos un campo energético al cual atraemos desde las personas hasta lo que ponemos en ese mundo energético, ¿no?
0: Ay, qué bueno que está esto, me encanta. El 28 de mayo, escúchame, te tengo una propuesta, a vos y a vos, a donde nos estén mirando. En el Cine Teatro Español, que es nuestra casa, Caro va a estar presentando El Despertar del Alma, que es este libro que viene recién de deslumbrar en Buenos Aires, en la Feria Internacional, la edición número 50 de esta Feria Internacional del Libro de Buenos Aires, que es uno de los eventos a nivel mundial más importantes. Y tenemos la posibilidad de compartir en el español. ¿Cómo hacemos para conseguir las entradas?
1: Las entradas están en venta en tuentrada.com. Sí. Busquemos El Despertar del Alma ahí. Muy pronto vamos a ver toda la cartelería en la calle igualmente. Así que la cartelería dice, ¿estás viviendo o estás sobreviviendo?
0: ¿Sabes qué? Caro, perdón que te interrumpa. Estábamos el viernes, fue en la columna, así con Cristian Olís, que es mi mejor amigo, coach ontológico profesional. Y el tema que ¿sabes qué tratamos? Es, ¿qué vida estás viendo? ¿La que te estás contando o la realidad? Y a veces es eso. Nos meten tanta información, tanta, que hay gente

0: importa la edad que tengas para despertar, tengas 80, 70, 60, 15, pero cuando sientas el llamado no lo esquives.
1: Exacto, porque el despertar antes era para pocos, porque no nos enseñaron que nosotros somos realmente los creadores y que tenemos la capacidad de despertar. Sí. Es solamente, yo digo siempre, hay una parte en el libro que yo bueno, he tenido muchas revelaciones y muchas situaciones, por ejemplo, yo el día que me rendí, porque la vida te lleva hasta el punto hasta que vos te rindas, porque si no, no es real el cambio. Bueno, y yo me acuerdo de haberme arrodillado en mi habitación porque yo no entendía cómo se manejaba el dinero, no entendía cómo la gente era egoísta, no entendía cómo, bueno, hay muchas cosas, ¿viste? Me arrodillo en mi cuarto y de repente empiezo a ver, sin nunca dejar mi cuarto, un lugar que había césped, habían piedras enormes y del otro lado había una montaña y más allá el mar. Y veo una persona sentada, siempre viendo las dos situaciones, los dos ambientes. Y me dice, Carolina, y yo, para mí era Dios. Yo no voy a la iglesia, pero sí creo en ese Dios creador, es en esa energía universal. Exacto. Y que también nosotros somos parte de eso, ¿no? Dios está acá dentro de nosotros. Entonces me dice, Carolina, yo no hice la creación con dinero. Claro, él me dijo así porque yo no podía entender de otra forma, con otras palabras. Dice, yo utilicé el poder de la intención. A partir de ahí mi vida dio un vuelco. Y cambió para siempre. Digo, intencionar, más allá de que uno no tenga los recursos, provoca que todo vaya, todo se encuentre en el camino para poder realizarse. Si vos tenés un sueño, y hay que arrancar, porque el universo espera que vos arranques y después te presenta las oportunidades, la gente. Yo me he encontrado con personas maravillosas y hoy estoy trabajando con un productor que es maravilloso. Y él no apareció a decirme, Carolina, necesito plata para darte mi tiempo. No, todo lo contrario. Y así como este que yo le digo que es mi ángel, hay muchos ángeles en el camino esperando por nosotros para decidirnos a encarar la vida.
0: Exacto. Empezar a mirar un poquitito, corrernos, hoy voy a decir la palabra, no el velo, y decir, a ver, miremos con ojos de realidad, pero con los ojos del alma también. No olvidarnos. Pero hagan este ejercicio que me encantó que dijo Caro. Hagámoslo. Es más, por ahí vas a decir tanto, sí, hacerlo una vez al día. Intentá hacerlo 10 veces al día, hacerlo 10 veces al día, pero... Poné ahí adelante tu alma, yo hago ese ejercicio de, bueno, con esto hoy no puedo resolver, es como que lo dejo físico, lo hago así, ¿no? Lo dejo en la mesa y bueno, vos no me puedo ocupar ahí. Tengo un montón de cosas para hacer.
1: Exacto.
0: Y listo, porque nos llenamos el rígido, después estamos reventados, cansados, agotados, bocina en la calle, peleas en la gente. Yo cuando le decía a los chicos, a ver, ponchemos un poco cómo está la calle, porque hubo una discusión por estupideces a veces.
1: Claro.
0: Que decís, ¿en serio?
1: Bueno, pero porque todo viene, ahí viene la experiencia. A mostrarnos quién estamos siendo, ¿no?
0: Claro.
1: Porque cuando uno reacciona, trae consigo un montón de cuestiones que ha vivido, que como están en el subconsciente, no los tiene acá a la luz para decir, ah, mirá, yo reacciono por esto, sino que sale de la boca de uno, ¿no? Cuando uno grita, cuando va manejando y demás. Pero sí hay algo, porque uno es así.
0: Claro, ¿te acordás de memoria tu Instagram?
1: @carolinagastaldic.
0: Igual es Carolina Gastaldi.
1: Sí.
0: En los videos de Instagram, hoy la subimos, ella está etiquetada, pregúntenos a nosotros, empiecen a seguirla. 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
1: posibilidad.
0: Tu entrada, perdón. En entrada1 es el otro. Tu entrada.com podés ya comprar. Yo creo que se va a llenar así.
1: Yo espero 2 funciones porque sí.
0: Wow.
1: Porque la verdad que es hora de despertar. Yo digo, no estoy vendiendo tickets porque yo necesito el dinero. Yo estoy vendiendo una nueva forma de vivir, un despertar, y que es más fuerte que yo, y es que es mi misión de vida. Vamos más allá de la religión que tenga, de quién seas, del dinero que tengas. Vamos, que se puede salir de donde te encontrás en este momento. Y los sueños se cumplen.
0: Exacto, y estamos en una situación muy heavy, muy dura en muchos aspectos. Hay mucho que está muy arriba y mucho que está muy abajo, habla a nivel económico, entonces es hora esto de despertar.
1: Y sos mucho más que tu trabajo, sos tu don, encontralo. Eso vamos a hacer, a encontrar nuestros dones.
0: Señores y señores, Carolina Gastaldi Castaño con nosotros, despertando nuestras almas. Bienvenidos al banquete con este libro hermoso que ya lo vas a encontrar en todas las librerías del país. Yo hoy me lo voy a leer por completo.
1: Bueno.
0: Pero tenemos esta posibilidad hermosa del 28 participar en el Cine Teatro Español, que es nuestra casa. Es la casa de los neuquinos, el cine español.
1: Es hermoso.

0: soñar, porque para eso vinimos, para vivir, no para sobrevivir.
1: Exacto, y no para estar dormidos y dopados el 90% de nuestras vidas. Gracias por venir, Carolina. No,
0: gracias a vos, igualmente para mí.
1: Carolina Gastaldi Castaño con nosotros, seguila en Instagram, ya tenés que leer el libro y el 28 todo sale.

0: temperatura en Neuquén capital 8 grados 6 décimas, humedad del 69%, viento en calma con cielo parcialmente cubierto.
1: Regionales.
0: Vaca Muerta registró la actividad más baja del año. Más allá de la caída, la actividad sigue en niveles muy superiores a los alcanzados el año pasado, según el informe de la consultora NSS. Los datos indican que las operadoras realizaron 2.335 etapas de fractura, lo que se traduce como una baja del 11% con respecto a marzo, cifra histórica del fracking en el no convencional, con 2.616 operaciones y una suba interanual del 15%. En lo que respecta a la actividad en las ventanas de Vaca Muerta, se detecta que 2.014 punciones estuvieron dirigidas al shale oil y 321 al shale gas. Buscan a otros jóvenes involucrados en el ataque a tiros en Rincón de los Sauces. El Ministerio Público Fiscal avanza con nuevas medidas para identificar a más personas que habrían participado del ataque a balazos ocurrido en la madrugada del sábado, tras una pelea que comenzó a la salida de un boliche. La investigación a cargo de la fiscal del caso, Rocío Rivero, se apoya en registros de cámaras, testimonios y los resultados de los primeros allanamientos que ya permitieron demorar al presunto autor de los disparos. La pesquisa se concentra en determinar quiénes integraban el grupo que circulaba en el vehículo de los agresores que los interceptaron y qué rol tuvo cada uno en la secuencia.
1: Nacionales.
0: No es un reclamo político, estamos en una situación dramática de las universidades, advirtió el rector de la UBA. En la previa de la Cuarta Marcha Federal Universitaria, Ricardo Gelpi describió la crisis que atraviesa la educación superior argentina por los recortes presupuestarios que tienen un impacto directo en las actividades académicas. Estamos en una situación dramática de las universidades y de la ciencia argentina. Nos quejamos legal y pacíficamente, porque hace tiempo largo que venimos advirtiendo sobre cómo estamos. Temperatura actual 8 grados 6 décimas, humedad del 69%, viento en calma con cielo parcialmente cubierto.
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0: cuando uno se siente bien, se siente bien. El carnet de conductor, el DNI dice, usted nació en mil, ¿qué me importa si me siento bien? Sobre todo, almas como las de él, que yo desde aquella primera entrevista en Ultravox, al día de hoy, 2026, sigue siendo el mismo, con la misma onda, siempre luqueado, yo siempre digo que sos el rocker por excelencia.
1: Gracias.
0: Brooklyn Arikari con nosotros. Gracias a todos.
1: Gracias a
0: Argentina.
1: Muchas gracias.
0: ¿Cómo estás, negro querido?
1: Bien, acá estamos, volviendo al ruedo, habían parado en enero y ya, a volver a tocar.
0: A volver a tocar. ¿Pasa eso? ¿Tus manos piden viola, tu cabeza pide escenario, tus pies piden así ponerte las botas y salir?
1: Yo creo que la mente pide música y el cuerpo pide vibración, no sé si escenario. Pero,
0: escenario, no sé, me gusta eso.
1: No sé si escenario, me gusta más la cuestión esa de como vine tocando últimamente, salvo el último show, tocar en espacios chicos y
0: sí,
1: que se sienta mala sonoridad. O sea, lo único que hace uno es compartirse y dar algo íntimo, en esta etapa por lo menos, mía, ¿no? Musical sería.
0: ¿Cuántos años de Arikari?
1: Y Arikari fue bastante largo, desde el año 94 hasta el 2011 giras, 2013 giras.
0: Claro, 2013.
1: Después se hicieron unas fechitas más, pero que ya estaba todo parado, ¿viste? Y yo ya estaba trabajando solo, hice una gira con un artista acá de la zona, con Nueve Pucci,
0: sí,
1: cantando boleros y canciones mías por Buenos Aires, por allá.
0: Eso fue hermoso.
1: Eso fue raro, friki, hermoso, como todo, ¿no? Aparte porque es muy raro salirse uno de la banda, que es como salirte de tu casa, ¿no? Estás
0: claro,
1: siempre amparado, te sentís protegido por el baterista, por el bajista, por el otro
0: claro,
1: violero, por el técnico que está allá, que te puede hacer. Cuando estás solo es otra cosa, sos solito,
0: hola, hola, hola, hola.
1: ¿Sí?
0: Y encima con el torbellino de Noé, que es hermosa, sí, es linda en la vida en general.
1: Esa jaquera estuvo hermosa. Bueno, y eso como que me animó a salir a tocar solo. O sea, creo que soy muy introvertido para tocar solo. Y recién, ahora, después de tanto tiempo, empecé a meterle un poco más. Siempre compartiendo fechas, ¿no? Es muy raro que toque solo.
0: Claro, porque eso es también. Una cosa es que prepare temas míos propios y pistas y mi viola, pero otra cosa es solo.
1: Claro, claro. Y aparte, eso, ¿viste? Ya, al ser solista tenés otro tipo de materiales, otra impronta, otra vibra sería. Y está la banda, la gente que lo va a ver, que tocate uno del cari, entonces tengo que tocar, por ejemplo, un estímulo, un como la risa, que ya está en y trabajarse y sentarse a decirle a la bajita, bueno, a mí otra vez que te re extraño, pero vas a sonar re lindo. Y ya nada, lo disparás por secuencia, y rescatás proyectos haber tenido Machina en el estudio, quedaron muchos materiales que puedes rescatar las tomas de una batería o de un vivo y hacer otra interacción. Entonces, como siempre estás haciendo música nueva, no parás. Capaz que el tema es el mismo, pero vos estás siempre renovándote.
0: Qué buena onda eso, pero aparte a tu juego te llamaran, si no escuchemos todas estas sonoridades, tomo esto
1: claro,
0: de no sé, el 2018, chicos, que quedó una grabación impresionante con una del otro día.
1: Y bueno, mezclemos, y acá también está un poquito de electrónica, yo en la parte solista tengo mucho de electrónica,
0: mucho
1: lo-fi sería, ¿no? Así que mezclando como eso, y el rock, que siempre lo tenés, que más siempre en algún temita sale ladito, se escapa, se patina.
0: Sí, y es que es inevitable.
1: Y ahora, viste, que ya no usás pedales, todo digital, bueno, usás pedales, pero te sale más caro usar

0: tocas consecuencias y si no tocas consecuencias, tocas con la banda, pero la banda está arriba de la juntada, arriba de la secuencia.
1: Exacto.
0: O arriba del clic. O sea, se ordenó un poco y ya también se sacó un poco la humanidad y eso también lo estamos perdiendo. Yo lo noto mucho. Poca gente que hace grupo.
1: ¿Viste? Y es lo mismo que cuando vas a escuchar, me pasa, el otro día volví a escuchar un disco de los Volva y acá, ¿viste? Ese sonido valvular, acá ese grave, acá ese stoner. Y lo de los grupos también lo noto. Muchos, vos hace mucho tiempo ya, y también te haces, che, juntemos, no, mezclo, vengo. Pero lo que noto es eso, que hay un montón de proyectos que dejaron de ser banda y hay un montón de artistas que graban todo lo que concierne una banda, sí. Y los escuchás y parece que son 15. En realidad el chabón se tomó el laburo como vos de tener todo.
0: Sí, la parte solista mía generalmente trato de hacer todo lo que puedo, pero con algún músico, un bajista, un baterista, un percusionista.
1: Sí, ¿no?
0: Ahora, por ejemplo, estamos hablando con... vamos a escuchar a Mora, que es un tema que está vivo, que fue bajista de Icari mucho tiempo, y con su carrera solista en su historia. Y está invitado Diego Jiménez, que es un gran músico referente de la zona, baterista.
1: Sí, un batero de la hostia.
0: Pero no toca la batería. Invitamos a hacer cosas. Y me trajo, si vos escuchás, tenés que escucharlo con auriculares,
1: con
0: unas percusiones, instrumentos raros que trajo para el estudio. Y eso fue lo que armó la batería, en realidad.
1: Bueno, a Mora, cuando lo sacaste, me dijiste, amiga, escuchalo con auriculares. ¿Qué fue? ¿Pandemia o no?
0: En pandemia hubo una campaña de Nación, sí. Y había que sacar, los músicos registrados podían sacar un tema inédito.
1: Eso.
0: Yo tenía el demo de Amora y tenías que mandar la filmación de ensayo sin partitura, sin nada, y fue seleccionado. Pero no era el tema original, no era el tema que uno tenía en la cabecita, ¿no?
1: Claro.
0: Pero fue seleccionado, para mí fue grandioso eso, y aparte nos ayudó a pasar un poco unos meses de pandemia.
1: Y sí, aparte con una letra que está dedicada a tu amor, que es tu peque.
0: La
1: popona esa divina. ¿Cómo ves la música hoy? ¿Estás yendo para premio? ¿Estás yendo a ver música?
0: Estoy yendo poco y nada. Estoy participando en la Asociación de Músicos Independientes, que es una asociación
1: muy bien.
0: Que estaba muy, muy parada. Y la comisión nueva está muy activa. Pusieron todo al día.
1: ¿Quién está de presidente, Nami?
0: Laureana.
1: Ah, Laureana, sí, Laureana Maggi, una genia.
0: Sí. Y todo el equipo están llevando adelante este trabajo, que es enorme, es mucho. Yo estuve en los inicios de la comisión y cuando se formó la AMI. Después, con el tiempo, viste, vas creciendo. Aparte, no es que no querés estar ahí, no podés. No, o sea, la vida te va llevando por diferentes lugares, sí. Y tenés que pocos tiempos para ir allá, acá, 100 millones de cosas. Y más que yo soy re inquieto. ¿Se debe notar acá?
1: No, nada que ver, nos juntamos los dos.
0: Bueno, eso, ¿no? Entonces, tratar de laburar y salir adelante. Es verdad lo que vos decís, que hay muchos shows así, poca banda. Y cuando hay banda, mucho tributo también hay. No hay... O sea, no es que no haya... Hay muchos, pero no se está mostrando. Sería que no me sale...
1: La creación propia, ¿no?
0: La creación propia, la creación de acá.
1: Bueno, está... ¿Quién lo dijo, chicos, el otro día? ¿Con quién hablamos? Esto, ¿no? De mucho tributo. Ah, ya le hablábamos con Agus Fabiani de Muster. Están buenísimos los tributos, genial, porque, bueno... Pero también pagó una entrada para ver las bandas o los solistas locales, regionales, que muestran todo lo que estaba acá.
0: Y sí, muchas veces tocas gratis al público.
1: Exacto.
0: Y más allá que vos estés tocando gratis al público, o el arreglo que vos tengas con el lugar... El músico invierte lo mismo que si estás haciendo cover de, no sé, de Los Redondos, de lo que vos quieras. Te invertís el tiempo en sacar eso, y el músico solista creo que, o el que hace su propia creación, tiene que inventar lo que está haciendo y salir a defenderlo. Me parece mucho más loable eso.
1: Escúchame, este fechón que me encanta, cuando me lo mandaste dije, a ver qué onda. Primero, todo lo que mandes vos es que...
0: Gracias.
1: Acá te bancamos fuertísimo, sos uno de nuestros grandes artistas. ¿Y cómo nace la onda para hacer Noche con Linchera? Es ese recital único. Aparte, sí. Naraca, que está hermoso.
0: Es un lugar

0: vamos juntos, de paso hacemos música. La puesta en escena está buena porque es como que vas a dar un ensayo privado, ¿eh? A ver, nada más que va, tiene que sonar un poquito mejor, me imagino, creería. Y salió esa fecha y empezamos a trabajar juntos. Generalmente, uno, yo acá en Neuquén me costaba mucho siempre tocar, porque hago una música, como me dijo una colega, me encantó la puesta, todo, es media rara. Pero bueno, es experimental.
1: Fuiste muy vanguardista siempre con la música.
0: Y algunas son canciones, otras no, pero bueno, es lo que me sale.
1: Claro.
0: Me perdí el tema en el que estábamos.
1: No, de la fecha con Linchera, que va a ser que tiene. Primero que Araca está muy lindo, está hecho por artistas.
0: Fue a ver el lugar y es un lugar de artistas.
1: Cuando un artista, cuando vos vas a un teatro o a un bar y decís, pero acá hay artistas, ya está pensada la luz, está pensado el sonido, está pensado que el artista esté cómodo.
0: Que
1: porque a veces
0: decís,
1: qué divino está el lugar y tocas, viste, así medio parado.
0: Sí, está buena la propuesta que tiene el lugar porque es para chiquita,
1: sí.
0: Pero amena.
1: Sí.
0: Eso es lo que me interesó y que está manejado por artistas.
1: Escúchame, entradas, ¿cómo hacemos para sacar entradas?
0: Las entradas están en el mismo lugar, en Araca,
1: en
0: el teléfono, en el flyer.
1: Bien.
0: Y ellos reservan y se encargan de la venta y la reserva.
1: Aparte estás a metros del río.
0: Eso es re lindo.
1: Volver a salir los jueves.
0: Tal cual. Salir, hacer una friqueada un jueves, chicos.
1: Un jueves, no, nunca.
0: No voy a meter una fecha normal. Sí,
1: como dice Vito, un día, dos días en la vida nunca vienen nada mal.
0: Tal cual.
1: Después de esta fecha con Nico Lingere, que está buenísimo lo que van a presentar, él por su lado, vos por el tuyo, ¿van a hacer algo juntos? ¿O esa sorpresa no lo podemos decir?
0: No lo sé aún.
1: ¿Oh? Ay, me titila el ojo.
0: No lo sé aún. Yo por mi parte, hasta ahora tengo otros compromisos que resolver con Ami también, que en apoyo y que para que siga creciendo la movida de músicos independientes neuquinos. Ser socio está buenísimo porque después trabajar a la par de la comisión directiva.
1: Exacto.
0: Eso es lo que me gusta de ese lugar y la impronta que tiene, ¿no? Y con Nico Lingera, sé que está trabajando en material nuevo, yo he trabajado en Machina un tiempo, ese material no sé dónde estará, ni qué hace, viste que en realidad vos sos técnico y te dicen, bueno, grabame esto, y ya está el material, y se van. Si te dicen, bueno, vos lo mezclás, es otra cosa,
1: sí.
0: Si vos te masterizás, ya estás trabajando con él. Pero ese material sé que está por ahí bastante potable, a mí me gustó. También es de las cosas que me gustan hacer a mí, mira, que no sean tan comunes.
1: Claro.
0: Y vamos a esperar. Yo este año pienso tocar lo más posible.
1: Eso.
0: Y ver si me puedo sentar un poco más solo a hacer mis canciones. Me encanta también, extraño el grupo. Es extraño porque
1: sí.
0: Extraño el tallo. Y que tenés otra.
1: Sí.
0: Viste que se arma como
1: es
0: como
1: otra, es otra cosa.
0: Cuando estás solista cambia la cosa, pero también hay gente alrededor laburando, entonces, pero te sentís más solito, mi alma.
1: Hay que decir, hola.
2: Hola, che.
1: Hola, chicas, sí. Soy Sánmico. Escúchame, Bru, y está re difícil, ¿no?, para ustedes los músicos transformar en físico las grabar. Editar
0: físico,
1: está caro,
0: sí, está,
1: ¿no?,
0: imposible.
1: En cualquier formato.
0: Sí, está caro en realidad, es que estamos en una etapa que todo es flash,
1: claro,
0: momentáneo,
1: ya.
0: Y sos el tema de moda de la semana.
1: Encima eso.
0: Capaz que ni siquiera de la semana, porque ya los tres días sacó otro que está mucho más mecheado arriba.
1: Sí, o le metieron guita a la promo y...
0: Ahí está el mecheado,
1: sí.
0: Y sabés que te va a pasar. O sea que lo bueno es que el under nunca se va a detener, no, y siempre va a seguir laburando y gestando y no va a parar. Alguno del under la va a pegar y siempre se arma movida. Siempre pasó acá en Neuquén también.
1: Esa tribu no muere.
0: Esa tribu no, yo creo que no. Y es re loco porque capaz que no te conoces con las personas, pero estás siempre como en la misma vibra, en el mismo circuito y terminás conjugando en alguna fecha o en alguna actividad.
1: Sí.
0: Por ahí a veces, como te decía, que somos bebés y te va pasando el tiempo y tenés otras obligaciones, te va costando con el tiempo más compartir eso, aparte que ya es difícil sacarlo en físico.
1: Sí.
0: Estás luchando para como

0: de estos años siempre le cuento a la mayoría con que me, una carta a mano que me llegó de una persona que me habla de un disco de Cari del año 98. De un tema que dice que le ayudó en su vida, pero una letra, de una letra de una canción, una carta a mano.
1: Ah, sí. Esas cosas acá.
0: Eso te rompe el corazón, me decís, loco. ¿Existe correo todavía?
1: Exacto.
0: Y entonces, pero eso se da porque fuimos a tocar a un lugar o porque mandamos el disquito, bueno, en la época que teníamos disquitos. Y eso, de no dejar de tocar, no dejar de moverte, aunque te dan cuatro gatos locos, una persona se va a acordar de tu canción, y si no se acuerda de tu canción, se va a acordar de vos.
1: Totalmente. Este jueves hay un fechón en Araca Teatro, se va a presentar Nico Lingera junto a nuestro amigo Brooklyn Adhikari, con esa impronta que tenés. ¿Qué vas a llevar? ¿Una viola? ¿Dos violas?
0: ¿Cómo? Y la idea era que iba a ser acústico.
1: Yo sí. Por eso.
0: Un solo acústico para...
1: Claro, eufonía acá.
0: Era, me hace acordar que decía como un tinidez. Sí. Bueno, y a mí la sonoridad de la acústica me gusta, pero para sería para ranchar, ¿verdad?
1: Claro. O sea,
0: y tampoco soy el guitarrista, viste, que se pone enlazado y que toca.
1: Sí, tocaste lo que sepamos todos,
0: claro,
1: arranca así.
0: No me sé ninguna, si no te sabes.
1: Canten ustedes mi canción.
0: Claro. Y los, nada, tus amigos no te la cantan nunca. Es un meme que hay, ¿no?
1: Es verdad.
0: Somos un meme en ese sentido. Decía, vas a un asado y ponen cualquier música menos la tuya.
1: Sí, sí, loco, ¿qué onda?
0: ¿Qué onda, amigo?
1: Y después cuando toco me dicen, ¿me da una entrada?
0: Has dado velocidad de lo justo. No, sí. Pero bueno, siempre, lo bueno es que haya alguien siempre
1: sí,
0: escuchando
1: siempre.
0: La canción, ¿no?
1: Exacto, que de eso se trate y que circule. Por eso yo siempre digo que nosotros los medios de comunicación, los regionales, que con la llegada que tengamos, nosotros llegamos al mundo con la web, a la Argentina en la TDA, a Canal 18 de Abitel, de esto, del otro... Loco, nosotros tenemos que pasar la música a nuestros artistas, o sea, no digo, es una obligación, tiene que ser un deseo, a mí me nace como deseo y lo hago desde ese lugar, pero nosotros tenemos que cuidar a lo nuestro.
0: Sí, RTN, de eso me saco el sombrero, siempre apoyando a los artistas, y sí. Eso ayuda mucho en realidad.
1: Bueno, y
0: volviendo
1: es...
0: al tema, sí. Bueno, no va a ser totalmente acústico, porque empecé a probar, empezando temas, y ya empezaron, y agarré, probé, yo tengo una PRS, yo pongo la lírica. Y se toca mucho más tranquilo porque no es la banda, sí. Pero no va a ser del todo acústico porque claro. Yo toco mucho electrónico también, esos controladores, compu, cositas
1: lindas sí. Que hacen un sonido.
0: A veces ahora, en una época tenías un tereminóptico, viste, estaba tocando y quedaba sampleada la viola y aprovechaba de meter los ruiditos. Ahora wow. Ya como para laburar tenés que usarlo mucho. En esta no va.
1: Era mucho
0: quilombo.
1: Pero Brooklyn tiene muchas ganas de tocar este año. Y ya que se nos fue Morrie, uno de nuestros lugares icónicos, sí. Históricos y hermosos de la historia de Neuquén.
0: Que también gracias a Morrie, ahí también tocamos.
1: Sí, sí, Tiasma y Mali fueron dos de las grandes fuentes para que ustedes los artistas tuvieran fechas todo el tiempo, todo el año.
0: Totalmente.
1: Era genial, o sea, traían músicos también de acá de la Argentina y estaba buenísimo porque nos encantaba, pero lo que más nos gustaba... Es que siempre nos podíamos ver a ustedes y eran fechones, ¿entendés? Impresionantes y no tenemos que perder eso. Por eso la invitación de este jueves es importantísima. ¿Te comunicas con la gente de Araca Teatro? Que está siempre atenta. Nuestros amigos ahí, Fox y Lala y toda la gente que trabajan con ellos. Es un lugar de artistas neuquinos para que nuestros mismos artistas se luzcan. Negro hermoso, gracias por venir. Gracias por
0: el espacio, por
1: Cerramos con Amora.
0: Amora.
1: Preséntamelo, por favor, me muero. Pará, Brook Arte, B-R-O-O, estaba igual, está en pantalla, pero Brook Arte es su Instagram. ¿Tatú?
0: Sí, hago tatus y hago música.
1: Eso, estás produciendo.
0: Sí.
1: O sea, comunícate con Brook Arte.

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0: hacer algo medio desprolijo, pero esto es en vivo, ahí está, ahí volvemos, ni se enteró el mundo, acá estoy de vuelta. Quería tener ahí bien el volumen. En este momento en la ciudad de Neuquén estamos con 15 grados de temperatura, y para cuando ellos vengan acá los vamos a estar recibiendo con un clima maravilloso. Hablo de los integrantes de una de las obras que la rompe por completo, nos hace reír. Y para mí él es uno de los grandes artistas que tenemos en la Argentina. Es un lujo volver a hablar con Fabián Vena en nuestro querido Radio y Televisión del Neuquén. Hola Fabi, ¿cómo estás? Vale, te saluda de este lado.
1: ¿Cómo te va? ¿Me escuchás bien?
0: Perfecto, ¿vos nos escuchás?
1: Perfecto, ya te puedo ver. Por teléfono, ¿sí?
0: Exactamente, qué memoria, me gusta la gente con memoria.
1: Esa voz, ese andar es difícil de olvidar.
0: Ay, no iba a llorar, te juro, pará. Bueno, ante todo, feliz día, porque ayer fue el Día de los Actores y Actrices Argentinas, así que sos un gran referente. Nunca me voy a olvidar de cómo explotaste en Resistiré.
1: No, yo tampoco.
0: Qué maravilla.
1: Sobre todo por el las 10 horas de maquillaje.
0: Eso fue una locura, ¿no?
1: Un momento donde todavía los efectos especiales, sobre todo en televisión, muy, muy caseros. Así que, nada, gran mérito de toda la técnica en ese momento, de las grandes maquilladoras. Y quedó bastante creíble porque todavía lo recordamos.
0: Yo creo que no hubo un argentino o de cualquier transnacional que estuviera viendo que no se atragantó con lo que estaba tomando, comiendo o simplemente sentado mirando. Así que...
1: Y ustedes mismos. No habíamos visto la edición de eso.
0: Ah.
1: El otro lo había hecho... minuto a minuto, segundo a segundo, plano a plano, pero después el completo, por lo general, lo veíamos en la noche en casa. Y mucho más esa semana, con los últimos capítulos, que se llegaba todo muy justo. Pero tuvimos esa cosa particular de hacer por primera vez un final de una tira en un teatro como el Gran Rex, que es el más grande nuestro, 3.600 personas y tres bandejas, donde solamente van los músicos grandes. Y nos invitaron a hacer ese final ahí en pantalla grande, y estábamos todo el elenco con todo el equipo técnico atrás, más de 100 personas, imagínate, con mesitas y demás, y viéndolo, y yo fui el que más saltó cuando este pedazo de perverso.
0: ¡Qué locura! Porque aparte eso, bueno, mira, la próxima vez que quieras hacer algo tan grosso, yo te voy a recomendar a la número uno del mundo mundial, que es Marilyn Mali, mi querida amiga, que aparte nos está viendo, la mejor maquilladora argentina, es de la tope de gama. Pero esto, Fabián, vos tenés esa capacidad de... Uno veía esa novela y decías, lo quiero matar, ¿entendés? Lo quiero matar. General, y después hiciste papeles muy dulces, papeles muy divertidos, Te hago tu pregunta. Sos muy joven, pero con una carrera actoral muy extensa. ¿Te fuiste dando todos los gustos a medida que ibas creciendo actoralmente?
1: Ay, sí. Qué bueno. Primero, gracias por lo de joven.
0: Obvio.
1: Después, es cierto. Me he dado gusto, ¿sabes? Está buenísimo eso que decís. Nunca lo pensé en esos términos. Siempre lo pienso en función de lo creativo, de seguir explorando todo lo que uno puede hacer,

0: encontrarme con materiales, con personajes que impliquen también ese riesgo de generar algo nuevo. Y cada vez que estoy en algo es porque siento que estoy haciendo algo distinto, algo nuevo, pero básicamente ni siquiera es una cuestión de capacidad, es una cuestión de aprendizaje, de haber entendido que nuestro oficio tiene que ver con eso, ¿no? Imagínate para nosotros lo aburrido que es hacer siempre lo mismo.
1: Claro.
0: La posibilidad, como pocos seres humanos, de transformarnos en otros, ¿cómo no la vamos a aprovechar? Y en este caso hacer un humor desde el realismo, un humor desde lo poderoso que son los vínculos, sobre todo cuando están en crisis, ¿no? En este caso
1: Sí.
0: el divorcio del año, termina generando una actuación que es muy rica y muy reconocible por el espectador argentino. Esa actuación que nos gusta, esa actuación que tiene que ver con nuestra propia verdad, con nuestro propio realismo, que a la vez eso mismo, a través del guión se transforma en humor. Entonces estás viviendo, como la mejor manera de hacer humor es exactamente esa, estar viviendo arriba del escenario una tragedia terrible, una crisis total, y que inmediatamente replique en el público en risas. Entonces cuando esa paradoja, la paradoja del comediante, ¿no? Cuanto más se ríe la gente, porque cuando uno más está sufriendo arriba del escenario.
1: Qué
0: Entonces la
1: lindo.
0: gente se ríe de eso, se ríe de ver en ese
1: En
0: espejo,
1: ese
0: ¿no?
1: espejo.
0: Situaciones en las que uno se siente reconocido y que no pudo encontrarle nunca, tal vez, un sentido del humor, y que, bueno, frente también a situaciones tan difíciles como puede llegar a ser una crisis, un divorcio, problemas de salud mental, si eso lo podés pasar a través del humor, siempre va a caerte mejor y siempre vas a tener más chance de entenderlo, de verlo y de poder reflexionarlo.
1: Esto que nos da el espejo, ¿no? A veces no podemos, estamos tan tapados los ojos que no podemos ver la realidad y la vemos enfrente y decimos, pucha, mirá cómo era, cómo podría haber sido. Porque esta obra,
0: Para eso está el teatro, para eso está el teatro.
1: Claro, para eso
0: Sabemos que
1: está.
0: es una obra, sabes que al final con Ernestina nos quedamos como un poquito en la obligación de poder charlar un poquito con el público, unas palabras, lo que permite el espectáculo, ¿no? En el sentido de que yo digo que al teatro lo construye el espectador. Sin espectador no hay teatro, hay laboratorio, hay ensayo, hay taller, pero no hay teatro. Y el teatro empieza cuando hay un espectador en la platea. Y a la vez, después de una hora y pico, una hora 20, una hora 15 que dura el espectáculo, viendo que la gente se ha divertido, se ha reído muchísimo y que a la vez no dejamos de meterle temas que son fuertes, ¿no? De esto que te decía, los vínculos, la salud mental, la locura que estamos viviendo como sociedad hoy, el ser humano, en términos de esta perversión que generan las redes, los teléfonos. Uno dejó de hacer cosas para uno mismo, uno dejó de escucharse, uno dejó de leer. Juan Palomino en un momento, en un monólogo de él, dice, yo antes me bañaba en silencio, pintaba mandalas, ¿no? Acciones que son muy, muy claras que hoy sin el teléfono no las haces. Entonces eso genera también una reflexión muy fuerte en el espectador. Y decimos, Ernestina dice que justamente, ¿no? Frente a temas tan difíciles que todavía no están del todo resueltos para nosotros porque los estamos viviendo, nada mejor que el teatro para provocar esos temas, para hablarlos, nada mejor que el humor, para que sea un gran vehículo a cualquier tipo de solución.
1: El humor sana, ¿no? El humor no tenemos que dejarlo nunca guardado en el bolsillo. Y Fabián, ¿vos habías trabajado con Muscari?
0: Sí, tuve la suerte de trabajar con él. Digo suerte también porque en este nuevo espectáculo nos juntamos después de más de 10 años. Hicimos juntos Casa Valentina.
1: Ah, Casa Vale.
0: Montado.
1: Uf, qué tremendos, todos
0: Montado por
1: vestidos
0: Montiel.
1: divinos.
0: Sí, estaban todas montadas
1: Todas
0: divinas.
1: montadas, bien Buenos Aires, un
0: Ah, mira.
1: espectáculo.
0: Sí, divina obra. Divina obra. El mundo de los crossdressers.
1: Exacto.
0: Pero sí, digo suerte también por esto que te digo de haberlo conocido, haber generado ese proyecto juntos, digo desde lo creativo, 3 años de Buenos Aires de gira nacional. Entonces ahora nos encuentra como a todos, después de 10 años, un poquito más derechos.

0: excepción de este espectáculo, ¿no? Sabiendo también José pudiendo confiar en mí, en no solo como actor, sino sabiendo que ya soy en estos 10 años docente y director y siempre hay una mirada atenta a mis percepciones o a lo que sentía o a lo que estaba viviendo en el proceso. Así que fue muy, muy rico el proceso de haber llegado a lo que tenemos hoy, que por el todo estamos muy, muy orgullosos del espectáculo que tenemos.
1: Y también, Fabi, darte estos gustos, ¿no? Porque uno ve el flyer o ve la marquesina y decís...
0: Estar en casa. Pero en este caso, saber que tengo alrededor enormes personas, grandísimas, divinas, buena gente, le trae un club muy grande, ¿no? De pronto, qué sé yo, todo el fin de semana estuvimos afuera de casa 6 días,
1: recorriendo
0: Pampa, Santa Rosa, Pico, y fue nuestra primera salida todos juntos. En un micro con los técnicos, los choferes, los asistentes, todo ese gran equipazo de personas que laburan tan fuertemente que uno no se da cuenta cuando uno se va a almorzar algo y a dormir una siestita y a ducharse, a prepararse para ir al teatro. En todo ese tiempo la gente está laburando para que cuando lleguemos al teatro, todo un sistema de pantallas que tenemos, las luces que tenemos, la música y el sonido, la escenografía, el vestuario planchadísimo, ¿no? Entonces uno llega como un privilegiado de decir, ah, qué lindo, ¿no? Qué lindo, qué bien, qué gran equipo. Y eso es lo bueno que también sucede, ¿no? Que termina transformándose en un grupo de personas que no hay nada más lindo que acumular anécdotas. Así que ya vamos a tener las propias ahí con eso.
1: Y me dijiste que se fueron en cole. ¿Y cómo vienen para acá? Porque en Carmen de Patagones el 20 de mayo, Roca el 21... Villa Regina el 22, en Chipo los tenemos el 23 y cierran en Neuquén, en el casino el 24, porque el 25 se come locro en casa, me imagino.
0: No, seguimos.
1: Siguen.
0: Vamos a Bahía y...
1: Ah, sigue la... ¡Wow! El locro es en Bahía, entonces.
0: Sí, me hice acordar que vamos a comer locro.
1: ¿Y cómo es en esta parte de la gira? ¿Avión, micro?
0: No, hay diferentes maneras de organizarla, sí, hay diferentes maneras. En este caso lo tenemos Ariel Ferrotti, que es nuestro productor aquí en Buenos Aires, por supuesto con nuestro queridísimo Guille Fedor, con quien siempre de tratarnos súper bien y cada vez que hacemos gira decimos, ¿cuándo nos toca el sur?
1: Sí, son un lujo.
0: Lo vamos a ver a él, ahora toda la familia, con Carlos, los chicos, que sí. Van creciendo, yo lo conozco de chico, pero la última que hice con mi espectáculo en el personal lo hice con el hijo, de hecho. Entonces digo, bueno, escucha, lo que era antes un niñito...
1: La que era Guillermito, ¿no? Ahora mide 2 metros 10, mide aparte.
0: Sí, bueno, como los padres.
1: Sí.
0: Hay diferentes maneras. En este caso, Ariel lo que tiene es un micro de gira.
1: ¡Ay, qué lindo!
0: Nos permite no solamente meter las luces, las pantallas, los enormes sillones que tenemos de escenografía, todos montados nosotros arriba, y trata siempre de que el primer tirón, el tirón largo, el primero donde vamos a hacer función, no sea tan lejos.
1: Claro.
0: Entonces, a partir de ahí, hacemos un recorrido día a día, donde ya empieza a ser como un poco rutinario, ¿no? Los chicos desmontan, cenamos, descansamos, el otro día un matecito y de nuevo la ruta. Cosa que a mí me fascina la ruta, me fascina el país, me encanta, y siempre es un placer recorrer.
1: Y como siempre nos gusta decirle a nosotros, a los que estamos lejos de Buenos Aires, agradecerles a ustedes los artistas, porque esto que vos estás contando me gusta como siempre, dejás en primer plano también hasta la última persona que plancha el cuello de la camisa para que las actrices y los actores salgan impecables, impolutos. Por eso siempre para nosotros es hermoso que puedan venir a recorrer la Argentina en general. Porque aparte ustedes también se van topando con diferentes idiosincrasias, ¿no? El humor en el norte, cómo toman algunas palabras. Sobre todo en un tema, me gusta cómo lo planteaste y creo que es una obra que tendríamos que ver todos. Porque tenemos que prestarle atención a la salud mental. Y a veces podemos ver una obra como es El Divorcio del Año, que nos ponen en escena con esas tremendísimas actrices y actores, temas tan fuertes y tocados también con... que nos toca la fibra, pero también nos podemos reír un poco, ¿no? Porque la situación no está simple. Entonces, reírse viene muy bien.
0: No, claro, por supuesto que sí. Mira, el teatro es un arte colectivo.

0: hacía mis únicos sonares y había 10 personas que me ayudaron, me acompañaron a crearlo, porque no es que me ayudaban, ahí estaba también su creación. Entonces, todos los que están en teatro, mucho más en gira, que es un equipo reducido, es absolutamente indispensable. Incluso este fin de semana fuimos ajustando algunas cosas que tienen que ver todo el tiempo con ir mejorando el espectáculo. Después lo que sucede en la gira es que es algo maravilloso, como vos decís, ¿no? Son diferentes maneras de ver el humor, incluso de a 100 kilómetros de distancia. Eso es muy rico para nosotros porque no se instala una manera de decir el chiste, no se instala, no se puede instalar, porque inmediatamente te das cuenta que no es el mismo público, y que es otra zona, y que por ahí le afecta a esa gente de otra manera. Entonces hay que trabajarlo siempre en las funciones con mucha seriedad, con mucho profesionalismo, y con esta sensación que a mí yo tengo siempre de gira y que es muy estimulante, que es saber que empieza y termina, digamos, que es un gran estreno y una gran despedida. Mañana te vas a 100 kilómetros más lejos. Entonces, dalo todo, ganá el partido, ganá, la posibilidad de empatarlo, ganá, ¿no? Y eso sucede, entonces, nos permite a todos salir con un nivel de euforia y de adrenalina que después es totalmente compartido en el público. Y bueno, lo que hablábamos antes con respecto a esto último que decís, el teatro es el mejor ámbito, no solamente para entretenerse, que es lo más importante. Eso Muscari lo tiene bastante bien claro, ¿no? Desde siempre con sus espectáculos. Primero, entretenimiento. Primero, que la gente sienta que está involucrada en la historia, que no puede soltar,
1: Claro.
0: que no está pensando a ver si le dio comida al perro, si cerró la llave de gas. Esté ahí, ¿no? Por una hora y pico, esté metida en un mundo donde solo el teatro te lo puede proponer. Y bueno, con todas las derivaciones de lo que eso tiene, ¿no? Un placer para nosotros el poder transmitir y cuando le llega a la gente también, ¿no? Ese placer de saber que se divirtieron y que después van a salir reflexionando.
1: Y Fabi, recomendación tuya, como para ir cerrando, sé que tenés más notas y más 13, más 14, más 15, ¿qué recomendás si hay una pareja que dice no tengo con quién dejar a mi hija, a mi hijo y tiene, no sé, 13, 14 años? ¿Recomendás que sí o más arriba como público?
0: Es una obra adulta, es una obra que en todo caso no solamente son crueles entre esos seres humanos arriba del escenario, vínculos, no guardan nada, pero sí también es una obra que se puede reflexionar en familia.
1: Bien.
0: Digamos, yo creo que depende un poco ahí de los padres y de la adultez de ese adolescente.
1: Claro.
0: Yo, por ejemplo, en mi escuela tomo a partir de 18 años. Digo 18, pero si viene alguien de 17, como fui yo, que mentí mi edad para entrar en mi formación, porque 18, sí tengo 18 y faltaban 6 meses para cumplir 18. Hoy en mi escuela yo admito a la gente de 17,
1: Claro.
0: que cuando tenga también conmigo una conversación en donde yo sienta que está suficientemente adulta, que sea es medio mentirosa esa edad. Entonces yo creo que dejaría ahí en libertad de los padres esa adultez, ¿no? Como para después quedarse tranquilo que uno puede conversar en familia. No restringe, no prohíbe nunca el teatro. En todo caso, quedarán un poco afuera de determinados conflictos, pero como la obra es divertida, tiene comedia, bueno, la ha visto mi hijo de 11 años, se ríe en
1: Claro.
0: los momentos cuando hacemos payasadas físicas y demás. No, y después por ahí lo otro queda medio colgado, pero bueno, que puedan definirlo entre ellos con libertad.
1: Fabián, realmente es un lujo. Ayer pensaba, digo, ay, qué bueno volver a entrevistarte, sos muy ameno, sos muy agradecido con el público en cada una de tus giras, en el mismísimo Buenos Aires, con nosotros los periodistas, siempre con esta predisposición. Y la verdad que nos llena de orgullo que seas uno de los grandes referentes en el mundo de las artes escénicas en la Argentina y con los brazos abiertos esperando al divorcio del año, que es un obrón que creo que son de esos obrones que creo que dan ganas de ver más de uno.

0: O sea que tiene ganas la gente
1: Sí.
0: de verlo. En Neuquén no quedan muchas
1: No.
0: todavía, quedan muchas aún ya ya estamos como muy cerca también, así que están ahí como a la espera de ver si ponemos otra en el Casino Magic. O sea que hay una expectativa muy grande. Nosotros también estamos con muchas ganas de hacer esa gira. Bueno, y sé que vos también laburás como loca, pero ojalá tengas la oportunidad de tomarte un tiempito y te presentes.
1: Sí, voy a ir, contá con eso porque es una obra, le decía a Caro, unas ganas de ver, porque desde que arrancaron, que los estoy siguiendo con las notas que hacen en otros medios a nivel nacional, decía, yo sé que Fedorco Producciones es quien lo va a traer acá y nosotros vamos a estar compartiendo esa posibilidad.
0: Así es,
1: Y
0: así es.
1: Fabián, gracias. Decile a Paula, gracias por el teléfono.
0: Ah, sí, ya la vas a tener prontito, aparte, con la promo.
1: Eso, también, ¿no? Se viene algo.
0: Está haciendo una gira también con mucho éxito con Viuda e Hijas,
1: Es una genia, Paula.
0: Ángela, María Valenzuela, Eliana Calabró. Así que los dos de gira, como las agendas y los niños, pero ya tenemos todo más o menos controlado como para los dos.
1: Claro.
0: La posibilidad hermosa de recorrer el país, sus teatros, su gente, y poder hacer lo que nos gusta. Así que
1: Gracias, sí, vamos a estar hablando. Vamos a hablar con Paula Moray, aparte una diosa del Olimpo, fuera y dentro o sea, arriba y abajo de las tablas, una genia total. Fabián, siempre, siempre agradecida por quién sos, fundamentalmente. Los esperamos del 20 de mayo en adelante, cierran en Bahía esta gira.
0: sí.
1: Exacto.
0: Vamos a pasar muy, muy pronto, muy prontito ya. Bueno, gustazo enorme, como siempre, parecemos amigos toda la
1: Sí,
0: vida, nos
1: me encanta.
0: sin problemas, ¿eh?
1: Te
0: Nos
1: mando
0: veremos pronto.
1: este abrazo para vos, para Paula y esa familia hermosa. Y
0: Gracias,
1: para todo el
0: gracias.
1: elenco. Gracias, Fabián. Nos vemos.
0: Adiós, adiós.
1: Adiós. Siempre, es verdad, cada nota que uno hace con Fabián Vena, las veces que lo pudimos entrevistar en persona, me acuerdo en la 97 fue la primera nota que le hice en persona y también le decía a Caro cuando los trajeron ellos. Y bueno, no lo digo yo, lo dicen los grandes artistas. Gracias a Guille Fedorco, a Caro Aldao y a todos y cada uno de los que integran esta productora impresionante que nos hacen disfrutar de un montón de espectáculos que tal vez no tendríamos la posibilidad de ver porque no se puede viajar a Buenos Aires o cualquier otro lugar y nosotros los podemos ver acá. Les reitero las fechas. Bueno, Fabián Vena, Juan Palomino, Romina Gaetani, que ellos sí es la primera vez que trabajan juntos, Ernestina Páez y Rocío Igarzábal, El Divorcio del Año. Si estás en Carmen de Patagones, ay, quiero conocerlo, conozco, me dijo mi hermano que es divino. Miércoles 20 de mayo, el jueves 21 de mayo en Roca, en Casa de la Cultura, de ahí a Villa Regina, me olvidé, pero no le dijimos una vez, Villa Regina no va, me dijo, ¿verdad? Y puedo pedir milanesa de peceto, me dijo. En Villa Regina, viernes 22 de mayo, al hermosísimo Centro Cultural Chipoletti, los va a estar esperando el sábado 23 de mayo, acá en Neuquén. 24 de mayo y después cierran en Bahía. Lo que dijo Fabián es tal cual. Chipo creo que ya está metiendo la segunda función. En el casino deben quedar muy pocas. Busquen sus entradas porque es una de las obras que vale la pena. Les puedo asegurar que se van a divertir. Yo vi un par de videos y que nos mandaron y la verdad que está buenísima. Señoras y señores, cerramos. ¿Qué es? 11:56, ya está, se va a ir de listo, calentando motores para el panorama de noticias. Cerramos con 16 grados en este momento, máxima 19 para hoy. Recuerden que... Ah, se agregó la segunda en Roca, me pone acá Caro. Qué genio, vamos. Me encanta que les vaya bien. Me encanta, me encanta. Nos reencontramos mañana a partir de las 10. Esta tarde, noche, Don Eolo quiere decir, hola, acá estoy, libre soy, nosotros decimos, no, te tenemos miedo. Pues primero vivimos en Patagonia, pero ya saben. Las plantitas, todo lo que se pueda volar con una ráfaga entre 45, 47 y 60 kilómetros por hora, prevenido. Gracias, querido Lucho Ramírez, Lauri Rosales, Pato Álvarez, Oliver Niquete, Eli Martín, Luis Randone, a todos ustedes, muchísimas gracias por estar del otro lado celebrando los 40 años de radio y televisión del Neuquén. Mi nombre es Vale Villalba y mañana los vamos a estar esperando para disfrutar de otro banquetazo en radio y televisión.

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0: 12, 5 minutos, ¿cómo le va? Muy buenos días. Comenzamos una nueva edición del panorama informativo del mediodía aquí en Radio y Televisión del Neuquén. La temperatura a esta hora es de 11 grados 8 décimas, humedad 61%. El viento está a 6 kilómetros del oeste con cielo parcialmente nublado. Una mañana, un mediodía mejor dicho, gris, y así promete estar durante buena parte de la jornada con algo de viento. En horas de la tarde, algunas ráfagas podrían llegar a los 50 kilómetros por hora. Comenzamos, como es de costumbre, con los principales títulos.
1: Título regionales.
0: Hubo 800 preinscripciones a los créditos hipotecarios en la provincia en solo dos días. La iniciativa dispone de 4.000 créditos iniciales, con proyección de extenderse a 6.000 según la demanda, financiados enteramente con recursos del Estado provincial. Se trata de préstamos no bancarios diseñados para sectores que no acceden al mercado tradicional. Financian el 100% de la obra en plazos de hasta 20 años, con cuotas que no superarán el 30% de los ingresos familiares. La ministra de Infraestructura, Tania Bartoldi, resaltó que en la ciudad de Neuquén ya superaron el 30% de esas 800 solicitudes.
2: Es una nueva línea de créditos para la construcción, para viviendas nuevas, pero también para ampliar y refaccionar las existentes. Así que la verdad es que son grandes noticias, noticias en un país que no abundan, que generalmente estamos recibiendo malas noticias a nivel nacional. En Neuquén está sucediendo todo lo contrario, es una provincia que invierte, que no para, que sigue doblando su propia apuesta, y con esta línea de créditos que, como lo mencionábamos hoy en el acto de apertura de sobres, ya tenemos 800 familias inscriptas en toda la provincia con esta preinscripción.

0: después tenías una foniatra.
1: Exactamente. ¿Y por qué me preguntas?
0: Porque hoy
1: todo
0: es
1: muy
0: el
1: orgánico,
0: día,
1: ¿no? Muy orgánico está.
0: No, totalmente. No estaba pensado. No estaba pensado. Hoy es el día del fonaudiólogo, de la fonaudióloga. Gracias por estar. Gracias por estar. Porque no solamente para que vos tengas una voz armónica y que se te entiendan las S's, que se te entiendan las R's, las T, exactamente. ¿Acá? ¿Ahí?
1: Ahí.
0: Bueno, pero está muy bajo. ¿O tengo que bajarme yo?
1: Ahora te acomodas. Sí, sí.
0: Ahí me bajé. ¿Estoy bien ahí?
1: Sí.
0: ¿Estoy bien ahí?
1: Dale.
0: Bueno, sí. Entonces, hoy en la Argentina se celebra el Día de la Fonoaudiología, que se celebra cada 12 de mayo. Así que a todos, ¿y cuál es el objetivo? De reconocer la labor de la prevención, el diagnóstico y el tratamiento de lo que es el trastorno de la comunicación, de la voz, del lenguaje, de la audición y de la deglución. Así que sí, porque ellos también te ayudan a aquellas personas que tienen algún problema.
1: Exacto.
0: Para deglutir. Así que gracias por estar.
1: Feliz día a los día. Fonoaudiólogos. Ay, de la prevención, aunque esté chiquita, ahora la acomodamos. Chiquitos. Bueno, y hoy es martes. Poneme en modo martes, te lo pido por favor. Hola,
0: Dios.
1: ¿Cómo estás? Buen mediodía primero para vos.
0: Hola, papurra.
1: Te quería decir que hoy es un martes muy especial porque en realidad me levanté pensando solamente en vos, en todos y todas. De aquí para allá, dije, ¿qué canciones pueden manifestar tantos sentimientos como el amor? Canciones que hablan de tristeza. Canciones que hablan de decepción. Bueno, hay canciones que hablan de decepción.
0: Y de prohibición.
1: Hay canciones que hablan de engaños. Y hay canciones que, todo lo contrario, hablan de encuentros. Yo sé que estás en pareja, tal vez, muchos años de casado. ¿Te molesta el gordo? ¿Te molesta?
0: Te destapa de noche.
1: Es pesado, y bueno, pero ¿sabes qué?
0: Se queda con todas las personas.
1: Esa es la persona que igual elegiste para toda la vida. O tal vez no. Sí, gordo, hasta acá llega. Hoy es un martes donde reflexionamos con nuestras canciones, con nuestros deseos, con nuestras lindas sensaciones. Fibras que pasan, traspasan por nuestro cuerpo. ¿Qué pasa?
0: ¿La silbate?
1: ¿Hormiguitas? Tal vez. ¿Mariposas?
0: Cuando te quedas sin aire.
1: La grande, sí, cuando lloras.
0: No, pero cuando lo ves pasar y se te hace...
1: Oh.
0: Esa sensación a mí me encanta.
1: ¿Vos escribías cartitas de amor?
0: Sí.
1: ¿De la chica?
0: Sí. A ese no sé quién, donde iba no sé dónde.
1: ¿Vos ponías Vero por o Vero sí. Y un corazón?
0: Vero Suba. Su único amor.
1: Qué triste, por Dios. ¿Tenías papel de

0: reflexiones que estamos compartiendo en este martes 12 de mayo. No estamos mal, estamos bien. ¿Vos cómo estás, Vero?
1: Estoy fantástica. Estaba pensando en la introducción que hacías con respecto a las canciones de hoy, pero también están esas canciones que te identifican y que identifican un amor prohibido que se vive en silencio. No sé si se entiende.
0: Sí.
1: Cada uno tiene su pareja, pero se encuentran en ese momento donde no pueden decir absolutamente nada. Tanto ella como él se juntan y no pueden decir absolutamente nada. Viven un amor prohibido y oculto. Hay canciones que
0: totalmente.
1: Así que hay historias también hay.
0: Que reflejan eso.
1: Sí.
0: No hablamos de terceras personas exclusivamente, ¿eh? Hablamos de situaciones donde por ahí por una cuestión familiar impiden que dos personas se amen.
1: También, las familias.
0: No voy a dar detalles, pero pasa mucho en algunas familias que, te dicen no, con aquella familia, con aquella hija o el hijo de... No, porque es rico, es pobre, por esto...
1: La historia, los Montescos y los Capuletos, de ahí venimos. Sí,
0: como lo de Chosmara, nuestros amigos.
1: Claro, exactamente.
0: ¿Hay historias? Bueno.
1: Ahí está.
0: Mensajes que van llegando. ¿A qué número, Vero?
1: Al 299-4098-091, 16 grados 8 décimas. La actual temperatura en Neuquén Capital. El cielo está parcialmente nublado. Está raro.
0: Está raro.
1: Hoy el día de hoy.
0: Exacto.
1: Exactamente. Y para hoy la máxima será de 19 grados.
0: Oscar Reinaldo Lazar te dice, hola amigo, ¿cómo están?
1: Muy bien, muy bien.
0: Estamos espectacular, amigos. Veo que cambiaron la escenografía.
1: ¿Viste?
0: Está muy lindo, los felicito. Hoy aquí está el día a pleno sol, mirá qué diferencia, ¿no? Quiero saludar a mi hijo Juan Sebastián Lazarte Aguirre, que vive en Neuquén Capital. También nos mando saludos a todos los de RTN, nos dice nuestro amigo.
1: Gracias.
0: Oscar Ricardo Lazarte. ¿Presente dónde? A través de nuestro Facebook, Algo en Común, RTN, que ayer subimos así un videito.
1: ¿De quién? Mandó Tita.
0: Tita, la de la canastita, que le mandamos un beso muy grande. Una gran repercusión, mucha gente que la conoce, que le mandó muchos cariños. Así que ahí está en el Facebook, Algo en Común RTN, ahí lo van a poder encontrar.
1: Exactamente. Bueno, Facebook, que no solamente tenemos los videitos y fotos que nos mandan ustedes, sino también las redes sociales, en YouTube están todas las notas que hemos hecho a lo largo de todo este tiempo acá en Algo en Común.
0: Exactamente. Bueno, ¿la pasamos bien hasta el momento? ¿Vamos bien?
1: Vamos bien.
0: ¿Sí? ¿Ustedes están viendo aquel lado? Hay más canciones.
1: ¿La están pasando bien? Bueno, queremos saber qué están haciendo, si la están pasando bien, si estás pasando por un buen momento.

0: es algo en común por radio y televisión de Neuquén.
1: Yo lo fui a ver a Roxette cuando vino en Rocache.
0: ¿En serio?
1: Sí.
0: No me contaste.
1: Ahora te cuento.
0: Ah, no sé. ¿Qué año le ha sido eso, más o menos?
1: Fue al poco tiempo, ella falleció. Estaba muy enferma. Pero estuvo espectacular. Ella no hizo el recital parada,
0: sí
1: sentada en una butaca, y cantó excepcional, lo dio todo.
0: 26 de abril de 2012, ¿puede ser?
1: Sí.
0: Mirá, en el Rucaché.
1: En el Rucaché.
0: Mirá, Vero, qué buen dato.
1: No estoy ahí
0: en las fotitos, no, a verte, no, mucha. Che, lleno mal, cuando vino.
1: No, sí.
0: Era como un artista.
1: Tenías que estar.
0: ¿Se acuerdan cuando vino Europe al Rucaché también?
1: También fui a verlo.
0: Tremendo.
1: Cantaba, Señor Tempest.
0: No, pero esas son cosas mágicas que tenés que ir a ver sí o sí.
1: Sí, exactamente. Bueno, Coquito, al 299-4098-091 escribió Blanca, de Chubut, de Gobernador Costa, que está en la ruta 40. Dice, hola chicos, ¿cómo están? Acá en Gobernador Costa, un hermoso día y prendida a RTN.
0: Muy bien.
1: Gracias, mi querida. Muchas, pero muchas gracias. Bueno, seguimos con la B. La B de Blanca va a la B de Benita, de las Ovejas.
0: ¿Qué dice Benita?
1: Hermoso todo, chico.
0: Vos mirá, sos hermosa, Benita.
1: Mira, dice, les deseo mis mejores deseos de bendiciones. Gracias por su compañía. Me hacen sentir bien. Las Ovejas, un lindo día. A nosotros nos hace sentir bien que estás bien vos.
0: Muy bien, exactamente.
1: Y después soña Choni, la nadadora Johnny. De aguas frías. A mí me da frío cuando escribe ella.
0: ¿Qué puso Choni?
1: Dice, muy buenas tardes, mandó unas fotos divinas. Dice, saludos, hermoso programa, escuchándolos y mirándolos. Estuve en el lago Pellegrini nadando y comiendo rico. Yo, la próxima vez que vaya al lago Pellegrini, voy a decir que estuve comiendo rico.
0: En el lago Pellegrini está la... ¿El puesto de pescados?
1: Sí.
0: Dicen que pega...
1: No, se come exquisito.
0: Muy bien, ¿no? No pasó un chivo, pero me dijeron que está ahí
1: hace un montón. No, todos los puestitos se comen muy bien. Muy, muy, muy bien. Bueno, Laf Neuquén dice, se viene Zapala 6 y 7 de junio. Ya mandaré fotos, torneo muy patagónico. Bien. Se nada con malla, nada de traje de neopren.
0: Jimena, nada de neopren. Jimena, nuestra compañera que anda con el traje ese puesto todo... Las 24 horas anda con
1: acá
0: ese
1: viene con el traje puesto
0: sí,
1: de neopren.
0: Sí, no tiene calor, no, dice, ya salgo acá, me voy al río de una, dice.
1: Exacto. El 13 y el 14 van a estar nadando en Viedma. El 13 de junio, 1 kilómetro. El 14, 2 kilómetros. Ese sí, con traje de neopren.
0: Claro, ahí sí.
1: Ahí sí, un poquito
0: momento
1: más
0: y momento.
1: Pero
0: momento
1: acá no me vengan en Zapala que va a haber, van a nadar con traje.
0: Sí, tanto no, frío no. Va a tener, tanto.
1: No.
0: Helada el agua. Mete un dedito gordo en el...

0: meterse en el lago Traful. En Traful no. El piecito. No.
1: Bueno, nos pueden seguir en nuestro Facebook, Algo en Común RTN, contarnos qué están haciendo a través también del mensaje por WhatsApp, que Vero les va a reiterar el número. Anótenlo bien.
0: Sí, anótalo.
1: Anótalo. ¿Tenés tiempo? Dale, tranquilo, te estamos
0: Dale,
1: esperando.
0: Te espero.
1: O está desbloqueando el teléfono.
0: No, mira, le estoy acercando el mate al coco.
1: Sí, ahí desbloqueó, me dicen, desbloqueó el teléfono para poner ahí el número.
0: El mate, estoy haciendo tiempo, porque fueron a sacarle punta al lápiz. El mate no tiene parecita, tiene montañita.
2: Quédate con nosotros.
1: Sí, parece un lago.
0: No te vayas, ahí está. 299. 40 98 0 0 91.
1: Es que manda mal el teclado el 1. ¿Viste cuando te pasaba con el otro teléfono, el viejo? El Nokia 1100 que
0: Yo
1: se te salía.
0: Yo tuve el Nokia 1100.
1: No, que salía, viste, cuando te pasaba con uno de los botoncitos, ahora todo digital, ¿no? Pero viste cuando decía, no me anda el 1 que tiene la siguiente letra, que era la A, la B, la C, poniendo.
0: No, y el Nokia 1100 tenía como un acolchadito.
1: No. Y tenía la viborita.
0: Sí.
1: ¿Jugabas?
0: Ese veía.
1: No, qué lindo.
0: No, qué hermoso.
1: Bueno.
0: Qué lindo teléfono. Tenía señal en todas partes.
1: Exactamente. Momento de continuar con la música. No te vayas. Hasta las 2 de la tarde hacemos juntos

0: José Reta.
1: ¿De qué departamento?
2: Claro.
1: De Rivadavia, de Sonda.
0: ¿De dónde?
1: ¿De dónde? ¿De qué departamento? Porque sanjuanino es como el mendocino. Muy orgulloso de su tierra.
0: Sí.
1: Y te dice, no, yo no soy de aquí, yo soy...
0: De San Juan.
1: San Juan.
0: Hay un chico de San Juan que está en las redes, que está en las redes, y pasa por todo el mundo.
1: Sí.
0: Y el sanjuanino está en Londres y mira una torre. La torre de San Juan es más linda que esta. Y está el Big Ben.
1: Ahí en la Fiesta del Sol es mucho mejor.
0: Sí, bueno, pero amo. Es más, estuve en San Juan en más de una oportunidad.
1: Es hermosa San Juan. Es una provincia muy, muy linda, de verdad. Y la gente muy, muy humilde. Yo conocí la casita de Sarmiento.
0: Sí.
1: Ahí en la
0: yo
1: zona.
0: Yo subí en la torre del campanario de la iglesia.
1: ¿También?
0: Sí.
1: ¿Al frente de la plaza?
0: Sí.
1: ¿Algo en común?
0: Sí. Es más, estuve parando en un
1: igual
0: club.
1: lo más básico de San Juan es la que está ahí.
0: ¿Estuviste en Bahía Las Tablas?
1: ¡No!
0: Es hermoso ese lugar.
1: De Rawson, en el departamento Rawson.
0: Mirá, qué bueno. Buenas tardes, queridos Beri Coqui. Hermosa música la de hoy. Que tengan una bendecida jornada. Acá tomando unos mates con mi mamá. Mirá. Betina de Loncopué, excelente martes, chicos, cariños.
1: Bien.
0: Cariño, muy bien, me gusta.
1: Vamos a agendar a la gente de San Juan, así ya tenemos registrados a nuestros amigos.
0: Para que tenga una amiga de Las Lajas, Lidia Mora.
1: Hola, Lidia, sí.
0: Lidia Mora integra la agrupación gaucha femenina La Encimera. Dice, pero,
1: ¿qué?
0: Por fin los veo.
1: Lidia,
0: te mando un beso a vos, a toda tu familia, a todas las...
1: ¿Cómo damos, Lidia?
0: ¿Damos bien?
1: ¿Damos bien?
0: ¿Te gusta el luquete que tenemos hoy?
1: Sí, nos vistió la ropa que teníamos en casa.
0: Exacto. Sí, me vistió mi mamá.
1: Exacto. ¿Qué más tenemos?
0: Así que, bueno, nos encanta y nos alegra que nos vayan descubriendo a través de las redes. A Cumil, de la localidad de Aluminé. Cumil.
1: Un abrazo.
0: Sí, estuve el fin de semana, pero me falta tiempo.
1: Fue fugaz.
0: Exacto.
1: Y bueno, viste que cuando uno va a ver es como la familia, va a ver a uno en la familia y se complica.
0: Ahí está. Bueno, le mandamos un cariño muy grande a José y a Andrés de San Juan, que se están haciendo presentes a través de una selfie. Y con nosotros detrás, mira, en el rincón no tiene.
1: Vamos con Kiss Me, y el tema que dice justamente Bésame.
0: Ahí

0: Loquito este Fabián. De 5 a 6 de la tarde lo pueden escuchar o ver por televisión, obviamente, siempre por RTL.
1: Coco, buenísimo lo que estoy escuchando. Quería saber si podrían mandar el listado con el nombre de las canciones que están pasando. Es la primera vez que veo el programa y no será la última.
0: Muy bien.
1: Me encanta la música y las imágenes preciosas que pasan. Soy Inés.
0: Inés, te mandamos un cariño. Bueno, lo vamos a hacer en privado, para pasarte.
1: Mándale la...
0: Gente hermosa, nos tenemos que despedir a todo nuestro público que está atrás.
1: Esperá.
0: ¿Qué pasó?
1: Un segundo.
0: Te están apurando.
1: No importa. Que no nos apuren.
0: Bueno.
1: Porque hay que contestarle a Tita.
0: Sí.
1: Dice, hola Berito y Coqui, hermoso programa. Acá estoy con mi nieto Joaquín. Los escucho. Gracias por esa nota que pusieron en el Facebook. Me felicitaron un montón hoy en el pueblo porque vieron con ustedes... Un abrazo. ¿Y les gustó el escabeche?
0: Sí, fantástico.
1: Tita, no me quedó nada.
0: Y los alfajores ya se fueron. Ahora sí, los apuran. Es el momento de retirarnos. Ya se viene el Reflejo Neuquino con Edgardo Pino. Gracias a todos por el aguante de siempre. Nos esperamos mañana, minutos después de las 13, para hacer juntos, ¿qué, Vero?
1: Algo en común.
0: Chau, chau.

0: 61 el porcentaje de la humedad. Hay viento del oeste a 6 kilómetros por hora.
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0: Debaten ampliar la antigüedad máxima de los taxis en Neuquén. El Consejo Deliberante de la capital neuquina se encuentra por estos días revisando la ordenanza que establece la antigüedad máxima de los vehículos que pueden operar como taxis en la ciudad, actualmente fijada en 8 años. En RTN, el subsecretario de Transporte del municipio, Mauro Espinosa, dijo no ser partidario de la idea de exceder los 10 años de antigüedad, pero que entiende también que el servicio se encuentra en una etapa difícil por la disminución de la actividad. Advirtió que cualquier modificación en la normativa debe considerar el desgaste que sufren los vehículos y como contrapartida evaluarían incrementar las revisiones técnicas. Dijo que trabajarán junto al deliberante para encontrar un equilibrio en esa normativa.
2: Estamos analizando la posibilidad. Claramente, si vos me preguntás mi opinión, con respecto a los 12, 13 años, sin duda no va a ser esa la devolución que hagamos. Esa cantidad de años de antigüedad es perjudicial para el servicio público. Procuramos tener vehículos

0: kilómetros, que se va a alargar todo en simultáneo a las 11 de la mañana. Y después, a las 3 de la tarde, cuando ya más o menos tenemos asegurado que llegan los últimos atletas de la distancia más larga, vamos a hacer el trail kit para los más pequeños, a las 3 de la tarde, que se va a hacer también todo acá en la localidad el mismo día.
1: Qué lindo. Bueno, me imagino la expectativa de ustedes ahí, ¿no? Porque es un evento que convoca mucho, y después el boca a boca es realmente muy interesante cómo se va transmitiendo, bueno, lo que es la competencia en sí, o la parte familiar también.
0: Sí, más que nada, Edgardo, resaltar lo que fue el año pasado. Fue una travesía para todos los que vinieron a participar del trail. Tuvimos lluvia, tuvimos nieve, tuvimos corte de luz, vivimos en un lugar que es bastante alejado. Tuvimos más de 70, 80 corredores. Este año ya hay muchos más, todos a la expectativa con el clima por lo que se vivió. Igual la gente que participó el año pasado, que corrió con nieve, con barro, una experiencia única. Correr por estos lugares y poder ser parte de la naturaleza, la verdad que fue muy lindo para todos ellos, más allá del frío.
1: Claro, lo que van a tener es un poco de frío, pero después veía un fin de semana tremendamente soleado allí en la localidad.
0: No, va a estar re lindo para el que corre. En realidad, si les gusta correr en lluvia, en barro, ya con un poquito de frío es lo de menos, pero sí, hay muchas ganas ya de que la gente pueda por lo menos correr un poco mejor de lo que fue el año pasado.
1: Claro, está buenísimo.
0: Una cantidad importante de inscriptos, así que estamos contentos, con mucha expectativa.
1: ¿Cuántos inscriptos más o menos?
0: Tenemos un cupo de 150 en la lista que manejamos nosotros, que es interna. Ya tenemos más de 130 ya preinscriptos que esperan por ahí a 3 o 4 días antes para confirmar la carrera, pero sí vamos a pasar los 120, 130 seguro.
1: Bueno, está buenísimo. Aparte tienen lugares tan lindos ahí en Echolar. Yo tuve la oportunidad de subir hasta el cerro Butaleche Curá, se llama, ¿no?
0: Sí, Butaleche.
1: Así que realmente allí tienen un cartel hermoso allí de la localidad. Te quería consultar, ya que estamos, ¿no? Vienen del acto aniversario, con anuncios también de la llegada del asfalto, que cruzaría por allí también, que me parece una noticia fabulosa.
0: Sí, o sea, el norte neuquino se tiene que unir completo por todos los accesos que sean posibles. Y el Cholar está siempre con esa expectativa. Tenemos el paso Pichachén y siempre está la esperanza de que en algún momento llegue el asfalto a la localidad. O sea, es el camino más accesible para que los pueblos crezcan, es que llegue el asfalto.
1: Bueno, sé que están contentos ahí con la expectativa ahora de lo que será el trail.
0: Ahora es que estamos con esa expectativa y es lo que tratamos de transmitirle a la gente. Ya tuvimos este fin de semana un evento de enduro, más allá del aniversario. Le empezamos a dar un poco de color a la gente que viene de afuera, que vea que por más que el Cholar es una localidad medianamente chica, tiene mucho por ofrecer.
1: Tiene mucho potencial. Mucho potencial, tal cual.
0: Sí, tal cual.
1: Bueno, Mero, un abrazo grandote para vos, para toda la gente del Cholar, para los chicos ahí de la radio Ecos del Neuquén, y gracias por atendernos,
0: No, gracias a vos, Edgardo, y me quedé el otro día que hablamos con las ganas de agradecerte el momento que estuviste para la fiesta del Ñaco, y la verdad que siempre ustedes hacen un trabajo importante y nos hacen sentir muy, muy cercano más allá de la distancia.
1: Sí, pero nos sentimos como en casa cuando vamos allá.
0: Sí.
1: Así que bueno, gracias, Homero, un abrazo grande.
0: Abrazo para vos, Edgardo, y para toda la gente.
1: Chau. Homero Ochoa es el secretario de gobierno de allí, de la localidad del Cholar. Se viene el trail de allí del Cholar, aniversario. Qué lindo, Cuando vayan para allá, vayan hasta el cartel. Cuesta un poco subir, ¿no? Porque es bastante empinada la subidita, pero vale la pena después ver el paisaje, el panorama que hay. 2:12 en todo el país.
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0: se viene con todo también el fin de semana es Alumiel. Y en este sentido es que Aluminé se viste prácticamente de fiesta para recibir a gran parte de la provincia del Neuquén. Leía en las últimas horas de que una de las presentaciones que se va a dar allí son de las comunidades mapuches, Poel y Catalán, que van a presentar su propia producción de miel en este evento que se viene allí en la localidad. Y estamos, bueno, tratando de dialogar con Gabriela Kidulev, en un ratito. ¿Sí o no? Ah, por WhatsApp hay que llamarla, me dice. Bueno. Vamos a llamarla por WhatsApp. ¿La llamo yo o la llaman ustedes? Bueno. Metele que son pasteles, porque tengo que estirar yo acá. Bueno, así que, bueno, en un ratito vamos a charlar de esto. También quería contarles que se ha cortado el servicio de Movistar en localidades como Taquimilán y otras localidades de la provincia, así que están complicados allí con las comunicaciones. En Taquimilán están trabajando mucho en la obra del laberinto allí de la localidad. Y dentro de las posibilidades vamos a charlar de esto. Gabriela Kidulev, Edgardo Pino te saluda. Buenas tardes.
1: Hola, buenas tardes. ¿Cómo anda?
0: ¿Cómo anda? ¿Bien?
1: Bien, bien.
0: Bueno, me enteraba, ¿no?, que van a presentar la propia producción de miel allí las comunidades mapuches, Catalán y Poel. ¿Puede ser?
1: Hacemos la presentación de nuestro...
0: Vamos a tratar de retomar el contacto porque no estamos saliendo para ningún lado. Pero bueno, las comunidades van a presentar esto. Vamos a ver de retomar el contacto con la gente allí de la localidad. Mientras tanto, vamos preparando el tema de los nocheros ahí, Sergio. Y vemos si no, la llamo yo directamente desde mi teléfono y hablamos más claramente porque si no, no van a entender nada. Aluminé presenta su propia producción de miel de las comunidades originarias mapuches de la localidad. A ver, probamos ahora con Gabriela de vuelta. Gabriela, ¿me escuchás ahí?
2: Ahora sí te escucho.
0: Bueno.
2: Se va a cortar porque no tengo buena señal.
0: Bueno, contame rapidito cómo se da esta producción de miel de las comunidades Catalán y Poel.
2: Como bien dijiste, somos dos comunidades, somos 10 mujeres y 2 varones que compone este grupo. Nos llamamos Ume Sushi Mapu, se va a llamar nuestra marca, y hace desde el 2021 que empezamos con la formación, desde el centro de formación número 4 Aluminé, y desde ahí nos unimos para poder hacer la producción todos juntos.
0: Claro. Bueno, ¿y cómo, no sé qué característica tiene la miel de ustedes? ¿Y qué significa el nombre que me dijiste, mapuche? ¿Qué significa en castellano? ¿Tiene algún significado?
2: Sí, sí. Kume Sushi Mapu significa la buen territorio de la abeja.
0: Mira.
2: Y la estamos haciendo de acá en la comunidad Catalán. Tenemos nuestras colmenas, ya tenemos como 100 colmenas. Y la característica que tiene son de la floración del lugar, tenemos plantas medicinales también en el cual las abejas van y visitan esos lugares, como más de acá, de la zona del Loncoluán, donde estamos nosotros.
0: Bien, y te pregunto, ¿no?, ¿cómo fue la tarea de prepararse en la producción de miel? ¿Tuvieron capacitaciones a través de alguna institución?
2: Sí, sí, desde el centro de formación número 4 de Aluminé, bajaba a la comunidad con inquietud que tenían, o sea, de poder traer esta actividad a las comunidades, ya que Aluminé es un lugar característico de que tiene muchos apicultores y, bueno, fue bajada a la comunidad.
0: Bueno, pero qué buena noticia esta, ¿no?, porque realmente es muy interesante que se hayan animado, primero se hayan juntado y puedan presentarse, bueno, por primera vez, me imagino, obviamente, allí en Alumiel, este fin de semana.
2: Sí, para nosotros es una gran alegría, es un trabajo de casi 6 años, 5 o 6 años, y tener ya este año

0: pudimos lograr a través de los chicos de diseño gráfico ahí de la Universidad de Flores, acompañado por el Ministerio de Trabajo de ahí, o sea, del Ministerio de Trabajo, que nos acompañaron y nosotros pudimos aportar nuestra idea y ellos plasmaron lo que nosotros queríamos. Así que estamos contentos por todo este logro.
1: Claro, qué interesante esto, la verdad que me pone contento. Y la idea es comercializar, me imagino que esto les va a abrir un montón de ventanas a Lumiel, ¿no? Como ocurre siempre, pero llevar este producto, no sé, a otras localidades de la provincia de Neuquén, ¿por qué no? Soñar con distribuirlo a nivel país, ¿por qué no?
0: Sí, nosotros tenemos mucho de qué contar, tenemos un gran apoyo atrás nuestro, de nuestro grupo, tenemos el apoyo de la comunidad, de las dos comunidades, del centro de formación que nos sigue capacitando, también organizaciones, y creo que eso nos ayuda y nos impulsa cada día a seguir adelante. Guillermo Trillo, que es uno de nuestros referentes, a Nancy, así tenemos un montón de gente detrás nuestro, y a los chicos, o sea, mis compañeras, compañeros que le ponen todo el esfuerzo y las ganas de seguir adelante y que esto sea grande y sea diferente a lo y a las demás, qué sé yo, apicultores. Nosotros queremos mostrar algo diferente, o sea, que tiene que ver con, está relacionado con el entorno, ¿sí? Y todo eso, el cuidado que tenemos que tener y los beneficios que además tiene la miel, que ya es.
1: Claro, está buenísimo. La verdad me pone muy contento que lo puedan hacer. Bueno, éxitos para todos ustedes, todos que hacen esto, que me parece sumamente importante por lo que significa también como identidad, ¿no?, de las comunidades allí. Muchas gracias.
0: Sí, es muy importante y los esperamos el sábado. Nosotros hacemos nuestra presentación ahí en Alumiel, y está bueno que empiecen a difundir más esto de Alumiel, que es un lugar donde tenés mucho conocimiento, conocer las diferentes mieles de todos lados, entonces está bueno participar de esos espacios.
1: Bueno, Gabriela, dale un abrazo grande a tus compañeros, muchas gracias.
0: Bueno, gracias a usted.
1: Chao, chao, hasta luego. Qué interesante, ¿no?, el trabajo de la capacitación en los centros de formación que tienen estos resultados, donde, bueno, los jóvenes pueden ver en esto un futuro también, ¿por qué no?, ¿no? Porque la verdad es que la miel es un producto muy necesario hoy, más en estos tiempos donde andás engripado, todo el mundo anda tomando miel. Bueno, es un buen momento, la verdad, que para poder conocerlos el fin de semana en lo que será Lumiel 2026.
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1: Y así vamos recorriendo la provincia de Neuquén, nos vamos a meter allí en el norte neuquino. Ariel Aravena, guía y prestador turístico, y allí llevan adelante distintas actividades, como por ejemplo las travesías 4x4. ¿Cómo te va, Ariel? Buenas tardes.
3: ¿Qué tal? Buenas tardes, Gerardo. ¿Cómo te va? Tanto tiempo.
1: Bueno, felicitaciones primero. La verdad que me pone muy contento.
3: Bueno, muchísimas gracias. La verdad que hemos incursionado en una actividad muy muy linda y que, bueno, está dando sus frutos, ¿no? Ya hace un tiempo.
1: ¿Cómo se da esto, no? Porque también es un trabajo de años tuyo, guía, prestador turístico, un montón de cosas, llevando o empujando al norte neuquino.
3: Sí, ya hace muchos años que vengo con la actividad turística, si bien originalmente era prestador como guía de montaña, ya hace un año que en la provincia, en realidad, a través del Ministerio de Turismo, se empezó a regularizar una actividad que estaba tomando mucho, o se estaba creciendo mucho, que es realizar actividades en vehículos 4x4. Y el norte de Neuquila, bueno, tiene un escenario obviamente que se presta para este tipo de actividades por las características geográficas naturales que presenta, el entorno

0: solamente que regularizó la actividad, sino que también dictó unas capacitaciones para formar guías para vehículos 4x4. Así que bueno, participé de la capacitación que se dictó en Pehueña el año pasado y posteriormente obtuve mi habilitación y bueno, a partir de ahí empecé a comercializarla, ¿no?
1: ¿Y cómo se organizan, por ejemplo? ¿Cómo juntan cuántas camionetas, por ejemplo?
0: Bueno, en el caso nuestro llevamos un máximo de 6 camionetas en caravana. Uh-huh. Eso es como, digamos, una regla que tenemos nosotros, que tiene que ver también con la capacidad que tiene uno de poder controlar el grupo, ¿no? Por la distancia, por los terrenos propios de acá de la zona. Y bueno, lo que hacemos es vender las travesías a través de nuestras redes sociales o en otros casos también me contratan como guía porque en este último tiempo también el Ministerio de Turismo está controlando, digamos, el tema de las travesías. Y una de las cuestiones que tienen como obligatorias es llevar un guía en la caravana, uh-huh. que eso no siempre pasaba. Y bueno, habíamos tenido ya algunos inconvenientes. Bueno, también Pehueña ha sufrido algunas situaciones que tienen que ver con el daño al ambiente. Uh-huh. Y bueno, a partir de ahí, bueno, también he tenido como mayores contrataciones. Creo que es un mercado que se va ampliando, no solamente para mí, sino para otros colegas también que están habilitados en el resto de la provincia.
1: Está buenísimo. Y por ejemplo, ¿hacen base en Chosmalal y de ahí para dónde parten o dónde hacen base?
0: Generalmente nuestro cronograma es el primer día hacer base en Chosmalal, después de ahí partimos para la zona de Tricabo-Malal, cruzamos la cordillera del viento por la Pampa Ferreira, bajamos por Aguas Calientes y hacemos una segunda noche en la hostería de Barbarco, la hostería Neuquentur. Uh-huh. Desde ahí sería la segunda jornada de travesía, damos la vuelta por Los Cerrillos y hacemos noche en Manzano Amargo. La tercera jornada salimos desde Manzano Amargo, hacemos todo un recorrido por la ruta 43, por la zona de Los Carrizos, Tierras Blancas, Los Miches, vamos hasta el límite con Chile por el paso Butamayín, y volvemos y hacemos noche en Huinganco, o en Los Miches también, es una alternativa que tenemos, igual que a veces modificamos algún circuito y hacemos noche en Las Ovejas. Y bueno, siempre tratamos de que todas las noches las podamos hacer en las hosterías de Neuquentur por la jerarquía que tienen. Uh-huh. Y muchas veces el público que hace este tipo de actividades en ese sentido es un poco exigente, así que bueno, tratamos de brindar el mejor servicio que hay en la zona.
1: Uh-huh. Y los turistas cuando llegan, ¿no?, que hacen todas las travesías, ¿qué es lo que más les consultan a ustedes? ¿Qué quieren conocer o qué les llama mucho así la atención?
0: Primero se sorprenden del paisaje, porque ellos descubren, vienen con un concepto de Patagonia, que capaz que es el que tienen entre Añelo y Chosmalal. Uh-huh. Cuando se adentran en el departamento Minas o en la zona de Tricabo-Malal y ven la zona montañosa, los valles, los ríos, los arroyos, quedan enloquecidos. Realmente descubren un paisaje que para ellos era impensado. Uh-huh. Creo que eso es lo más gratificante con lo que se van. Y también, bueno, nosotros le incorporamos mucho de nuestra historia, de nuestra identidad, hablando de la transhumancia. Una de las comidas siempre la hacemos en algún puesto de veranado o algún puesto de invernada, que puedan compartir con el criancero. Tratamos de darle una impronta bien bien local, ¿no? Como anfitriones que se lleven no solamente lo lindo del paisaje, sino lo que siempre decimos, el mayor tesoro que tiene el norte de la provincia tiene que ver con su gente, así que eso también lo ponemos mucho en valor.
1: Claro, está buenísimo. Lo último que te consulto, si alguien te está viendo, que están viendo en todo el mundo a través del streaming de radio y televisión de Neuquén, ¿cómo se contactan con ustedes? ¿Cómo pueden establecer algún tipo de diálogo? ¿Por qué no venir también en alguna travesía?
0: Sí, sí, hay que, digamos, aclarar que pueden venir con sus vehículos o eventualmente vienen hasta Andacollo y nosotros podemos organizar llevarlos en nuestros vehículos. Uh-huh. Para que vivan experiencias de travesías 4x4. Que la hacemos durante todo el año. Por ahí capaz que el invierno es un poco más extrema. Uh-huh. Pero durante el verano son recorridos que hacemos por distintos lugares de la cordillera del Viento y la cordillera de los Andes. Y la página es piuquepicun.tour.ar.

0: tour.ar o arroba piucuepicun en Instagram, que hoy es como más lo más ágil, también lo pueden encontrar ahí.
1: ¿Qué significa Piuquepicún para la gente que no conoce?
0: Corazón del Norte.
1: Qué grande. Bueno, qué lindo que tengan este amor por el norte neuquino. Excelente, Ariel, felicitaciones y gracias por atendernos, ¿eh?
0: No, no, por favor, Edgardo, gracias a vos. Un saludo cordial para toda la gente de RTN, para todo el equipo, y estamos a disposición, como siempre.
1: Igualmente, hasta luego.
0: Un abrazo.
1: Ariel Aravena, guía turístico, prestador de también 4x4 con identidad por todo el norte neuquino. ¿Sabés lo que debe ser cruzar la Pampa Ferraína, no? Igualmente son todos circuitos que están

0: será que no lo escuchaba, que ni se acuerda del tema, pero ¿cómo te vas a acordar de este tema, Verónica? Que habla de la separación de dos personas en medio de un juzgado y el juez, en vez de decirle, júntense, arreglen las cosas, no, sepárense, les dice. A propósito de juzgado, se está dando a conocer en estos minutos la sentencia de la explosión de la refinería Nao, allí en Plaza Huincul. La estuve tratando de escuchar, pero es inaudible, se escucha sumamente bajo. Le aviso a la gente del Poder Judicial, capaz que están escuchando. Me voy a ir a las canciones de nuestra tierra y después seguimos aquí en la tarde de radio y televisión de Neuquén hasta las 15. Estamos aquí por RTN.
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2: Hola, ¿qué tal, gente? Soy Toby Villa, bandoneonista.
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2: Les quiero dedicar un saludo. Ahí, muchas gracias por pasar los temas, Eduardo. Y bueno, les mandamos un saludo acá de la cordillera.

0: recién les decía, ¿no? Estaba escuchando la audiencia de la causa de Nao. Yo, yo espero que algún día la justicia se replantee si quieren seguir siendo justicia o qué. Porque acabo de leer, nos cuenta acá Marcelo Sosa, colega allí de la comarca petrolera, de verdad fueron todos absueltos, no puedo creer. Laura Herrera es hija precisamente de unas personas fallecidas allí en la explosión. Laura, ¿cómo te va? Buenas tardes.
1: Buenas tardes, si se puede decir buenas.
0: Laura, ¿de verdad fueron todos absueltos?
1: Sí, sí, realmente lo que dijiste. ¿Existe la justicia en esta Argentina? ¿Realmente tres personas muertas y que nadie tenga la culpa? Entonces, ¿que la justicia realmente le echa la culpa al trabajador? Así vamos mal y me imagino para futuros accidentes, porque si la industria sigue estando mal, van a seguir estando muertos, lamentablemente.
0: Tremendo. No lo puedo creer, de verdad, yo pensé que alguno, porque digo, las pruebas que se presentaron, los testimonios, la de todo hacía prever que hubieran mínimamente un condenado. No sé si iban a ser todos, porque es muy corporativo eso, pero digo, ¿tanto es el poder económico en esto?
1: Realmente lo demuestran, o sea, se puede comprar a tres jueces, la formulación de cargos, vimos que realmente habían jueces aptos, bueno, que me queda un sabor amargo de la justicia y de esos tres jueces que les pregunto, ¿se venden tan fácil la justicia? No, realmente no. Ojalá que ningún familiar de ellos trabaje en el petróleo porque ya sabe obviamente lo que pasa y bueno, y no se tiene justicia.
0: Bien, y te pregunto, ¿no? Cuando empezaste a escuchar, digamos, lo que iban a decir, el veredicto, ¿qué sensación? Y obviamente cuando escuchaste el final, ¿qué te atravesó, digamos? ¿Qué pensaste?
1: Al ingresar a fiscalía ya los acusados no estaban en el lugar, así que ya eso me dio pie. Entre nosotros, los hermanos nos miramos y nos hicimos algo raro, sonó entre nosotros algo raro. Pensábamos que cuestiones de trabajo como cualquier otra persona, pero no. Se ve que ya estaba todo arreglado a medida que se iba escuchando que el lado de todo lo que hizo parte de nuestros abogados era falso, era desestimado por diferentes leyes, pusieron a Guada San Roque como ejemplo, que también tenemos tres muertes de personas, entonces tenemos

0: tener justicia. Y nuestros familiares llorar lamentablemente toda la vida hasta que, bueno, nos juntaremos de nuevo con ellos. ¿Qué se le va a hacer? Ya realmente sabor amargo, feo y bueno. Y si alguna vez la justicia existe, que me la manden por mensaje, porque no creo más en la justicia.
1: ¿Sabés qué cuesta entender, no? ¿Cuánto vale la vida de una persona, de Víctor Herrera, de Gonzalo Molina, de Fernando Jara? Porque es como si hubieran sido un número, acá no pasó nada y sigamos para adelante, ¿no? Y no es así.
0: Exacto, casi 4 años que desde el principio, de ese mismo 22, que tuve que salir a hablar, a pedir por mi papá, por Fernando y Gonzalo, que siempre dije que no le echen la culpa a ellos, que no se venda la justicia. El gerente general pagó en 4 cuotas de 500 mil pesos a los bomberos. Realmente ellos le tienen el valor a la vida y no es así, realmente la vida no es así. Siempre antes de que pase todo esto, siempre pedía que sea récord de seguridad y no de producción, como lo demostró Nao y lo va a seguir demostrando, porque si no hay justicia, esto te quiere decir que las condiciones que están van a seguir iguales. Y bueno, rezaría por las personas que hoy en día ingresan al lugar porque corren la misma suerte.
1: Te digo la verdad, estoy tratando de entenderlo y no va, yo desde acá no lo puedo entender, me imagino ustedes familia directa, ¿no?
0: Exacto, verla a mi mamá sufrir estos 4 años, de acompañarme, porque me dijo que yo la acompañe junto con mis hermanos, estando firme, me mantuve estos 4 años firme, pero que te termine de esto realmente te destruye, o sea, aparte de no tener tu familiar, que es mi papá, que él trabajó toda la vida. Y bueno, o sea, es lo que hablábamos hoy con mis hermanos, que nos quedaremos con el ejemplo de mi papá, que dejó hasta el último día de trabajo en una empresa atada con alambre. Y bueno, y la justicia realmente verá, si no hay justicia por acá terrenal, me imagino que la divina se irá a acercar. No le deseo a nadie mal, pero bueno, cada uno sabe que haciendo su trabajo o no haciendo su trabajo podría haber sido otro resultado.
1: Claro, pensaba, ¿no? Ojalá en esta justicia divina al menos puedan descansar en paz los tres, ¿no?
0: Sí, sí.
1: Porque
0: sí,
1: la justicia realmente de acá obviamente es imposible.
0: Sí, sí, sí, realmente sabemos que, o sea, tenemos la conciencia tranquila, que ellos no fueron, deben estar descansando tranquilos, ahora los dejaremos descansar en paz, tenemos que hablar con nuestros abogados cuál va a ser el paso a seguir, pero esperaremos que algún día, en algún caso, en algún el hashtag basta de muerte en el petróleo, hoy no la puedo decir, porque realmente, y esperemos que no sea así, que no sigan pasando muertes en el petróleo.
1: Te mando un abrazo grande, Laura. Te pido disculpas también y perdón, porque la verdad yo esperaba otra cosa, esperaba un gesto de la justicia mínimamente, y la verdad que no nos envuelve la amargura, la decepción y la falta de credibilidad en el Poder Judicial, lamentablemente. Muchas gracias.
0: Agradecerle, obviamente, que siempre estuvieron y, bueno, gracias a ustedes fuimos sus voces y demostramos una vez más que la justicia no existe, y a prepararse porque las próximas muertes en el petróleo no van a tener justicia, y es lamentable, pero siempre la tiene la culpa el que lo terminan matando en una empresa que no tiene cero seguridad. Muchísimas gracias, chicos.
1: Gracias, hasta luego. Laura Herrera, la explosión en la refinería New American Oil, es Nao, ocurrió en septiembre del 2022. Voló la refinería. 3 trabajadores murieron. Víctor Herrera, Gonzalo Molina, Fernando Jara. Para la justicia, bien, gracias. En el día de hoy se dio a conocer la resolución judicial donde todos los

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tan poco humana, ¿no? Tan poco humana. Y me pregunto también cuánto valemos en la vida del poder económico, en este caso de las empresas petroleras, ¿no? No valemos absolutamente nada. Porque estas tres personas que murieron, no es que fueron y estaban fumando en un lugar donde decía prohibido fumar. Voló una destilería, voló una refinería. Pero bueno, ¿cómo se pueden defender ellos si no están? Ese es, me imagino yo, el pensamiento. Quiero saludar a Patricia de Butarranquil, me escribe acá, arrancó el programa toda la mañana, nos sigue por todos lados, una genialidad. De todos los días uno, le encantó el tema. Qué bárbaro la justicia, así estamos, me escribe también. Qué hermosa esa letra en ese tema, podrás decir quién.

hermosa letra en ese tema. ¿Me podrás decir quién la interpreta? Bueno, Miguel Ángel Robles, el juzgado número 23. Estela me dice, no puedo creer, nosotros aquí en la comarca petrolera esperábamos una condena, pero al final no valemos nada. Claro, exactamente, es lo que estaba... Leonardo me dice, la justicia nunca existe, solamente para la gente que tiene plata. Es así, ¿eh? Es así, por lo menos el sentir de la gente, tremendo. Bueno, vamos a compartir algo de música y ya seguimos recorriendo la provincia del Neuquén.

iniciadores también junto a tantos otros en lo que es la producción de miel allí en la zona. Y recién charlábamos con los productores allí de las comunidades originarias. Bueno, la actividad se va a desarrollar allí en el SAF número 1 de la localidad de Luminel, todo lo que es Alumiel, el sábado 16, además de todo lo que ustedes van a poder ver, va a estar Marisol Coñuequir, Colmenares de Trancura de Chile, va a estar la Asociación Civil Apicultores de Aluminé, va a estar el grupo de apicultores de la comunidad Catalán y Puel, con quien charlábamos hace un ratito, va a estar el grupo de apicultores de la cooperativa campesina, también presente, de Los Carrizos, Villa de la Hueve, mirá vos, la cooperativa Capal de San Martín de los Andes y la comarca andina, la Asociación de Apicultores y Apicultoras del Sur Neuquino, va a estar Aluminé Honey, experiencias en rondas de negocios de Apimondia 2021.

los núcleos temáticos surgidos en la jornada del sábado, conclusiones prácticas, almuerzo y despedida. El almuerzo y despedida, pa, amigos, qué lindo es. Bueno, así que bueno, a Expo Alumiel, este fin de semana, allí en la localidad de Aluminé, cariño grandote para Sandrito Currubil, que debe estar escuchando, viendo, allí en la localidad de Aluminé, con los colegas de Radio Antú, José Luis Chialbo y los colegas de la Radio Municipal de Aluminé, a don Elías Temi, a doña Andrea, que le manda saludos Vero, que estuvo con ella el fin de semana, bueno, a todos los operadores técnicos, todos los chicos y el equipo de la Radio Municipal 88.7. A Tita la Canastita, pero bueno, nos saludaste en el programa anterior, Vero. Ah, Tita la Canastita, por los alfajores estaban muy ricos, Tita. Me hubiera gustado probar los alfajores, pero por lo que vi estaban ricos, se los comió todo Vero. Ah, ¿te quedan todavía? ¿Trajiste? Bueno, que tengan una excelente tarde, provincia. Mañana a las 2 de la tarde nos encontramos nuevamente. Buenas canciones para cerrar la tarde de la radio. Y mañana a las 2 estaremos nuevamente. Un beso grande para mi papá. Sergio Jau en los controles técnicos de radio. Verónica Viegas en la coordinación. Cevita Aranda, Pato Álvarez, Cristian Ramírez,

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1: Hora 15 en todo el país, la temperatura en Neuquén capital 20 grados, la humedad 41%, viento del oeste a 6 kilómetros y el cielo está parcialmente nublado.
0: Regionales.
1: La crisis salarial docente afecta a todas las sedes universitarias del país y la provincia. La grave situación económica que atraviesan las universidades públicas provoca un importante éxodo docente y no docente en el sistema educativo superior y, en consecuencia, la falta de personal especializado para el dictado de clases. En la previa de la Cuarta Marcha Federal Universitaria, Pablo Likovsky, rector de la Universidad Tecnológica Nacional UTN Neuquén, habló con RTN y lamentó la situación que atraviesan los docentes de la Casa de Altos Estudios.
2: El recurso humano, tanto docente como no docente, está pasando por una crisis salarial. Para hablar en concreto, un docente tiene que haber atravesado 4 años de experiencia previa para llegar a ser docente, o sea, haciendo actividades de auxiliar docente, ¿no? Está cobrando 1,5 millones de pesos con dedicación exclusiva. Un docente con 7 años de antigüedad está en 1,700,000. Un no docente, que es todo el personal administrativo, limpieza, vigilancia, etcétera, está en 1,200,000 cuando ingresa en la planta. Con lo cual, lamentablemente, son salarios no competitivos. En el recurso humano que requiere la universidad es el recurso humano especializado. Tanto el personal docente como no docente ingresa y comienza la búsqueda de otras fuentes laborales, y hay un reciclado permanente. Eso nos lleva a que formamos gente y se nos va, y la verdad que el desgaste es infinito. La pérdida salarial, de acuerdo a lo que manifiestan las asociaciones gremiales, ha sido casi del 50%, pero entiendo que lo que se está debatiendo es un 35%. Tampoco se debate, o sea, no es rol de los decanos, rectores. Hace 2 años que estamos sin paritaria. Realmente el impacto que nos está generando es que nos estamos quedando sin gente.
1: Asimismo, destacó que el colegio secundario de la UTN es un ejemplo tecnológico a nivel nacional. Sin embargo, no cuentan con el recurso docente necesario para atender la demanda de los estudiantes. Recordemos que hoy las universidades públicas de todo el país se movilizan en reclamo del cumplimiento de la Ley de Financiamiento Universitario, aprobada en octubre del 2024. En Neuquén capital, la convocatoria es a las 17:30 en el playón de la UNCO, en calle Buenos Aires 1400, para marchar desde las 18 horas por Avenida Argentina hacia el Monumento a San Martín.
2: Tenemos un colegio secundario que ya va por su 5º año. Verdaderamente logramos implementar en infraestructura uno de los colegios ejemplo de cómo debería ser un colegio de nivel medio, a nivel de orden técnico, a nivel nacional. Hoy por hoy, este año, le hemos incorporado, como para que tengas una idea, simuladores en conjunto con Tecpetrol de hidrocarburos, pizarras digitales. Realmente está sumamente tecnificado, pero todo ese esfuerzo es en balde si nosotros no podemos conseguir recursos docentes. Y resulta que hoy por hoy un docente de nivel medio nacional está cobrando en nuestra provincia un 15% menos que en provincia. No somos competitivos ni siquiera en el ámbito local.
1: Reiteramos, la temperatura en Neuquén capital 20 grados, la humedad 41%, viento del oeste a 6 kilómetros y el cielo está parcialmente nublado. Hora 15, 3 minutos en todo el país.

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tal? Nuestros queridos amigos, las diferentes emisoras que retransmiten la señal. Aquí estoy yo como pan que no se vende, harina que no se tuesta, ¿vio? Y vamos a atropellar hasta las 5 de la tarde. Vamos a recorrer la provincia de Neuquén. Vamos a andar, mire, vamos a andar allá por Los Bichos, vamos a andar allá por los Pagos de Loncopé, por Copago y Caviago, Comando Navarrete, allá en Villa Traful, Villa Langostura. Vamos a andar acá por Piedra del Águila, la costa del Limay, ¿no es cierto? Picún Leufú, querido. Un saludo a los amigos que están por ahí, por Arroyito, quienes están aquí para el lado de Cenillosa, Plotier, aquí todos los barrios neuquinos. ¿Dónde nos están viendo? A ver, mándenme foto al WhatsApp mío. Mire cómo estoy ahí. Ahí me ven, con los brazos abiertos, brazos en jarra. Tengo la golpeada acá, la tabita esta,

Municipal de Radio, un tiempito más y vamos a volver para allá. Ahora estamos aquí atropellando a los Pampas. Bueno, muy bien, los vamos a acompañar con música y videos y entrevistas. Estamos en el mes de la patria, nuestro 25 de mayo, en el mes del himno. Estamos, mire, vamos a mandar un saludo a Claudia Sánchez, ella es profesión enfermera, porque hoy es el Día de las Enfermeras.

Revolución de Mayo. Ahí está. Muy bien, el teléfono del contacto de Loncopué. 02942-544-148. Me imagino cuántos grupos irán a ir a tocar. A ver, ¿de dónde son los grupos? De Zapala. Me imagino los grupos ahí de cerca de Loncopué. Los de Bajada del Agrio. ¿Quién irán a ir? ¿Quiénes son los grupos que van a estar en Loncopué? Avisen, a ver quiénes son. Les ponemos mucha argentinidad a los bailes. ¡Viva la patria! Aquí tengo mi carapela celeste y blanca. Priorizamos a nuestros cantores en todos los escenarios de la provincia de Neuquén. Va el saludo ahí a Ernesto Prieto, a Luis Hernández, Luis Adolfo Castro, Fidel Pino, Nahuel Trujillo, Tomás Hernández, Iván Alberto Linconado, Ricardo Pino. Un saludo a Juan Solorza, Ovaldino Torres, payador en Neuquén, Juancito Sánchez allá por los Chubidos. ¿Cómo ando, Juancito Sánchez? Ronaldo Solorza, ¿cómo le va, amigo? Y así seguimos campereando nomás, vamos a recorrer nuestra querida provincia. De esta forma le ponemos a la vida tarde. Yo me voy a preparar unos mates, unos amargos, y aquí toca las tenazas, mire. Estas se llaman tenazas, tenazas, para trabajar, ahí están, ahí están. Bueno, vamos a campear hasta las 5 de la tarde. Le ponemos alegría con los amigos de Chosmalal, ¿le parece? Después vamos a ir recorriendo la provincia con mucha música alegre. Después tenemos Milonga, tenemos José Larralde, tenemos los Visconti, tenemos el dúo Rosales Orellana, tenemos a nuestras queridas cantoras del norte del Neuquén. Así que de esta forma, le ponemos alegría a la tarde, a ver. Dígame dónde nos están escuchando, dónde nos están viendo. A ver, Jorge Maldonado, ¿nos estás viendo ahí por los pagos del Añelo? Un saludo a todos los trabajadores de las empresas petroleras que están en este momento ahí en los pozos de perforaciones. ¡Vamos nomás!

saluda don Juancito Reyes. Estamos acá en el puesto de Reyes, la familia Reyes compartiendo un asado. Aquí saluda a la familia Cofré, que los pago tranquila, todos los cofres. Yo conozco unos cofres, ahí estaba este gaucho que estaba en la Semilla de Laguna Mental, ¿cómo se llamaba el de la agrupación gaucha, los grandes carrizales? Orlando. ¿Cofré o Corté era él? Corté o Cofré. De los cofres ahí, los cofrecinos era. Después conozco estos cofres de Plotier, pariente de Heraclio Espinosa, ¿cómo se llaman este? Otra laguna mental. José Cofré, hombre, José Cofré. Ahí está, los Cofré. Ahí está, los Cofré. Y en este caso, el saludo es para nuestros queridos amigos. Saluda a don Juancito Reyes, que estamos en el puesto de Reyes compartiendo un asado aquí con la familia Cofré, los Pago Butranquil. Ahí lo conocerán al Tedito Ibañez allá por Butranquil, ¿no es cierto? Va el saludo entonces con mucho gusto. Juancito Reyes, ¿cómo anda? ¿Festeja San Juan? Juancito, están comiendo asado con un pebre, con cilantro y muchazo ajo, ¿no es cierto? Y aquí, en el puesto de Reyes, en la costa del Neuquén están, un saludo para la familia Cofré, a todos los cofrecinos, vamos a la familia Cofré, de los Pago Butranquil, frente al Tromen, ahí, pasando Pampatril, como quien va de aquí por la Ruta 7 en Cortadera, cae allá por los Pago Butranquil, ¿no es cierto? Va el saludo para ustedes, muchachos, y les vamos a dedicar después unas milongas de Juancito Sánchez, de José Larralde, unos temas para que bailen de los valseritos. Tenemos unos valsecitos de don Panchito Villamán. Bueno, le vamos a poner alegría ahí a todos los que están compartiendo la mesa con don Juancito Reyes. Algún día los voy a ir a visitar, muchachos, ahí por la Costa Reyes. Dele. Muy bien, más mensajes que están llegando por aquí. ¿Cómo le va, amigo? ¿Cómo anda usted? Saludos, saludos a Juan y a de Las Lajas, de parte del Pocho Ramírez. ¿Cómo anda el, a quién más? A Juancito y al Papu. ¿Quién es el Papu? ¿Cómo anda el Papu? De Las Lajas, de parte del Pocho Ramírez. ¿Cómo andas, Pocho? Le manda saludos a Juancito y a Papu. A Papu Lilla. ¿Quién es Papu Lilla? Papu Lilla. De parte, no es el Polilla, ¿no es cierto? De parte del Pocho Ramírez. ¿Cómo andas, Pocho? Franco de Cutralcó, ¿cómo andas, hermano? Pasame la Soledad al puesto, por favor, más tarde. Soy el Franquito Alarcón de Cutralcó. Más tarde vamos a poner la Soledad al puesto que la interpreta don Reinaldo Solorza, el cantor del Auco Mahuía que vive en los Pagos del Añelo. ¿Cómo le va? Buenas tardes. Tengo a mi hija en Neuquén. Una de ellas es enfermera en lo que antes era, el centro de diálisis. En ese lugar. Y la menor está cursando el segundo año de enfermería en la Universidad Nacional de Comahue. Feliz día para todas, todos los que están haciendo patria en los hospitales y en las clínicas. Así que su hija en Neuquén, una de ellas es enfermera en lo que antes era Frisenio, el centro de diálisis. Mire, siéntase orgullosa por el trabajo que hace su querida hija. ¿Cómo se llaman ellas? Por favor, mándenme el nombre, así les vamos a dedicar un tema a nuestras queridas familias, ¿eh? Familia de los enfermeros y las enfermeras, porque si hay algo, un trabajo humanitario y con tanto cariño y amor y dedicación, es el de nuestras queridas enfermeras. Siéntase orgulloso. Señora Edith de Barbarco, siéntase orgullosa de sus queridas hijas. Y todos los que conocemos enfermeras y enfermeros, hoy es el día de ellos. Natalia y Brisa Almuna. Ahí está. A Natalia y Brisa Almuna le manda saludos doña Edith, de allá de Malbarco, frente al Domullo. Allá le mandamos un saludo a todos nuestros trabajadores.

0: Natalia y Brisa Almuna. Felicidades, junto a todos sus colegas enfermeros. ¿Cómo le va, amigo? ¿Cómo le va? ¿Hace frío afuera? ¿Por qué? Ah, es calor hace aquí. Por favor, a mi hija Jimena Yasmín Álvarez, en el Día Internacional de las Enfermeras. Ahí está, que están en el sector de cuidados paliativos en el Hospital de Zapala. Y a todas sus compañeras de trabajo, muchas gracias. Bueno, en el Hospital de Zapala trabaja mi sobrina. Ahí está Juliana Muñoz, mi sobrina Juliana, ella es enfermera. Trabaja en el Hospital de Zapala. Un saludo a mi sobrinita Juliana Muñoz en los pagos de Zapala. Quiero saludar a mi papá, a mi hermana, a mi sobrino que cumple 4 meses hoy con un tema bien campero. Saludos, Monsalve. Gracias, a usted también le mando un abrazo. ¿Cómo le va? ¿Qué más tenemos por acá? Hugo Arriagada. ¿Cómo le va, Hugo Arriagada? ¿Cómo anda usted? Y seguimos campeando. Un saludo a Javier Salina, a todos los muchachos que están trabajando en el mercado concentrador. Ponga música, no hable tanto, me dicen acá. Bueno, ya va la música. Tenemos más falsecitos, tenemos música alegre. Después viene una filonga, ¿eh? Ahora viene un video. Vamos a ver un video. Ahora tenemos un video. A ver, lárguelo, lo vamos a ver. Un video campero. Ah, nuestro querido amigo, que paz descanse, Rolando Juan de Dios, locutor, conductor de programas de aquí de RTN, falleció. Y hoy ya su última morada lo llevaron al eterno descanso, al cementerio Neuquén. Que paz descanse nuestro compañero Rolando Juan de Dios. Vemos un recuerdo de él, ¿eh? Mi nombre es Carlos Monsalve. Vine aquí allá por el año 85, cuando estaba el Chato Junge, que paz descanse, me acuerdo, hace muchos años, cuando este organismo se llamaba Tecnología Educativa. Y lo tenemos aquí en vivo y en directo, que lo vamos a... Le voy a saludar, le voy a apretar la mano, como se dice, pero ¿saben por qué? Porque yo quiero que salude a toda la provincia de Neuquén, a don Rolando Juan de Dios, la voz de Neuquén, la voz de los grandes recitales de Neuquén, la voz de los documentales de RTN, de la misma tierra, los primeros programas que se hacían en RTN. Estamos hablando del año 85, para adelante. ¿Cómo le va, Rolando? Buenas tardes. ¿Cómo andaste?
1: Bueno, joven, me dejó sin palabras.
0: Con todo
1: lo que dijo, me levanto y me voy.
0: No, al contrario, un honor que venga a visitarnos. Ahí tiene la cámara suya para que salude, mira aquella.
1: Bueno.
0: Ahí tiene su cámara.
1: Sí. Sí, es un placer, es una alegría para mí poder compartir este momento con ustedes, estar aquí en un lugar que conozco algo.
0: Oh, cuando se llamaba Tecnología
1: Educativa. Comienzos de año 82. Ya tecnología.
0: ¿83?
1: No, el caso mío, 82.
0: Ah, ¿sí?
1: Sí. Ah. Igual tecnología educativa había nacido un poco antes, creo que en el 79.
0: Claro.
1: Empezó con Pedro Tecles, Castillo.
0: Sí.
1: Omar Carrero estaba. Pero yo arranqué cuando vine de Buenos Aires. Mi primer trabajo fue aquí en...
0: Locutor.
1: Tecnología Educativa.
0: ¿Así que usted lo conoció a Brandoni? Que paz descanse.
1: Sí, cómo no. Sí.
0: Mire,
1: Y hemos compartido aventuras, cosas.
0: Bueno, pero antes que nada, Rolo, quiero que salude a nuestros compañeros de trabajo de RTN, los actuales, muchos de la nueva generación de compañeros que hay aquí en RTN. Y bueno, tiene el micrófono, su cámara, para que los salude a todos los integrantes de RTN. Y a los trabajadores de cada emisora del interior de Neuquén que le transmiten la señal.
1: Ah, bueno, qué compromiso.
0: No, por favor, usted sabe de esto.
1: Pero sí, ya los compañeros, en principio, en vivo y en directo.
0: Algunos los saludan. Lo vi a Gardo Pino,
1: sí.
0: A Fabián.
1: A Fabián, a Carlitos, a Rosita.
0: A Sergio Jau, nuestro operador, que es nuevo, de la nueva generación.
1: Ah, nueva generación.
0: Claro, lo vio después a varios compañeros, en fin.
1: Sí.
0: Rolo, para que salude a las trabajadoras de las diferentes emisoras de la provincia de Neuquén, que retransmiten la señal.
1: Pero yo lo perdí eso ahora.
0: Cierto. Pero usted conoció, hábleme de locutores de antes, de algunas localidades que usted conoció, de radio. Ya. A ver.
1: Yo tuve la suerte,
0: sí.
1: Porque viste que en la vida uno tiene un poco de todo, ¿no?
0: Sí.
1: Tenés buena suerte, mala suerte.
0: Claro.
1: Por ejemplo, yo tengo ahora la mala suerte que todavía no me han convidado con un mate, pero
0: ajá,
1: no importa.
0: En cualquier momento, sí.
1: Eso es otra cosa.
0: Claro.
1: Eso que
0: ¿usted, de qué equipo hincha usted? Yo soy de San Lorenzo.
1: ¿Y de quién puedo ser yo?
0: De la contra, de Huracán.
1: Claro. De Globí.
0: Entonces va a estar complicado el tema hoy. Como River Boca. Bueno, vamos a hacer las pasas.
1: Si querés, después te puedo decir algo de este tema de San Lorenzo.
0: El equipo de Walter Ubiedo.
1: Y de Huracán.
0: Bueno.
1: Te puedo decir.
0: Rolando, un gusto. pueda saludar a esos locutores que usted recuerda del interior de Neuquén.
1: Sí. No sé si decir solamente locutores.
0: No, está bien, gente
1: yo
0: de la radio.
1: Yo decía que tuve la suerte de hacer un día encomendado acá por ya era RTM. RTM, año 86.
0: 86.
1: Ahí comenzaba recién RTM.
0: Claro.
1: Y me mandaron, ¿no?, hacer un relevamiento, de todas las emisoras que había en ese momento en el interior.
0: En la provincia, de Neuquén.
1: Que eran 12.
0: 12 emisoras nada más.
1: 12 emisoras.
0: 12 radios habían nada más.
1: Exactamente. Tres eran radios nacionales.
0: Radio Chomalal,
1: Zapala
0: y San Martín.
1: San Martín de los Andes. Radios nacionales. Bueno, y el resto eran privadas. Estaba Surakoski, por ejemplo, en Villa La Angostura. Oscar Surakoski. Estaba Isidro Berbel en Andacollo.
0: Sí.
1: Que fue la primera que vi. La primera que vi. Bueno, que tuve ahí una cosa tan emocionante para mí, Carlitos. Y te digo por qué. Porque a mí me gusta hablar así, con
0: sí,
1: las cartas dadas vuelta, ¿no?
0: Claro.
1: Y con el sentimiento. Sin inventar nada, sin fantasías ni nada. Yo venía de Buenos Aires, de trabajar en Canal 13, en ATC, ¿no? Radio Belgrano, Radio del Mundo. Y de golpe me encuentro en Andacollo, en la radio municipal de Andacollo.
0: De Andacollo.
1: Que dirigía
0: Isidro Belver.
1: Bueno, había una chica locutora, Angélica, me acuerdo. Y después estaba el Pollo.
0: Ah, ¿sí?
1: Que tengo, esto espero que nadie la tome mal, ¿no? Pero me acuerdo que charlando con esta chica locutora, le digo, ah, qué bien, tan jovencita que sos, y qué sé yo. Dice, sí, sí. Dice, pero yo soy chilena, me dice.
0: Sí.
1: Pero perdí el acento. Yo cuando hablo al aire,
0: habla,
1: ¿no?
0: Sí, este, sí. Hablo, con tonada argentina.
1: Hablo, sin tonada chilena.
0: Claro, claro.
1: Ah, ¿y cómo te llamas? Angélica.
0: Angélica, pues.
1: Angélica. Angélica.
0: No había perdido para nada.
1: Bueno, y estaba otro chico también, el Pollo, que le decían el Pollo. De lo que me voy acordando, estamos hablando de 40 y pico de años atrás, ¿no? Bueno, y después Espíndola en Don Copué. Me acuerdo de Doña Tina, que era la intendente del Huecú.
0: El Huecú, Doña Tina, Barrera.
1: Sí, Barrera.
0: Fue varias veces intendente ella.
1: ¿Cuento algo?
0: Sí.
1: Son esas cosas únicas.
0: Ahí está el amigo Rolando. Bueno, se fue con el triunfo de su Huracán querido, que le ganó a Boca Junior. Ahí está. Él era fanático de Huracán. Rolando, que en paz descanse. Amigo, ¿qué tal? Buenas tardes, ¿cómo anda usted? Lo estamos viendo en la tele, mándeme saludos a toda la familia Reyes ahí en el puesto de Reyes. Repite este mensaje a los cofres de los Pagos Gutarranquil. Va, el abrazo para todos ustedes, ¿cómo les va? ¿Qué tal? ¿Qué tenemos por acá? Otro mensaje, Terito Ibañez, ¿cómo andás, Terito Ibañez? ¿Cómo te va, amigo? El Terito Ibañez es capataz de campo, ¿eh? Le toca participar siempre donde hay destrezas criollas. Está con toda la experiencia que tiene este gaucho, el Terito Ibañez, que trabaja con Don. ¿Cómo se llama este gaucho ahí de Rincón de los Sauces? Tiene una cantera. Vende árido, tiene un corralón de materiales de construcción. Otra laguna mental, pero será posible. ¿Cómo se llama? En Rincón de los Sauces tiene un corralón grande de venta de cemento, hombre, vende alambre, clavos para arrar caballo, vende bolsa de cemento, cal, herramientas, vende tenazas, vende también. ¿Cómo se llama ahí un corralón de construcción? En Rincón de los Sauces. Y tiene una ahí donde sacan arena, hombre, otra laguna mental, una cantera, ahí está. Ahí trabaja el Terito Ibañez en el Rincón de Sauce, pero no me puedo acordar el nombre de este gaucho, el Rincón de Sauce. Otra laguna mental. Ah, yo le doy un chivo, sí, le doy un chivo al intendente Winganco, le doy un chivo. Esa la... Paga el chivo, dice por ahí. ¿Cómo me gustaría que se me haga una laguna mental y olvidarme de una vez por todas de a quién le debo el chivo? ¿Cómo andás, Chino Galeán? ¿Qué tal? Nos está escuchando el Chino Galeán allá en la meseta. ¿Qué tal, Chino Galeán? Un gusto saludarte, amigo. A todos los que me conocen, dice... Un saludo de parte de Chino Galeán, que estamos invitados a comer un asado. Gracias, Chino Galeán. Te esperamos un día acá por RTN, amigazo Chino Galeán. Le mando un saludo a Luis Cristian Zen, le mando un saludo a Rubén Medel, a Javier Salina, le mando un saludo a todos sus amigos conocidos que tiene en la provincia de Neuquén, a todos los muchachos que han trabajado con él en Juventud y Deporte, me pone, a Luis Kersi, a Luisito Kersi, le mando un saludo. Muy bien,

cumbia campera, a mover el tungo. Quieren escuchar Valsecito. Y después vamos a tener una milonga. Están pidiendo la soledad del puesto. Ada Rivero. ¿Qué tal, Ada? ¿Cómo estás? Un saludo. Ada Rivero, los pagos de Loncopué. Y a todas sus compañeras que trabajan en espacios verdes ahí en la municipalidad de Loncopué. Vamos, ponga música, no hable tanto. ¿Qué más tenemos por aquí? Hola, ¿qué tal? ¿Cómo te va? Un saludo para Betty, cantante del grupo Para No Olvidar, de los pagos de Chipolletti. Ahí en Chipolletti vive Betty Pessoa. Ella canta, es la cantante del grupo Para No Olvidar. Le mandamos un saludo a todos los integrantes del grupo Para No Olvidar. Ponga música, no hable tanto. Bueno, ya va la música, hombre. ¿Qué? Estoy leyéndolo. Un saludo a Sandra. Hola, Sandrita, ¿qué tal, Rosita? ¿Cómo estás? Pásame un tema, por favor. Bueno, ahí va para Sandra, Rosita. ¿Un tema de amor quiere? Un tema de amor le dedicamos. Ahí está. Bueno, vamos nomás, entonces tenemos Los Amigos, Guitarras Criollas, el dúo Rosario Orellana, Valsecitos Cordillerano, y más tarde vienen las cumbias camperas. También en el medio vienen unos chamamés. Y el tema ese que, el que las hace las paga. ¿Quieren escuchar ese tema? El que las hace las paga y tú la vas a pagar, me dicen a mí. No, si yo no hice nada malo. Vamos, lárguelo. Dele, por favor.

0: músicos de Los Balseritos, Morena Busto. Buenas tardes, ¿cómo le va?
1: Buenas tardes, Carlos, ¿cómo estás? Y bueno, gracias de nuevo por la oportunidad a vos y a la productora.
0: Antes que nada, Morena, quiero... nuestros queridos oyentes quieren saber cómo está Eduardo.
1: Está bien. En casa, pero bueno, recuperándose.
0: ¿Ya lo intervinieron? ¿Ya lo operaron?
1: No, está esperando la operación.
0: Bueno, cuéntenle a nuestros oyentes que lamentablemente sufrió un accidente. Fue una desgracia de un automovilista que lo pasó, le golpeó la pierna, ¿sí? con el vehículo. Y bueno, lamentablemente lo tienen que intervenir quirúrgicamente, ¿no?
1: Sí, bueno, el día sábado, claro. Sufrimos un accidente afuera de casa, cuando estábamos llegando, cargando el pasto y bueno, tiene los ligamentos un poco comprometidos, pero bueno, ahí esperando la recuperación.
0: Bueno, Dios quiera, vamos a estar expectantes, Dios quiera que salga todo bien y tendrá que recuperarse nuevamente para que lo veamos en todos los campos de Estrellas Criollas. Morena Busto pasó la fiesta el pasado domingo, ¿verdad?
1: Pasó la fiesta, pasó una edición más de... Sí. Bueno, se fue la séptima de esta fiesta criolla con identidad nacional.
0: Sí.
1: Y bueno, con un marco de público muy amplio, sí. Decía que nos acompañó mucho, ni un accidentado, todo muy prolijo, así que bueno, muy, muy contento.
0: Bueno, muy bien, entonces queremos, por intermedio suyo, que usted le agradezca a todos a quienes estuvieron presentes en el predio, quienes fueron a vender sus artesanías, quienes estaban con los puestos de comida, en fin.
1: Sí, muchísima gente, muchos emprendedores, gente pilcheros que ahí con la ropa gaucha, con comidas típicas, asados y bueno, la verdad que fueron muy muy buenas las ventas también por lo que nos han dicho y eso nos pone muy muy contentos como organización.
0: Juancito Mariqueo, estaban todos los amigos con los diferentes stands de venta de carnes asadas y bueno, estaba el amigo regional Saez, vi varios, muchísimos amigos conocidos, ¿eh?
1: Sí, Juancito Mariqueo estuvo ahí con lo que es los asados, los chivos y, sí. Y bueno, la verdad muy muy contenta la gente porque toda, si no se llevaba su tirita de asado, claro. para hacer en el predio, podía comprarlo.
0: Cierto, pero siéntese orgullosa de todo el trabajo que realizaron y bueno, hágale llegar un saludo a todas sus amigas mujeres que estuvieron aquí en RTN, el grupo de que yo las pude saludar ahí también a todas ellas, ¿no?
1: Sí, estuviste con las chicas, me enteré, muy contentas estaban por tu visita, Carlitos, y bueno, vi las fotos y todo, así que gracias por acompañarnos.
0: Sí, vimos tu trabajo en el campo de Estrellas Criollas, la verdad que te felicitamos, a tu hermanita también, cómo andaban ustedes ahí con los jinetes, con los acarreadores. Contale a los oyentes cuántas montas realizaron aproximadamente.
1: Fueron, bueno, 45 montas en el desafío en basto, hubieron 15 en lo que fue la rueda con los caballos, los reservados elegidos, que son una rueda, que más que una rueda es un broche de oro, de la tropilla de la Nuque Mapu, con los jinetes invitados y caballos seleccionados, una rueda tremenda. Después hubieron montas de petizos también para los más chiquitos, los que quisieron montar fueron a anotarse, así que bueno, un día muy muy completo.
0: Ahí está, y también vimos los bailes tradicionales de danza argentina que hubieron.
1: También hubo danza, hubo folclore, hubo baile campero al mediodía, al cierre, así que bueno, muy muy lindo.
0: Sí, yo pude mover las tablas, moví el tungo al ritmo de los balseritos, estuve bailando.
1: Estuvieron los balseritos de Balsa Las Perlas y después cerró Abigail y su conjunto también.
0: Sí,
1: la gente muy...
0: Claro.
1: Con muchas ganas de bailar estaba.
0: Yo me vi el tungo, andaba moviendo el tungo, una bailarina de Contramirante Cordero. Bailé con ella.
1: Está bien, Carlito, está bien. La idea era eso, de que puedan ir a disfrutar, a pasar un lindo día y bueno, muy muy contento.
0: Estuvo hermoso el día, se prestó el día con un día... soleado, no, nada de viento, estuvo espectacular,
1: Nada, hermoso, todo el día soleado y bueno, la gente fue desde tempranito, como está acostumbrada todos los años, a buscar su lugar en el campo, su lugar cerca de los palos, cerca del escenario.
0: Sí.
1: Muy contentos también por lo que pudimos escuchar.
0: Bueno, y los premios, la premiación, salió toda perfecta, desde ya muchísimas gracias por atendernos. Ahí a las autoridades del Jockey Club, que también los vi, ¿cómo se llama este? me olvidé el nombre de uno de los de las autoridades del Jockey Club. ¿Cómo se llama este? Raúl Martínez, ¿no?
1: Tomás Martínez.
0: Tomás,
1: Tomás Martínez, la autoridad del Jockey Club, siempre un predio excelente con el que contamos para hacer nuestras destrezas criollas, nuestras fiestas.
0: Bien.
1: Muy bien acondicionado el Jockey Club, como siempre, con sus tranqueras abiertas.
0: Bueno, muchas gracias por su atención y rogamos que salga bien la operación de del amigo Eduardo Busto, y ustedes cuando puedan venir con el resto de sus amigas, acuérdense que quedó el compromiso, que vengan a visitarnos nuevamente.
1: Bueno, Carlitos, muchas gracias por tu difusión y por el espacio, tanto
0: claro,
1: con la agrupación La Mujer Criolla como con nuestros eventos culturales.
0: Así que, Morena, pueden traer todo el material de video que tengan ustedes en sus celulares y aquí lo podemos ir procesando, por favor, ¿puede ser?
1: Bueno, Carlitos, me voy a poner en contacto con las chicas para coordinar un día.
0: Le invito a Juancito Mariqueo, invito ahí al amigo, a Martínez, recuérdeme el nombre, se me olvidó de vuelta, a Tomás Martínez. Venga con todo el equipo que usted crea conveniente aquí a la radio pública, la radio de ustedes.
1: Bueno, Carlitos, muchas gracias por siempre brindarnos el espacio.
0: Y a todas las señoras que a la agrupación gaucha de mujeres, invite por favor que se sumen más mujeres.
1: Bueno, tenemos la convocatoria abierta para nuestra agrupación tradicionalista La Mujer Criolla, que estuvieron repartiendo panfletitos este domingo en la jineteada para todas las mujeres que quieran sumarse. No hay límite de edad, así que están todas invitadas para nuestros talleres de colores y nuestras reuniones mensuales en las que vamos proyectándonos a futuro, ¿verdad?
0: Bueno, ¿le podemos dar un número al aire, por favor, a nuestras queridas mujeres que se sumen a la agrupación gaucha de Neuquén Capital? ¿Cuál sería el
1: 299-590-2196?
0: Repetimos entonces, por favor, quienes recién sintonizan la radio, nuestras queridas mujeres aquí del Alto Valle, de Neuquén Capital y alrededores, quienes se quieran sumar a la agrupación gaucha femenina de Neuquén Capital, el número es el
1: 299-590-2196.
0: Ahí está, 299-590-2196. Morena Busto los va a atender y va para que sigan creciendo entonces la agrupación gaucha femenina. Muchas gracias, Morena.
1: Muchas gracias, Carlitos, y a la productora y a todo el equipo de RTN por el espacio.
0: A su familia, a sus compañeras, y sigan adelante y estamos en contacto permanente. Acuérdense que los estamos esperando aquí en RTN, ¿eh? Dele.
1: Bueno, Carlitos, muchas gracias.
0: A usted.
1: Bien.
0: Ahí estamos proyectando en este momento la afiche, que es muy bonito, la afiche que han diseñado. Estamos proyectando la afiche también de la fiesta y estamos pasando imágenes del baile, cuando bailaban las danzas tradicionales argentinas. Así que vemos algunas imágenes con un atardecer maravilloso de algunos jinetes que estaban ahí entonces en el predio. Muchas gracias, Morena, hasta luego.
1: Hasta luego, Carlos.
0: Continuamos nosotros recorriendo la provincia de Neuquén, llegan imágenes acá, el teléfono de contacto el 299-590-2196, para que se sumen las mujeres a la agrupación gaucha femenina de Neuquén Capital. ¿Qué tal, cómo le va, amigo? ¿Me pasás el tema de guitarras criolla? Un saludo al operador, soy Adrián de Pulmarí, gracias. Saludos a Laurita Rosales de ahí. Así que le manda saludos a Sergio. Sergio, te manda saludos. Saludos al operador. Este saludo viene de los pagos, viene de... ¿Me pasás guitarra? Soy de Adrián de Pulmarí. ¿Quieren escuchar guitarras criollas, por favor, eh? Bueno, ya está buscando nuestro querido operador. Guitarras criollas. ¿Qué más hay por acá? Otro mensaje. ¿Cómo le va? Lo estoy escuchando, amigo. Saludos a José Pedrero y a su ayudante que están a full trabajando. Un saludo para ellos. ¿Dónde está José Pedrero? Un saludo a Heraclio Espinosa, señora Cristina Cofré, en los pagos de Plotier. ¿Cómo le va? Buenas tardes, me mandan una foto de captura de pantalla. ¿Qué tal? ¿Cómo le va? Acá mirándolo, un poco de televisión con mi amigo Pedrito Jiménez, tomando unos mate amargo a la pega. Manda un tema de Martín Medel. Ah, Martín Medel. ¿Martín Medel es cantor, Martín Medel? Sí, es cantor, claro. Es de Barbarco, Martín Medel, ¿no es cierto? Tiene unas canciones claras.

otro mensaje. Amigo, pasé un saludo para doña Aidés Mellado, de Bajada del Agrio. Buenaza, pasé los asados, la señora. Hoy está de cumpleaños, lo saluda Ángel Fuente y familia. Repetimos, Aidés Mellado, de Bajada del Agrio. Buenaza, pasé el asado. La señora, hoy está de cumpleaños, lo saluda Ángel Fuente y familia. Ponga música, no hable tanto. ¿Qué tal? Don Parada se llama, el corralón, hombre. Ay, está, creo que se me ha hecho alguna mental. Carlos Parada se llama, donde trabaja el Teribaño, que tiene una... donde venden arena y ripio y pie de orgullo. ¿Cómo se llama ese lugar? Otra laguna mental. ¿Cómo se llama el predio? No, no, no, en el campo, está afuera el corralón. La cantera, ahí está, una cantera tiene. Una cantera, un Carlitos Parada. Ahí trabaja, las lagunas mentales me tienen mal, ¿eh? ¿Qué será bueno para las lagunas mentales? ¿Qué será bueno para comer? A ver, cómase unas patas hervidas, unas patas de chancho me ponen. Ponga un puchero, cómase un puchero tungo y no va a tener más lagunas mentales. ¿Me podría pasar un tema de fase 1 de Chosmalal para mi señora? Somos de Taqui Milán, donde vive Baristo Méndez. ¿Me pasa un saludo para mi sobrina Sabrina Méndez, de los Pagos de la Oveja, en el Día de las Enfermeras? Que lo pase muy lindo, Sabrina Méndez, de las Ovejas, Norte de Neuquén, con unas cuecas del Pocho Gutiérrez, Virgilio Arévalo, de parte de su tío Nazario Guerrero. Ponga música y no hable tanto. Listo, vamos con la música. Música.

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5: Hora 16 en todo el país, la temperatura en Neuquén capital 20 grados 6 décimas, la humedad 41%. Viento del oeste a 4 kilómetros, cielo parcialmente nublado.
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5: Absolvieron a 5 imputados por la explosión de Nao en Plaza Huíncul. Un tribunal absolvió por unanimidad

0: cuenta de estrago culposo por la explosión de la base de New American Oil en Plaza Winkle, ocurrida el 22 de septiembre del 2022. Producto del hecho, murieron tres trabajadores de la empresa, Víctor Herrera, Gonzalo Molina y Fernando Jara. La jueza, Vanessa Macedo Font, fue la encargada de dar a conocer el veredicto. Sostuvo que, de acuerdo al análisis del tribunal, los acusadores no lograron probar la causa de la explosión tal y como la describieron en la plataforma fáctica y consideraron que de la prueba producida en juicio no se manifiesta el dolo eventual afirmado por fiscalía y querella. El Parque Nacional Lanín cumplió 89 años con grandes proyectos en desarrollo. La intendenta del Parque Nacional Lanín, María de las Nieves Aquín, destacó la labor de todos los trabajadores del Parque Nacional y su colaboración con la recuperación de áreas afectadas por incendios y el uso de comunidades. En diálogo con RTN destacó tres proyectos que están en desarrollo, con la colaboración de la provincia y el ejército argentino.
1: Hay tres proyectos que estamos llevando adelante de forma simultánea y que requieren muchísimo monitoreo, muchísimo control, muchísimo ajuste y con mucha gente que colabora. El del norte, que es el proyecto Pehué, la repoblación en la zona de Rucachoroy después de un incendio de varios años, todo el estudio para determinar lo que hay que hacer primero y después llevar adelante esa repoblación con especies nativas, fundamentalmente con Pehuen, que terminó la primera etapa este año y estamos en la segunda etapa trabajando. Segundo es, el año pasado, el incendio de Valle Magdalena. Terminó el incendio en abril, en mayo empezamos el trabajo de recorrer absolutamente todo el valle para determinar realmente, in situ, cuáles eran las áreas y con qué grado de daño y de impacto había en cada una de esas zonas. En un trabajo conjunto con la provincia del Neuquén, hemos podido trabajar en cercar esas áreas y dar otro tipo de asistencia a las comunidades para suplantar eso. Terminamos la primera etapa hace pocos días de 9.700 metros de alambrado con ayuda y apoyo de la provincia y del ejército argentino. Huemul es un proyecto que se lleva adelante con la Fundación Huilo Huilo de Chile de lograr la repoblación con huemules en su zona de hábitat natural, así que también estamos llevando adelante el primer proyecto de turismo sustentable en una zona específica del parque.
0: Reiteramos, la temperatura en Neuquén Capital 20 grados 6 décimas, la humedad 41%, viento del oeste a 4 kilómetros y el cielo está parcialmente nublado. Hora 16, 3 minutos en todo el país.
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0: con él, intendente de Tacqui Milán. Pero ahora nos vamos para los pagos de Loncopué. ¿Cómo le va, Laura Pizarro? ¿Qué tal? ¿Qué cuenta usted? ¿Cómo le va?
1: Hola, ¿cómo le va? ¿Cómo anda? Qué placer escucharlo.
0: Por demás bien, diría Juan Sánchez. Aquí estamos nomás, en RTN, aquí en Richelli y Satorú. ¿Cuándo nos van a venir a visitar personalmente?
1: Ah, bueno, lo podemos coordinar. En unos días tenemos que viajar por razones de salud y hacemos una pasadita.
0: Bueno, con el intendente también, invítelo, por favor.
1: Bueno, lo invito. Le voy a decir a ver si anda por allá, que lo pase a ver.
0: Con mucho gusto. Estamos aquí, Laura Pizarro, coordinadora general de eventos municipales de Loncopué. Gran baile. ¿Hay baile el 23 de mayo?
1: Hay baile el 23 de mayo, sí. Tenemos un baile en el gimnasio municipal. Con motivo también de los festejos de la Revolución de Mayo.
0: Claro.
1: Y bueno, como para hacer algo festivo, estamos preparando, organizando un baile campero.
0: Bien.
1: Bien típico de nuestra zona.
0: Ahí está, pero qué maravilla, me imagino, los oyentes, los preparativos. Ahí quienes conocen Loncopué, los que no conocen Loncopué, ¿dónde es el baile? ¿Cuánto sale la entrada? ¿Y quiénes van a estar cantando? A ver.
1: Bueno, primero y principal, va a estar Ventarrón Chamamecero, que es de Neuquén Capital, es un grupo de Neuquén Capital que seguramente conocen. El Campero y su conjunto de Cutralcó. Los Cumpas, que son vecinos nuestros de aquí de la localidad de Cabiahue. Los Gauchitos del Chamamé, que esos son bien loncopuenses. Y bueno, y la entrada va a salir en anticipada 15.000 pesos y en puerta 20.000 pesos. Se puede pagar por Mercado Pago, por transferencia, o si son de acá de la localidad, pueden abonarla en efectivo en la municipalidad en horario administrativo.
0: Bueno, va a estar Ventarrón Chamamecero, los Cumpas, los Gauchitos de Loncopué, ¿qué más?
1: Los Gauchitos del Chamamé, los Cumpas de Cabiahue, el Campero y su conjunto y Ventarrón Chamamecero.
0: A ver, mire, yo tengo Ventarrón Chamamecero, los Cumpas, ¿quién más?
1: Sí. El Campero y su conjunto.
0: ¿El Campero, de dónde es el Campero y su conjunto?
1: De Cutralcó.
0: Muy bien.
1: Y los Gauchitos del Chamamé, que son loncopuenses.
0: El Campero y su conjunto. ¿Usted sabe que Ventarrón Chamamecero van a estar casualmente este sábado que viene en un programa que yo tengo en Canal 7 los sábados de 10 a 12 que se llama Puebleando? Ahí van a estar los muchachos de Ventarrón Chamamecero.
1: Bueno, recuérdenle y bueno, y les agradecemos mucho que nos hagan difusión.
0: Sí,
1: gente venga a Loncopué. El horario de apertura de taquilla es más o menos 23:30. Porque bueno, porque necesitamos hacer dos ingresos, uno para los que tienen su entrada anticipada y otro para los que quieran comprar en puerta. Y el baile empieza puntual a las 0 horas.
0: Esto es el 23 de mayo, falta bastante todavía, así que pueden ir organizándose quienes quieran ir.
1: Sí, pueden venir y les cuento lo más importante para nosotros, que bueno, este va a ser el primero de un ciclo de eventos que estamos organizando desde esta nueva coordinación de este estilo. Vamos a ir haciendo diferentes propuestas porque, bueno, sabemos que a la gente le gusta mucho el baile campero y queremos organizar ese tipo de actividades, entre otras de convocatoria cultural, ¿cierto? Así que estamos muy entusiasmados, muy contentos de poder invitar a toda la región a que venga a participar de este baile.
0: Pero qué baile más gauchón, fíjese, los músicos todos de la zona, Ventarrón Chamamecero, que es de acá de Neuquén. Yo los conozco, estos muchachos, son de acá de la zona de Balsa Las Perlas, aquí en Neuquén Capital. Los Cumpas, ¿de dónde son los Cumpas?
1: Ya le dije, los Cumpas son de Cabiahue.
0: Cabiahue, ahí está. Se me hacen lagunas mentales, a mí por ahí me olvido, ¿vio? Cabiahue.
1: No hay problema. Así que bueno.
0: Y los Gauchitos del Chamamé y el Campero en su conjunto.
1: Sí, este baile está organizado por la Municipalidad de Loncopué.
0: Qué maravilla.
1: Para justamente anticiparnos a lo que va a ser el 25 de mayo, que vamos a hacer un acto protocolar, como siempre se hace, con la participación de distintos grupos de danza,
0: claro,
1: no solamente de Loncopué, sino de la región.
0: Bien, el campero, ¿de dónde es? ¿De ahí de Loncopué?

0: estoy anotando porque ahí está de Putralco, tiene razón, ahí está. Pero qué maravilla, la verdad que va a ser maravilloso ver la celeste y blanca, tempranito abre las puertas, la, y me imagino, ¿y da algo para comer adentro o no?
1: Mire, para comer no sé, no, van a estar los carritos afuera.
0: Ah, bueno.
1: Siempre afuera del gimnasio, eso sí. Y bueno, nosotros tenemos aquí en los Jujuy, hay que decirlo, una ordenanza que, bueno, que no permite la venta de alcohol ya en ese horario. Pero bueno, la gente puede divertirse igual sin alcohol, también tiene que ser cultura de eso, ¿no?
0: Usted lo ha dicho siempre, incluso las personas que consumen bebidas alcohólicas no tienen que conducir ningún vehículo. Pero ¿sabe qué? Se va a poner hermosa la fiesta. Repita nuevamente, para quienes quieran ir, sale 15 mil pesos la entrada. Esto es el 23 de mayo.
1: Sí, es el 23 de mayo a partir de las 0 horas en el gimnasio municipal Loncopué. Las entradas anticipadas salen 15 mil pesos y las entradas en puerta 20 mil. Se puede abonar por Mercado Pago, con transferencia, y a la gente de Loncopué que quiera venir y abonar en efectivo, lo puede hacer en horario administrativo en la municipalidad.
0: Estos días atrás yo estuve con unas vecinas de Loncopué, unas concejales, estuve en un acto que hubo aquí en Neuquén, donde estuvo el gobernador Rolando Figueroa. Usted sabe que yo los saludé a ellos aquí en el edificio Humullo.
1: Muy bien, sí.
0: Estuve charlando con ellos, sí, un concejal y demás, personas de cultura.
1: Con nuestra presidenta del consejo, la profesora Marina Martínez.
0: Claro, con ella pues. Y usted sabe que me trajeron a la memoria, quedé medio mal ahí con el tema de Loncopué.
1: ¿Por qué?
0: Porque en un baile que yo estuve hace unos años atrás, a mí me rebotaron dos señoras, fui al baile, ¿vio? Y estaba charlando con unos muchachos, unos conocidos, ahí nomás. Estábamos charlando al lado de la pared y arrancaron los músicos. Y habían varias señoras sentadas, así que yo fui con todo respeto, le dije, señora, ¿vamos a bailar? No, me dijo, no, yo no bailo.
1: Estaba sacada.
0: Y estaba al lado otra señora, otra amiga de ella, y usted, no, yo tampoco, no. Así que salí rascándome la cabeza, me fui para el otro lado para allá. Y me quedé ahí apichonado, ¿no? Así que reboté dos veces en Loncopuello. Dos rebotes seguidos, ¿eh?
1: Bueno, a ver, eso es un aprendizaje. Hay que aprender a ser humilde. A veces a uno le pueden decir que no también.
0: Perseverar y triunfarás, dice el refrán.
1: Absolutamente, pero bueno, yo le invito a que venga y baila conmigo. ¿Qué le
0: bueno, pasa? Pero yo lo que quiero averiguar, ¿quiénes son las que me rebotaron? Porque algún día las voy a rebotar yo. Le decir, no, yo no bailo. ¿Quiénes serán las que me rebotaron? Parece que hay las conocen ahí en Loncopué.
1: Ah, no sé. No tenemos memoria las mujeres.
0: Ah, usted lo ha dicho, pero qué maravilla. Un saludo a todas las autoridades de la municipalidad, quienes están trabajando en el salón, los preparativos, porque esto lleva una preparación previa, ¿verdad?
1: Mucho trabajo anticipado.
0: Sí.
1: Gracias a Dios la municipalidad y todos los sectores municipales están a disposición de este evento. Y bueno, y contamos con la presencia que nos alegra un montón, ¿no? De decir, más allá del baile, que la gente tenga oportunidad de juntarse, que pueda divertirse, que pueda recrearse.
0: Claro.
1: Es un servicio sumamente importante, sobre todo en nuestros pueblos, que no hay mucha oferta de ese tipo, ¿no?
0: No, pero aparte ahora en el invierno veo que se calman todos los bailes camperones, pero bueno, qué mejor esta posibilidad. Aparte venimos en el mes de la patria, en el mes que ya dentro de pocos días más empieza el Mundial de Fútbol, pero antes que nada la patria, nuestra celeste y blanca, Loncopué, me imagino todos los vecinos de las zonas de las localidades vecinas, por ahí, los de las zonas rurales que escuchan por la radio que hay baile, como vio que Don Pancho Villamán tiene un balsecito que se llama Juanito Campero, que escucha por la radio y dice que hay baile, entonces él se prepara la mejor ropa y se va al baile.
1: Y rebota.
0: Cierto. Por eso, Juanito Campero, ahora después que culminemos la charla con usted, la conversa, vamos a poner Juanito Campero, porque más de algún criollo que nos está escuchando en algún paraje rural, nombreme algunos parajes rurales cerca ahí de Loncopué, a ver, unos parajes por ahí cerca.
1: No, pero bueno, tenemos un montón, tenemos Butaguao, tenemos Cajón de Almaza, tenemos Uncal, Pichaihue, tenemos un montón de lugares preciosos, con mucha gente que viene para esos eventos particularmente, así que contamos con la gente de toda la región. Ojalá nos vengan a visitar. Y bueno, y esta es la primera de muchas invitaciones que espero hacerles en el futuro, don Carlos.
0: Claro, Laura, imagínense alguna señora, alguna señorita también que está escuchando en el campo, diga, hay baile cuando, el 23. Che, ¿vamos a bailar? Vamos al baile. Y se arriban todos al baile el 23. Van a llegar de zonas rurales.
1: Sí, bueno, por eso empieza a las 12 de la noche. Empieza horario porque a las 6 menos

0: Pero mire, a la hora que arrancan, a las 12 de la noche. Oh.
1: No, no, no, a ver, acá hay que venir a bailar.
0: Pero previamente, ¿qué hay antes, a las 8 o 9 de la noche?
1: Ah, nada, vaya juntándose a comer por ahí, pero a las 12 deja a los niños durmiendo y se viene con el marido o con la señora a bailar.
0: Claro, ah, muy bien, a las 12 de la noche arranca el baile entonces con... Nómbreme los conjuntos nuevamente.
1: Venta Roncho Manecero de Neuquén Capital, El Campero y su conjunto de Cutralcó, Los Cumpas de Cabiahue y Los Gauchitos del Chamamé de aquí de Loncopué.
0: Bueno, yo le prometo que este sábado, cuando esté ahí con los amigos Venta Roncho Manecero en Canal 7, vamos a hablar de este baile, ¿le parece?
1: Ojalá, lo voy a estar mirando.
0: Y acuérdense que están invitados todos los músicos de la provincia de Neuquén a participar en este programa que tenemos en Canal 7 los días sábados de 10 a 12. Lentamente nos vamos poniendo un poco de acuerdo con los directores de cultura de cada municipalidad, porque este tema lo estuve hablando yo con el gobernador los otros días, con don Rolando Figueroa, y me dijo que él estaba totalmente de acuerdo que vengan los músicos del interior a participar de estos espacios. Pueden venir los viernes aquí a RTN, se quedan, hacen noche en Neuquén, y el sábado van a Canal 7.
1: Bueno, es un lindo plan.
0: Y no, me dijo el gobernador que él estaba totalmente de acuerdo que desde cultura de cada municipalidad colaboren con los vehículos y los gastos para que los músicos puedan estar aquí en Neuquén con el alojamiento, todo lo que tiene que ver con la comida y eso. Que él está totalmente de acuerdo y me dijo, anda hablándolo con los directores de cultura de las municipalidades, porque de esa forma nosotros le damos visibilidad a nuestros cantores del interior.
1: Absolutamente de acuerdo, es verdad.
0: Así que los directores de cultura tendrán que ir buscando la forma como para que venga el vehículo municipal con todo lo que es seguro, todo lo que es un traslado en un vehículo oficial, ¿no es cierto? Pero los músicos del interior que no puedan venir por sus propios medios, la municipalidad, entonces sería la idea de que los acompañen a estos espacios que tenemos aquí en RTN, que es el canal estatal, y en Canal 7, que es el canal privado. Esa es la idea, ¿no es cierto?
1: Me parece muy bien porque son los medios oficiales de difusión en realidad. Entonces es lo que corresponde que el Estado haga, ¿no?
0: Claro, el medio oficial es RTN. El otro es un canal privado, pero aquí estamos los viernes, de lunes a viernes, cuando gusten.
1: Le agradezco la invitación y le prometo que me voy a llegar.
0: Nos vamos a ir poniendo de acuerdo entonces para que vengan todos los músicos que deseen participar en nuestro espacio. Repita nuevamente, quienes recién sintonizan la radio y dicen, ¿dónde hay baile? ¿Dónde hay baile? ¿Qué están diciendo? A ver, ¿dónde?
1: El 23 de mayo, en la localidad de Loncopué, en el gimnasio municipal, a partir de las 0 horas. Va a estar Venta Roncho Manecero, de la ciudad de Neuquén. El Campero y su conjunto, de la localidad de Cutralcó, los Cumpas de aquí de Cabiahue, y los Gauchitos del Chamamé, de Loncopué. La entrada sale de 15.000 pesos anticipada, o 20.000 pesos en puerta. Y pueden pagar por Mercado Pago, transferencia o para la gente de la zona que quiera venir a pagar en efectivo, lo puede hacer a través de la municipalidad en el horario administrativo, sí. O si no, directamente puerta en efectivo.
0: ¿Hay un teléfono de contacto, puede ser?
1: Hay varios teléfonos de contacto, pero aguárdenme un cachito que lo estoy buscando.
0: Yo tengo el 02942, ¿sí? 544-148, ¿puede ser?
1: 14-8, sí, señor.
0: Repítalo, sí, usted, señor. Por favor.
1: A ver, aguárdame un segundito.
0: 02942 544148.
1: Ese es el mío.
0: Ah, muy bien.
1: No hay problema en que ustedes me llamen y yo lo derivo. Pero yo le paso los números a los que pueden pedir su entrada.
0: ¿A cuál?
1: 2942-55-93-27.
0: Está lindo para jugarle al 327, a las 3 cifras hoy a la Neuquina, a la nocturna.
1: Otro que termina en 7. No es un chiste.
0: ¿Cuál, pues? Mire.
1: 2942-5520-67.
0: Lo largó muy rápido el último, es
1: 55-20-67. Tengo 4 números.
0: Ahí está, con esto ya... Mire, tenemos ya con estos números, yo creo que... Tenemos el 2942... 54-41-48. ¿Cuáles son los otros?
1: 55-93-27, todos 2942, ¿no?
0: 2942, 55-93-27. ¿Y el último que me cantó recién?
1: 55-20-67.

0: haciendo esta actividad. Laura Pizarro, saluda al intendente, saluda a todos sus compañeros de la municipalidad, a su familia.
1: Le agradezco mucho, el intendente Daniel Soto va, seguramente va a saber de su saludo.
0: Lo vamos a estar esperando por acá por el RTN cuando venga, por favor.
1: Bueno, le voy a hacer llegar su invitación.
0: Dígale que lo estamos esperando aquí en RTN en vivo y en directo. Y bueno, seguramente que hoy estuvieron representantes aquí en Neuquén Capital, porque hoy se le hizo entrega de aporte a los clubes de toda la provincia de Neuquén. Seguramente que de Loncopé también vinieron, ¿no es cierto?
1: Sí, vinieron. Sé que hoy él estaba ahí en la ciudad de Neuquén y sé que iban clubes también desde aquí.
0: Bueno, estamos aquí a su entera disposición, doña Laura Pizarro, y felicitaciones por todo lo que están haciendo por la cultura, por nuestros músicos regionales. Fíjense qué importante que es el apoyo,
1: Y bueno, pero nosotros tenemos que darle valor a los artistas locales, porque en definitiva
0: primero,
1: esos son los que nos bancan todo el año.
0: Primero los músicos, bueno, que por eso el gobernador me decía que está totalmente de acuerdo que participen nuestros queridos artistas en los programas. Este es el canal estatal, Radio y Televisión de Neuquén. Y en el canal privado, que tenemos esta posibilidad todos los sábados de que ellos participen, también dales prioridad.
1: Me parece excelente.
0: Le encargamos a algunas mujeres cantoras. Estamos medio flacones con presencia de mujeres cantoras, por favor. Cualquier señorita, señora que toque algún instrumento, dígale que necesitamos que se presente en el canal, en la radio, por favor.
1: Bueno, listo. Buscaremos. Hay algunas, pero están en los parajes, como usted dijo.
0: Hay que buscarlas.
1: Sí, es así.
0: ¿Cómo está el clima por allá, Laura?
1: Mire, hoy no hace frío, está bastante nublado, nada que ver con ayer, que hacía un calor, un sol hermoso.
0: Mire.
1: Pero hoy está medio nubladito, pero no hace frío.
0: Aquí calor, aquí en Neuquén parece un día de verano, parece el mes de enero aquí en Neuquén.
1: Sí, ayer hizo acá.
0: Pero calor, hace calor, sí.
1: Sí, está muy loco el tiempo.
0: Bueno, que tenga usted muy buenas tardes.
1: Bueno, muchísimas gracias por su tiempo, por la discusión, y los esperamos amorosamente aquí en Loncopué.
0: Le encargo si me averigua quiénes son las señoritas que me rebotaron esa vez en el baile. Hace como cuatro años para atrás o cinco.
1: Vamos a hacer una investigación.
0: Pero qué rebotás fea que pediste, pero reboté dos veces seguidas, ¿eh?
1: Le dolió,
0: Pero yo con la misma moneda les quiero pagar por eso.
1: Ah, bueno, ahí la venganza nunca es buena.
0: Que tenga muy buenas tardes, señora.
1: Igualmente para usted, y bueno, un saludo para todos los oyentes. Los esperamos aquí en mi querida Loncopué.
0: Antes que corte, por favor, quiero que haga llegar un saludo hoy el día a las enfermeras. Nómbrame alguna amiga suya que es enfermera ahí en Loncopué.
1: Ufa, pero hay un montón. Por ejemplo, tenemos a doña Ñata. La directora del hospital de Loncopué es enfermera, fíjese usted. Gracias a todas por la labor, por su labor. Hay un concejal también, Luis Coñolao, que es jubilado ahora, pero fue enfermero toda la vida, y hacen un trabajo sumamente insalubre hasta veces.
0: Sí, es bravísimo. El tema del trabajo del enfermero es la mano derecha del médico, pero ¿Luis Cuñalao o Coñolao?
1: Coñolao.
0: Coñolao.
1: Coñolao, sí.
0: Coñolao. Bueno, saluda a Luis Coñolao, a doña Ñata, ¿quién más?
1: A Lorena, no me acuerdo ahora el apellido, la directora del hospital, que es enfermera también. Bueno, hay muchos enfermeros aquí en Loncopué, jovencitos, por suerte. Recordemos que no hace mucho terminó la carrera de enfermería aquí en Las Lajas, a pocos kilómetros, y por suerte hemos podido reunir a más personal de ese cargo, ¿no?
0: Muy bien.
1: Ahora recuerdo una jovencita que está entre mis afectos, Abigail Abello.
0: ¿Abigail cuánto?
1: Abello. Abello Espinosa.
0: Abigail Abello, bueno, voy a saludar a Abigail Abello también.
1: Así que bueno, estamos en contacto, don Carlos, y le agradezco mucho, pero mucho, la posibilidad de que la gente sepa qué es lo que estamos haciendo aquí en Loncopué.
0: De aquí hasta el mismo día del baile estamos en comunicación permanente. Lo que quieren ir actualizando información, entonces repita que hay baile, ¿cuándo?
1: El 23 de mayo a partir de las 0 horas en el gimnasio municipal. Es un baile campero, va a estar Ventarrón, Chamamecero, van a estar los Cumpas, los Gauchitos del Chamamé y el campero su conjunto. Las entradas

0: usted? Muy buenas tardes. Saludos a Jeremías Mardones, si lo ve por ahí. Saludos a Chichi Castillo. Saludos a todos los pobladores de Loncopué.
1: Serán dados, don Carlito.
0: Que tenga buenas tardes. Hasta luego.
1: Hasta luego. Que esté muy bien. Muchas gracias.
0: Gracias. Laura Pizarro, coordinadora general de eventos municipales de Loncopué. Hay baile el 23 de mayo a partir de 0 horas en el gimnasio municipal de Loncopué. Bueno, tenemos Luis Latricina, tenemos más música, faltan 25 minutos para las 5 de la tarde. Nosotros continuamos, ¿qué tal? ¿Cómo le va? Me pasaba un saludo para mi sobrina, Sabrina Méndez, de los Pagos de las Ovejas, que el día de la enfermera, con unas cuequitas de Pacho Gutiérrez, de parte de su tío Nazario Guerrero. Un saludo a Pancho Guerrero en Chomaral, ¿cómo andás? Quiero, ¿qué tal? ¿Cómo andás, amigo? ¿Qué tal? ¿Cómo te va? Saludame ahí a quién. ¿Qué tal? El domingo volvió a rebotar. ¿Cómo andás, Isabel? Un abrazo, ¿qué tal? Un saludo a mis hermanos Mario y Pedrito Alarcón. ¿Qué tal? ¿Cómo andan por ahí? Un saludo a Isabel. ¿Qué más hay por aquí? Otro mensaje. Un saludo a Vanessa Rincón de los Sauces. ¿Qué tal? ¿Cómo le va? Mandarle saludo a Juancito Reyes, que estamos en el expuesto de Reyes. Ahí está. Un saludo a la familia Cofre. Nos vamos. Mañana, pasadita a las 3 de la tarde, nos volveremos a reencontrar. Así que ha sido un gusto haberlos acompañado a todos ustedes. Me despido. Gracias. A todos nuestros compañeros de trabajo, saludos a doña Lidia Mora, gracias por el dato que nos dio de doña Elvira Espinosa, cuestera, cantora.

0: todo el país, la temperatura en Neuquén Capital 20 grados 8 décimas, la humedad 42%. Viento del oeste a 4 kilómetros y el cielo está parcialmente nublado.
1: Regionales.
0: Desde el lunes regirá el boleto docente gratuito entre Junín y San Martín de los Andes. Esta mañana se llevó a cabo la firma del acta de mesa técnica de transporte entre referentes del gremio docente ATEN y el gobierno provincial. La medida beneficiará a unos 100 docentes que viajan a diario entre Junín de los Andes y San Martín de los Andes. En diálogo con RTN, Marisabel Granda, vocal gremial por ATEN, dijo que el beneficio se pondrá en funcionamiento el próximo lunes.
2: Después de varias mesas,

0: sale de nuestro salario para poder acudir a la escuela. Entonces, acá hago un paréntesis porque lo que el sindicato ha ido disputando a través de los años es en algunas localidades el pago de la movilidad docente, en otras el pago del transporte para los docentes, como es la zona de Añelo, donde poder hacer esa ruta todos los días requiere un transporte urbano que no lo había, no existía en su momento. Entonces, bueno, ahora acá es el boleto gratuito para todas y todos los docentes que hagan este tramo, que estará a regir desde el lunes que viene. Desde el 10. La Secretaría de Transporte ya pasó un listado a las empresas de acá al viernes o al lunes a más tardar van a tener las tarjetas emitidas con el nombre del compañero o la compañera y se van a entregar en el distrito de Junín o en el de San Martín. Hay alrededor de 100 docentes que hacen este tramo.
1: Nacionales.
2: Mañana habrá paro bancario en 2 entidades de todo el país. La medida de fuerza se realizará este miércoles de 10 a 13 horas en rechazo a decisiones adoptadas por las autoridades del Banco Central y del Banco Hipotecario que incluyen cierre de sucursales y achique de personal. El paro fue convocado por la Asociación Bancaria y afectará a las sucursales del Banco Hipotecario y a los 21 tesoros regionales del Banco Central. Así lo detalló Adrián Medina, referente de la bancaria en Neuquén.
3: El día de mañana, a partir de las 10 de la mañana y hasta las 13 horas, vamos a estar realizando un paro en el Banco Hipotecario y en el Banco Central. Ambas medidas son el rechazo a ajustes, achiques, aprietes y despidos, cierres de sucursales. En el Banco Central, las autoridades del Banco Central pretenden cerrar 12 de las tesorerías regionales de las 21 que hay en todo el país. Y en el Banco Hipotecario están con un proyecto de reducción de personal para transformar el banco en banco mayorista, lo que va a eliminar la atención al público. Por eso en el día de mañana la Asociación Bancaria de todo el país va a realizar medidas de acción directa en cada una de las sucursales del Banco Hipotecario y en los 21 tesoros regionales del Banco Central, donde el paro se va a extender también al resto del Banco Central.
2: Reiteramos, la temperatura en Neuquén Capital 20 grados 8 décimas, la humedad 42%, viento del oeste a 4 kilómetros y el cielo está parcialmente nublado. Hora 17, 2 minutos en todo el país.
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Gracias. Ahí está Tania en la asistencia de producción, está ahí Sergio Jao en la puesta al aire, en la musicalización, en lo que tiene que ver con la parte de la radio, en la parte de la tele está Matías Basanta y de este lado estamos Agustín Oreja, así que les habla Fabián.

Bueno, el día 28 va a estar aquí en Neuquén, Hilda, cantando estas canciones y otras más, junto con las de Man Ray. Después el 29 va a estar en Centenario y el día 30 va a estar en San Martín de los Andes. Y estamos viendo si la semana que viene podemos estar hablando con ella

0: cosa, otra, y como medio denso, pero bueno, ahí está el muchacho. Y vamos a saludar al bailarín Agustín, que se muere por salir ahí bailando. ¿Cómo anda? ¿Bien?
1: ¿Cómo le va? ¿Qué cuenta? Muy, pero muy buenas tardes para usted, para el resto del equipo, para toda la audiencia de Radio y Televisión del Neuquén. Una jornada muy especial, la del martes 12 de mayo, teniendo en cuenta que se está realizando en casi todo el territorio nacional la cuarta marcha por la ley de presupuesto universitario. O sea, el reclamo de todas las universidades y de la comunidad para tener el dinero correspondiente para el funcionamiento del sistema de educación.
0: Está bien.
1: Y como es habitual, si le parece, nos metemos en el dato, en los datos del tiempo. Bueno, para la jornada de hoy, tengo para contarle que la temperatura actual es de 20 grados centígrados, 8 décimas, la humedad relativa del ambiente 42%,

0: lo cual va a prevalecer justamente hasta al menos hasta el día sábado y día domingo, que volvemos a tener bajas temperaturas con un grado el día domingo, una jornada muy pero muy agradable para iniciar la jornada laboral.
1: Ah, bien, bueno, esperemos que así sea.
0: Bueno, después ya
1: bueno, ya viene el tablo.
0: En los festejos patrios, o sea, el velocro del 25, la comida, las empanadas, bueno, guisos y demás, así que tiene un justificativo con baja de temperatura el día domingo.
1: Oh, yo prefiero el guiso antes que el locro.
0: Bueno, son dos opciones, depende cómo lo haga el locro, porque también lo puede hacer, digamos, sin tanta grasa y le sale como un guiso.
1: Sí, está bien.
0: No le pone tripa gorda, le pone patitas de chancho.
1: No. Vamos por el guiso, al menos yo. Para el guiso.
0: Yo, mi estómago, vio que estamos reseteando intestinos y demás últimamente, que se pone ahora dentro del plan de salud de la provincia de Neuquén. Bueno, la verdad no está, si va a ser el reseteo de intestinos, no está para ni comer ni locro ni guiso. Se lo sacan.
1: Y bueno, ¿qué va a hacer?
0: Después, si quiere, le doy la receta para la primera semana.
1: Bueno, vamos, dígamelo después. Ahora vamos a ir a la música, hoy vamos a estar como bastante folclórico. ¿Por qué? Porque vamos a estar hablando con Marcelo de la MEA, que se va a estar presentando aquí en Neuquén, va a empezar una gira patagónica que lo va a llevar a Lago Puelo, a Bariloches, a Villa Langostura, aquí en Neuquén. En minutos vamos a estar hablando con él. Pero ahora vamos a escuchar una música que viene junto con el grupo 2 más 1, que él es parte de ese grupo. Si alguien pregunta quién es el grupo 2 más 1, son los que, yo no sé si el año pasado estuvieron en la Peña de Murphy, pero son los que estuvieron desde un principio ahí acompañando musicalmente a varios de los artistas que se van presentando, digamos, ¿no? Y en esta oportunidad lo vamos a escuchar con el Chango Pasiuk, que ambos han venido, y también por separado, han venido con el Chango aquí a Neuquén. Vamos con estas garzas viajadas.

0: sea, el jueves se va a estar presentando aquí en Neuquén, ahí en el Teatro El Arrimadero a las 21 horas, pero se va a estar presentando también en Villa La Angostura, en Lago Puelo, Bariloche, Junín de los Andes. Bueno, recuerden que el 14 va a estar aquí en Neuquén.
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0: Bueno, pasaron ya 20 minutos de las 5 de la tarde. Nosotros estamos hasta la hora 18, hora que después viene Matías Ponce de León con Puesta a Punto. Después a las 7 de la tarde viene el segundo panorama informativo de la emisora y así sigue la transmisión de RTN. Pero, Agustín, ¿cuál sería esa cortita antes de empezar a hablar con Marcelo que tiene ahí usted?
2: La noticia del deseo, la que estábamos hablando ayer justamente con la lista de Scaloni, todo parece indicar, depende de cómo le vaya mañana en cuartos de final con River a Marcos Acuña, estaría ya con un pie y medio, están dando los analistas de la selección nacional, los que tienen la posibilidad de ir y hablar con Lionel Scaloni, digamos, y que a la vez en los canales oficiales que van a transmitir el Mundial, están haciendo columnas de posibles jugadores que van a estar en la lista final. De los 26, dicen que ya tienen 24. Entre ellos estaría Acuña, y en la defensa los que estarían tratando de subir serían Marco Senesi y Facundo Medina. El resto, en la defensa donde está Marcos Acuña, al cual incluyen, está Nahuel Molina, Gonzalo Montiel, Cristian Romero, Nicolás Otamendi, Leandro Valerdi, Lisandro Martínez y Nicolás Tagliafico. Tres que ya jugaron, tres que no jugaron. O cuatro con el

0: chicos, buenas tardes, gracias por llamar.
1: Bueno, gracias por atendernos y esto, ¿sabés ya cuántas veces viniste por acá por la zona a tocar?
0: Mirá, fueron algunas, pero no fueron tantas como me hubiera gustado quizás. Así que estoy contento de estar de vuelta. Es un país tan grande el que tenemos que, bueno, a veces es difícil llegar a todos los rincones. Pero bueno, el sur es hermoso y a mí me encanta y siempre me gusta volver, así que estoy feliz.
1: Qué bueno. Bueno, y en esta oportunidad venís solista porque, digamos, estuviste con el Chango, estuviste, creo que también estuviste con Domas 1 y ahora solo. ¿Cómo es esto de venir a presentar disco, venías a hacer como un recuento de toda tu carrera?
0: Sí, vengo en realidad voy a hacer como un repertorio muy variado de diferentes discos, de diferentes épocas mías también. Va a haber música instrumental para guitarra, va a haber canciones mías propias, nuevas, que ni siquiera las he cantado mucho en público. Van a haber clásicos de folclore argentino. O sea, quizás hayan algunas otras cosas también que me gustan, no sé, algún bolero o algo en inglés de repente. O sea, tengo un montón de música para compartir con la gente y bueno, también depende de lo que la gente va queriendo escuchar, ¿no? Yo siempre estoy como muy abierto con ese feedback.
2: Marcelo, y en esa preparación que haces justamente del show que vas a hacer aquí en Neuquén, ¿tiene alguna diferencia con los anteriores? ¿Has puesto algo en especial porque es la Patagonia, porque es Neuquén?
0: Mirá, a Neuquén particularmente creo que hace como 12 años que no voy como solista. Hablo siempre hablando del proyecto solista, ¿no? Porque he ido con el Chango Spasiuk varias veces al español, pero como solista creo que desde el 2012 o 2013 que no voy. Entonces, bueno, pasó mucho tiempo y o sea, tengo un repertorio totalmente nuevo del que habré hecho cuando fui aquella vez, ¿no? De hecho, creo que cuando fui estaba como presentando mi primer disco que salió en el 2010. Entonces, nada, ahora voy con otro repertorio totalmente nuevo y bueno. Pero también es un poco lo que la gente me conoce por los videos de YouTube y esas cosas, ¿no? Así que creo que va a tener que ver con eso.
2: Pero no hay ninguna perlita ni nada preparado para el público neuquino con algún tema de aquí de la zona.
0: No sé, puede haber sorpresas. Ah. No quiero adelantar mucho, pero puede haber sorpresas.
1: ¿Y venís solo con la guitarra o venís también con más gente va a estar tocando?
0: No, va a ser así como el concepto de George Gilberto, guitarra y voz. Ese concepto así bien minimalista que a mí me gusta mucho y bueno, y sí llevo una pedalera para de repente poder hacer algunos loops y jugar un poco, pero en verdad el 80% del show es guitarra y voz.
1: Bien. Y decías que ibas a estrenar alguna de las canciones nuevas que tenés. ¿En qué momento salen esas canciones? ¿Hay un momento que uno las trabaja o son de inspiración propia?
0: Es una linda pregunta. Para mí, en mi proceso

0: vienen en la cabeza y las tengo que bajar a la hoja, digamos, sería, o a una grabación, y a partir de ahí trabajarlas, ¿no? Pero siempre es a partir de una idea fuerte que llega sola, la verdad. Es muy increíble. Y todo este año pasado, 2025, estuve componiendo canciones nuevas, que, bueno, tienen que ver con un periodo de mi vida que me tocó pasar, y son canciones que algunas me les tengo mucho cariño porque me representan bastante, y las quiero compartir ahora con la gente, ¿no?
1: ¿Y qué sales? Vos que tenés como mucho ritmo, o al menos nosotros que te vamos conociendo, tenés como un ritmo folclórico, porque puede ser que por todas las por todos los grupos que vas teniendo, pero ¿qué te salen más, así ya con algún género en particular o canciones?
0: Mirá, es loco, pero me salen cosas folclóricas, me salen cosas que tienen que ver con algo de repente más latinoamericano, o hasta inclusive que tienen como influencia del pop, que es una música que a mí me encanta. Pero también, por ejemplo, el otro día estaba trabajando en una canción que para mí tenía que ver mucho con una balada estilo 80, por ejemplo. Entonces, y hasta como con una letra en inglés, ¿no? Pero entonces, nada, todo tiene que ver con la música que escucho yo, que va siempre por esos lugares, ¿no? Folclore, pop, música, no sé, baladas de distintas décadas. De repente me sale un chamamé instrumental que tiene que ver con mi lugar. O sea que realmente es como muy variado, y bueno, yo obviamente, yo le doy rienda suelta y que salga lo que tenga que salir. Después veo dónde lo ubico y cómo, qué hago con cada cosa, ¿no? Pero sí, es muy variado.
2: ¿Y qué proyectos se están abriendo después del concierto de Neuquén? ¿Hacia dónde va el segundo semestre del año?
0: Y bueno, tengo ahí programado un viaje con el trío, más que nada, con 2+1, tenemos un viaje en Brasil por primera vez, en un festival de música instrumental del sur de Brasil, y después en octubre tenemos una gira por Chile que la estamos armando. Seguramente como solista recorra también algunos puntos más del país, sobre todo por el norte, y bueno, en el medio de todo eso grabar música, ¿no? Quiero grabar música nueva, tanto solista como con el trío.
1: ¿Y este año va a ser parte de La Peña o no?
0: No, nosotros desde el año pasado ya no estamos más en el programa. Estuvimos 7 años.
1: ¿En el Chaco o vivís en Capital?
0: No, vivo en Buenos Aires desde el 2010 ya, que yo me fui para allá. Me acuerdo cuando estaba, era parte yo del grupo del Chango Faciuk, y había muchos conciertos que no podía hacer por no vivir en Capital Federal. Entonces, bueno, terminé el colegio secundario y tomé la decisión de mudarme. Y bueno, ya empecé a poder hacer toda la gira, a poder viajar afuera y dedicarme 100% al desarrollo de esta carrera, ¿no? Que la verdad que sigue pasando, que un poco que como que está como muy centralizado todavía todo en Buenos Aires. Menos que antes, pero todavía sucede.
2: Marcelo, recién hiciste referencia que por un lado te gusta el folclore y por otro lado el pop. Digamos, los dos ritmos que te marcan desde tu secundaria.
0: Sí, totalmente. Uh-huh. Bueno, yo me acuerdo que... Ah, perdón.
2: No, digamos, si tenés la guitarra a mano, ¿quiénes pueden dialogar desde el folclore y desde el pop? ¿A quién pondrías un tema y un tema?
0: Claro, bueno, está buenísima la pregunta. Y por ejemplo, mirá, un tema, o sea, te podría poner una samba como La Pomeña. Después te podría poner una balada como Just the Way You Are de Billy Joel, por ejemplo. Uh-huh. O una canción de, no sé, el otro día fui a ver la película de Michael Jackson y hay una canción que a mí siempre me gustó, que es Human Nature. Uh-huh. Que es una balada tremenda. Y la podría poner a convivir con, no sé, con Canción de las Simples Cosas. No sé, tengo esos... Toda esa música convive mucho en mí. Y lo que te iba a contar, que es muy gracioso, pero que pinta mucho eso, era que yo a los 13 años, me acuerdo que tipo 13, 14 años, yo escuchaba David Bisbal, Luis Miguel, Cristian Castro, me gustaba mucho. Y bueno, y no tenía mucho con quién compartirlo, la verdad que mis amigos estaban escuchando, no sé, La Renga, Los Piojos y algo así, y yo me sentía medio sapo de otro pozo, pero siempre me gustó el pop y la música melódica,

0: todo eso también es parte de mi biblioteca musical.
1: ¿Y te gustó la película de Michael Jackson?
0: Sí, me gustó. Me gustó la película. Me gustó porque, no sé, la verdad que si hay que debatir si es real lo que se cuenta, bueno, es otro debate quizás, pero como película me gustó y me hizo meter mucho en la historia de él e investigar un poco más todavía de lo que yo ya sabía, pero me gustó mucho el trabajo del actor, que es el sobrino de él, ¿no?
1: ¿Te gustó el recital de la película?
0: Me gustó, sí, me gustaron los momentos musicales, me encantaron. Bueno, viste que el último tema es Human Nature, justo.
1: Claro.
0: Y bueno, me pareció alucinante. Creo que ese, el track que sacan para la película, creo que es de una presentación en vivo de Michael. No sé si del año 90 y pico o no, pero me parece que como que usaron ese track y bueno, lo reprodujeron, digamos, como si fuera en ese momento de ese concierto. Pero sí me gustó mucho la película.
1: Claro, porque la película termina como empieza,
2: claro,
1: donde él va caminando y que empieza su primer gira solista, digamos,
0: solista,
1: con el disco Bad.
0: Claro. Exactamente. La primera gira solista de él arranca ahí, bueno, ahí, claro, ahí termina la peli, pero si tuviera que contar toda la historia tendría que durar 8 horas la película, 10. Pero lo que me gustó, bueno, es que realmente muestra un poco la relación complicada con el padre y cómo también le costaba a él, o sea, le costó, pero bueno, finalmente pudo hacer su carrera solo, ¿no? Que él, evidentemente, era un artista que tenía como una necesidad artística muy fuerte y bueno, lo fue manejando hasta que pudo abrirse solo y bueno, después... Pero yéndole muy bien con los hermanos, además, ya desde el primer momento, siendo súper exitoso con los hermanos, o sea, una locura, la verdad, la historia, la vida de él.
1: ¿Y con quién te falta tocar o cantar también?
0: Y no sé, bueno, yo tengo un gran ídolo que soy muy fanático de un guitarrista que se llama John Mayer, uh-huh. Que me gusta mucho porque considero que hace todo bien. Me encantaría conocerlo y compartir con él, sería tremendo. Bueno, otro gran ídolo es George Benson, que ya está grande. Pude conocer a Paco de Lucía en el 2013, en Buenos Aires. Así que ahí fue un sueño cumplido. Y después no sé, ahora no se me ocurren otros, pero esos.
1: ¿Y cuál es el tema que nos falta dentro de una presentación tuya?
0: El tema que no puede faltar.
1: Sí.
0: Y bueno, yo siempre hago, por ejemplo, La Pomeña, es una samba, siempre la canto, porque me gusta mucho y la gente conecta mucho con esa samba también. Después, sí o sí, algún chamamé, Kilómetro 11 o algo instrumental mío también en ese ritmo. Y después, ¿qué otra cosa? Bueno, me piden mucho también mi versión de Canción de las Simples Cosas, que está grabada en mi último disco, que se llama Vida, un disco folclórico, y me piden mucho ese tema también. Así que por ahí, y otra que me piden mucho es mi versión del tango 1 de Mores.
2: ¿Y con qué abrís el 14 aquí en El Arrimadero?
0: Y yo creo que voy a abrir con La Pomeña o alguna samba así muy muy personal. Me gusta mucho eso.
1: ¿Cuál es ese disco que escuchás una y otra vez según fueron cambiando los formatos?
0: El disco que escucho una y otra vez... es buena la pregunta. Hay un disco de John Mayer que me encanta, que primero lo empecé a escuchar por Spotify y después me lo pude comprar físico. Es un disco que se llama Born and Raised. Es un disco donde él mezcla bastante el country con el pop, y a mí me gusta mucho. Después un disco que escucho bastante seguido es este disco de Miles Davis, que ahora se me fue el nombre, pero es el disco más famoso, Kind of Blue. Ese es un disco que escucho todo el tiempo también. Bueno, ese es otro artista que a mí me fascina, por ejemplo, Miles. Yo leí su autobiografía hace poco y me pareció alucinante, y desde ahí lo empecé como a escuchar con más fanatismo, así como me parece tremendo, un artista increíble. Después escucho discos de Piazzolla, por ejemplo, que me gusta mucho, sobre todo la etapa del quinteto.

0: quiere hacerse su música, ¿cómo hace? ¿Y a dónde te sigue
1: y
0: también?
1: Me puede escuchar en plataformas digitales como Spotify o Apple Music, o YouTube también, hay bastante contenido en mío en YouTube. Y si no, me sigue en Instagram, @marcelodelamea21, y ahí, bueno, hay un montón de reels, videos cortos, cositas que voy subiendo todo el tiempo.
0: Qué bueno. Marcelo, muchas gracias por tu tiempo.
1: No, por favor, gracias a usted por llamar, y bueno, nos encontramos ahí el 14, ese jueves, ahí en el arrimadero, en la ciudad de Neuquén, que me encanta.
0: Y quedan pocas entradas, me contaron, así que
1: sí, casi. Quedan las últimas, me parece.
0: Sí. Bueno, que siga el éxito.
1: Gracias, un abrazo grande, nos vemos pronto.
0: Gracias. Así estábamos hablando con Marcelo de la Amelia, que está tocando el próximo 14 aquí en Neuquén, el jueves, pero va a estar en Villa La Angostura, en Lago Pueblo, en Bariloche y también en Junín de los Andes. Nosotros vamos a escuchar

va a estar aquí en Neuquén, ahí en el Teatro del Arrimadero a las 21 horas. Quedan pocas entradas, así que apurarse para ir a sacarla. Y recordemos que está en esta gira 2026, en esta gira patagónica, donde va a estar también en Villa La Angostura, Lago Puelo, Bariloche, Junín de los Andes, y recuerden que el jueves va a estar aquí

0: así por elevación, ¿no?
1: Claro.
0: No se lo mandó a decir por nadie, ¿eh?
2: No, pero está bien, eso es recuerdo.
1: Telegrama para Rodríguez.
2: Está bien. Bueno, ¿qué tenemos para hoy?
0: Vamos a remontar. No. Hoy voy a hablar del pedido que me hicieron ayer de Saint Germain. Porque vamos a hablar de Ludovic Navarrete.
2: Está re bueno el disco ese del 2000.
0: Claro, Ludovic Navarrete, más conocido como Saint Germain, nacido allá en París, ya un veterano del 69, muchacho, que empezó como DJ, que como todo productor musical de música electrónica y de todas sus derivaciones. Y así empezó a hacerse conocido en todo el ámbito, como ya conocemos, el ámbito de discotecas, de dance y
1: de
0: así.
1: De las fiestas
0: electrónicas. Allá por el 90 fue reclutado por el sello F Communication de Laurent Garnier, uno de los pioneros de la música francesa, de la electrónica francesa. Y allá por el 95 sacaba su primer álbum que se llamaba Boulevard.
2: Sí.
0: Boulevard, que el cual ya empezaba con esa fusión de lo que se llamó el principio del toque francés.
2: Claro.
0: Que es lo que hacía, que era la mezcla de deep house con el acid house, con el jazz, sobre todo con el jazz y parte también de lo que era la música africana y del blues también. Así fue que Saint Germain empezó a hacerse conocido y a tener vidriera, si se quiere, en el resto de Europa y empezar los recorridos más grandes. Ya empezamos con festivales, fue nominado a la música electrónica y así comenzó. Recordemos que él tiene como base principal de su música, que es fanático de la música del blues.
2: Claro.
0: Del blues americano, sobre todo de, podemos hablar de Lightning Hopkins, Johnny Hooker, también estaba Bob Marley y mucha de esa música que fue incorporando a medida que fue transcurriendo su carrera allá a principios de los 90, medio de los 90. Así como usted bien dijo, hablamos de que fuera Boulevard su primer disco del 95, se considera que este disco es uno de los pioneros del movimiento francés,
2: sí,
0: del touch francés. Recordemos que después del touch francés podemos hablar de Daft Punk, de Meeting from Paris, Laurent Garnier, uno de los pocos todos esos que, como usted muy bien lo dice, que generaron y trajeron esa nueva modalidad, sobre todo por a la música house,
2: claro,
0: que es lo que ellos tenían como base allá en los discos de los 90. Allá por el año 2000 salía lo que fuera su disco Tourist, que no solo marcó una nueva faceta en lo que él venía trabajando, sino que incorporó un montón de cosas que la música electrónica no venía. Entonces, por ejemplo, lo grabó en forma analógica, o sea, los samples fueron analógicos. Mm. Era grabar, copiar, pegar en una cinta abierta y así generaron los samples. Pero a eso sumó que no solo hizo eso analógicamente, sino que incorporó instrumentos. Él trabaja con instrumentos en vivo, o sea, con músicos en vivo. Y ahí formó su grupo. Saint Germain es la cabeza, pero es todo un grupo de 5 o 6 músicos que lo acompañan en lo que es en las presentaciones en vivo. Y eso le abrió también otras puertas, porque ya se abrió más al jazz.
2: Claro, y aparte trajo, no sé si me adelanto, pero trajo la flauta traversa, cosa que no es muy usada dentro de este tipo de género.
0: Claro,
2: ¿no?
0: en este disco, que ahí empezó la incorporación de ese estilo, porque ahí lo que quería plasmar lo que grabó en el estudio. Porque en el estudio, como dijimos, analógicamente dijo, bueno, pues yo voy a usar instrumentos. Y a eso, sumado a su base de instrumentación electrónica, hizo que esto cambiara y le abriera aún más. Fue recibido muy bien por la crítica, vendió más de 4 millones de copias, fue multiplatino, fue incorporado al jazz contemporáneo, y así se convirtió en lo que fuera también otra nueva selección del jazz, que fue el New Jazz. Una nueva etapa de lo que mezclaba estas dos y fusionaba estos dos

0: pude rescatar la Rose, la Rosa Roja,
1: sí.
0: Show Float, que es el que vamos a escuchar hoy, y Sure Things, entre otros temas que fueron utilizados. Y para este de Rose Rouge, utilizó el sample de Marlene Shaw, otra gran artista del jazz y de lo que era toda esa movida. Después de esto, Saint Germain como que se apartó de la música y tuvo un periodo de 15 años en el cual él no se retiró de la música, pero sí dejó de hacer conciertos y dejó de estar en la presencia. Ya por el 2015 volvía con su nuevo disco que se llamó Saint Germain. ¿Pero qué lo que vino acá? ¿Qué fue lo diferente? Que ahora se fue al África. No solo al África, sino que se fue a Mali, sobre todo a Mali, para trabajar con músicos de Mali y incorporar su música. Y en muchas entrevistas que hay de él, dice que, bueno, fue difícil porque él se tuvo que adaptar a la música y no la música a él.
1: Claro.
0: Entonces, por una parte fue eso como, no como difícil, pero sí como una tarea, pero fue un disco que también marcó muchísimo porque está mucho más festivales en el cual sigue estando presente y sigue marcando lo que es uno de los pioneros del touch, del francés touch.
1: Bueno, buenísimo, entonces vamos a compartir la música de este hombre que ha cambiado bastante la música y en eso que tiene

0: Fórmula Italiana, y en este caso el neuquino Lautaro de la Iglesia cerró un fin de semana impecable en el Campeonato Italiano del Gran Turismo Endurance, alcanzando el segundo puesto en el circuito de Misano junto a Andrea Colla y a Philippe Denis, al mando del coche número 85. Con ritmo limpio, fuerte y sostenido, el equipo cumplió con cada exigencia de esta carrera de resistencia. Nuevamente lo tomó en el cuarto lugar y lo pudo llevar hasta el segundo, y después el resto del equipo mantenerlo. Así que lo están dejando en la mitad del pelotón, o sea, abre uno, va de la Iglesia en el medio y cierra justamente Denis, que es el que más experiencia tiene en el desarrollo de este tipo de competencias dentro del equipo Imperial Racing, que es justamente donde está compitiendo el neuquino de la Iglesia. El logro se resume en trabajo con equipo, estrategia y constancia, que deja puntos valiosos para lo que viene. Denis Sano, el grupo, se despide con la mirada puesta en el próximo desafío y ya pensando en el campeonato.
1: Bueno, gracias. Nos vemos mañana nosotros, porque ya no queda nada de tiempo, tenemos que entregar menos 5, son 54. Gracias, Tania. Gracias.

0: máximas en humedad 40%, viento del oeste a 6 kilómetros, cielo parcialmente nublado.
1: Regionales.
0: Zapala Emprende vuelve con una edición especial por el mes de la patria. Enmarcado en el mes de la patria, la jornada se llevará a cabo exclusivamente el día sábado 16 de mayo, de 14 a 23 horas, en instalaciones del galpón del Paseo de la Estación. Además de la tradicional exposición de productores y artesanos de la región, el cronograma estará cargado de actividades como espectáculos culturales y a las 18 horas habrá chocolate y música a cargo del Ejército y la Banda Militar.
1: Servicios.
0: El EPEN anuncia cortes de energía en Barbarco y Manzano Amargo. El Ente Provincial de Energía de Neuquén informa que mañana de 14 a 18 horas hará un corte por trabajos en línea de media tensión. Las localidades afectadas serán Barbarco y Manzano Amargo y toda su zona aledaña. Durante el horario de corte, se dispondrá de equipos generadores que abastecerán los servicios esenciales en ambas localidades.
1: Deportes.
0: Harán una clínica de hockey en San Martín de los Andes. El Club Bandurrias invita a participar de una clínica de hockey destinada a juveniles y mayores, que estará a cargo del entrenador Matías Ávila. La actividad se realizará el jueves 14 de mayo de 17:30 a 19 en la cancha de la Municipalidad de San Martín de los Andes. La propuesta busca generar un espacio de formación, aprendizaje y perfeccionamiento técnico para jugadores y jugadoras de la ciudad y la región, promoviendo además el crecimiento de la disciplina y el intercambio de experiencias deportivas. Reiteramos, la temperatura en Neuquén Capital 20 grados 4 décimas, la humedad 40%, viento del oeste. A 6 kilómetros el cielo está parcialmente nublado. Hora 18, 2 minutos en todo el país.
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0: punto automovilismo deportivo siempre de otra manera. Sí, claro. Gracias Tania Durán, nuestra compañera coordinándonos en el aire. Gracias Matorra, Pelusa, Basanta, buenas tardes.
1: Hola, grupo.
0: Y los títulos, títulos de Marte, dale. En el rally argentino, sí, fertilizamos el rally del petróleo y los dinosaurios. El rally regional lo vivimos al estilo puesta a punto. Integramos el Valle Medio Rionegrino el fin de semana. Siempre de otra manera, siempre en el camino, como nos gusta y donde nos gusta, al estilo PAP. Ya está el tordo, vino con Naveganta de primer nivel de lujo hoy, che. Que se vaya preparando el Juli Fernández y Gartúa en el Valle Frutal. Y la Nati Regliner, ¿está lista? Está preparada en un ratito, la del CR Rally Team. ¿Nos atenderá Claudio Bustos hoy? Hoy es el cumpleaños de Tiaguito, hay fiesta en el Peñitrapún de Cutras. ¡Apa! Che, y confirmamos triplete de Bustos, neuquino regional, y nos va a confirmar que está en el argentino. Nos cerramos con el Tano Pasaniti, lo cerramos con el Toto Fernández, haciendo historia, hablando del autoclub.

0: acá, un saludo a toda la teleaudiencia y contento de estar.
1: ¿Qué le parece el estudio?
0: No, felicitaciones, ¿eh? Esto. Sí, sí, para mí también.
1: Claro, a la patrona también, la compañera, sí. Espectacular, pulgar en alto. Bueno, yo quiero que me aclare algo. Arrancamos fumigando en el camino y ahora estamos fertilizando. ¿Cómo es la historia? ¿Cómo se dio vuelta la torta, no, amigo?
0: Sí, bueno, después de fumigar hay que fertilizar. Entonces, acompañando a Gillo y... Uh-huh. A
1: pensar que allí arrancó la historia, ¿no? ¿Fue en moto?
0: Empezamos viajando en moto, uh-huh. Así nos conocimos. Con Gustavo ya nos conocíamos de toda la vida de Córdoba, de la medicina. Y sí, a partir de... con Fabián, Gillo y Gustavo, de viajar en moto, y esto, arrancaron de nuevo, digamos,
1: sí.
0: su historia de rally. Nosotros empezamos mirando.
1: Y empezaron a

0: decir, che, en algún momento me gustaría correr rally argentino, representar a la Legión y justamente visitar distintas localidades, una de las categorías más federales que tiene el país. ¿Se soñó en algún momento, Horacio?
1: Mirá, en realidad, yo vengo de una familia que la mitad es fierrera y la mitad profesional, y básicamente siempre tuve las ganas de correr, nunca se me pudo dar, del estudio, me tocó la rama del estudio y de la medicina, y bueno, esto se fue postergando hasta que de grande ya me pude dar el gusto.
0: Sí. Y ¿cuánto vale? Cuando uno se pone a pensar, y recién lo hablábamos fuera de micrófono, ¿no? ¿Hasta cuándo vamos a esperar para hacerlo? ¿Lo confirmamos si estás haciendo rally argentino, amigo?
1: Sí, fue un... en realidad una invitación de Gillo el año pasado para poder correr en el YAR y un sueño que tenía, que era poder correr el rally de Mina Clavero, que es, digamos, el rally emblema de rally argentino, creo yo, de Sudamérica.
0: Sí.
1: Y bueno, y con eso vi el equipo, y en realidad, viste, el equipo es muy ameno en el trato, y estos cordobeses, viste,
0: que sí, entradores,
1: son bravísimos. Y bueno, y con ellos, que tenemos una relación espectacular de siempre. Y bueno, y empezamos a ver el tema presupuesto, porque tampoco es barato, qué sé yo. Entonces, bueno, hicimos una propuesta para tratar de arrancar algunas fechas. Tratar de hacer la fecha que podamos, había dos fechas locales, lo cual
0: ya, claro,
1: estaba muy bueno, y bueno, y con la ayuda del Nick un poco, que fue manoteando cosas de otros autos y me lo fue armando en el mío para poder entrar en reglamento bien.
0: Claro.
1: El auto estaba armado como para el RC5 Nacional, me faltaban algunas cosas que se fueron completando, y bueno, y surgió esta posibilidad, corrimos la primera, y bueno, Juli que me podía acompañar. Es un rally, el rally argentino tiene muchísimo de navegante.
0: Sí.
1: Independientemente del camino que uno se tiene que armar, digamos, yo con Fabián, la experiencia que tenía era con Fabián, que ya venís más o menos hermanado, pero después tiene muchísimo de data, de
0: muy
1: GPS,
0: fino. Sí.
1: De ubicación en los enlaces. Hay carreras que no podés hacer en enlace, entonces lo tenés que ir haciendo por primera vez en la carrera.
0: Claro.
1: Y requiere mucho manejo de la parte esta de teléfono y de GPS y Juli en eso es sumamente activa, entonces yo me desligo totalmente.
0: Claro.
1: Ni tengo idea por dónde voy cuando me hice doblar y así, porque como lugares que no conocés.
0: Claro.
1: No es que,
0: ¿sí?
1: Claro, no es que está en Roca o en,
0: claro,
1: en Cutra,
0: claro,
1: que ya más o menos ubicada ahí,
0: sí,
1: de nada.
0: Sí. De cero.
1: De cero.
0: A ver qué dice el Juli. Fernández Igartúa, profe, de la pileta directamente a la oficina. Buenas tardes, amigo.
2: Mati, buenas tardes. Buenas tardes para tus compañeros de trabajo y buenas tardes para el Tordo, Marino y Sandrita, que está ahí siempre acompañando.
0: Bueno, menos mal que te llevaron, pibe, porque si no, no sé dónde estaría el Tordo con el GPS.
2: Sí, la verdad que, bueno, es un desafío. Todo esto es nuevo y fue nuevo para mí también en su momento. Y con el pasar de las carreras ya nos vamos familiarizando mucho más y va saliendo aún mejor las cosas. Al principio nos reíamos, nos divertíamos porque andábamos dudando un poco, pero siempre confiando y bueno, que eso es lo importante y pasándola bien, que,
0: claro,
2: que en definitiva es a lo que vamos.
0: Pibe, qué manera de elevar la vara, ¿no? Porque te toca un trabajo... no sencillo, que es estar en cada detalle, sabemos cómo trabajás, de la manera que lo haces, en el repaso de las cámaras, se viaja muy finito con Marino.
2: Sí, la verdad que bueno, la tarea del navegante es como la del arquero, ¿viste? Cuando sale bien está bueno y cuando el error está, se paga caro, entonces, bueno, yo siempre traté de hacer las cosas con mucho profesionalismo, más allá de que lo hacemos de manera amateur. Siempre me manejé así y creo que eso ha llevado a que hoy pueda estar compartiendo y compitiendo a ese nivel con Horacio.
0: Horacio tiene un plus el pibe, ¿no? Digo, en cuanto al detalle, en cuanto a cómo traccionar

0: Básicamente él trabaja igual que los navegantes profesionales que están en el radio argentino.
1: ¿Te das cuenta de eso, pibe? Que claro, vos lo decís, ¿no? Hacemos un deporte amateur, pero lo hacen profesional, amigo.
2: Sí, lo hacemos así porque ni a Horacio ni a mí nos gusta perder nada, más allá de que a veces nos toque. Entonces creo que la manera de estar cerca es así, y muchos de los chicos que van al argentino lo hacen de esa manera. Lo importante y lo que siempre charlamos en los enlaces y terminar las etapas es lo que vamos mejorando y lo que vamos creciendo. Nosotros tramo a tramo vamos mejorando mucho y agarrando mucha confianza y sacando mucha información de lo que fue el transitar de ese tramo o la culminación de un rally. Nosotros con Horacio termina la carrera, hacemos 1000 kilómetros y venimos charlando 500 o 700 de la carrera y después el resto escuchando historias, ¿viste?
1: Claro.
2: Y eso es positivo porque vamos mejorando y bueno, que es fue el objetivo principal de afrontar este desafío que es el Rally Argentino.
1: Horacio, lo dijiste, confío totalmente, confío plenamente en el Juli, digo, la confianza en ir desafiando los límites del auto, los límites de ustedes adentro también, ¿no?
0: Sí, por supuesto. Tampoco es un auto que le he podido hacer muchos kilómetros, en realidad. Apostábamos un poco más a esta carrera de Mina Clavero y bueno, tuvimos la mala suerte. En realidad, le pegué una salida, una piedra y nos quedamos parados, pero tampoco se pudo hacer muchos kilómetros en sí. Un rally muy bueno, con todo lo complejo que fue el rally de Mina Clavero, desgraciadamente. Pero apuntábamos en parte a hacer muchos kilómetros e ir agarrando esa especie de confianza para poder ir, porque el auto evidentemente anda bien.
1: Claro. Si uno pregunta de lo que viene, ¿uno se puede animar un poquito más teniendo en cuenta que se conoce el terreno, que por allí se conocen los pisos, se conocen, no sé si en su totalidad los tramos, pero una carrera que puede caer mejor que otra, esta del Rally del Petróleo y los Dinosaurios?
0: Y yo personalmente creo que el piso, penamos un poco en los diferentes pisos, lo cual también hace mucho más sabroso la competencia del argentino que yo. Te fui el rally Pagos del Tuyú, un rally que decís, bueno, recto, doblar, y cuando estás ahí, bueno, nos llevamos puesto 200 metros de maíz con el auto. Porque es un rally sumamente complejo por el
1: técnico,
0: piso.
1: Técnico, claro.
0: Sí, muy técnico, y por eso nos pegaron una paliza bárbara a todos los que son de la zona esa o que han corrido ya a través de rally. Estábamos muy lejos de los tiempos de ellos.
1: Claro.
0: Y Mina Clavero igual, es un rally emblemático, pero tiene unos pisos todos diferentes.
1: Sí.
0: Ninguno como el piso este que vamos a correr en Cutral. Yo creo que también por eso
1: puede haber un plus en Cutral.
0: Sí, esperemos. Sí. Y nosotros ya lo conocemos, la Manzana y Cutralcó son rallies que a los pilotos nacionales, así como el sudamericano de Córdoba les costó a los paraguayos y los uruguayos, los brasileños, estos rallies les cuesta al resto de los pilotos del país porque son estos caminos tan particulares, de canto rodado y de ese piso de ir medio resbalando todo el tiempo.
1: Sí.
0: Entonces, ellos que son pilotos muy veloces, en estos pisos, digamos, se deben preguntar algunas cosas más.
1: Claro. Juli, ¿puede salir un plus el fin del próximo? Se corre el Rally del Petróleo y los Dinosaurios. Después de aquella vieja gorra que me contaron que le llevaste al coyote Federico Villagra, que volvió otra vez al Valle Frutal, pero ahora damos cátedra, amigo, nosotros en los caminos, ¿no?
2: Sí, bueno, esa del coyote es una gorra que agarré yo en el podio cuando era chiquito y siempre la guardé. Y en Mina Clavero tuve la oportunidad de que me la firme tanto el coyote como Diego Curleto, su navegante. Y, y bueno, son las cosas que uno va atesorando y que le va permitiendo estar ahí con los grandes.
1: Sí. Hoy jugás después en la misma liga, amigo.
2: Sí, yo, bueno, eso a mí me ha despertado muchas emociones, porque, y calculo que Horacio también, son tipos que nosotros vimos pasar en el aire un montón de veces y que lo veíamos tan lejos, y hoy compartir, sentarme

0: recorrido mundiales y todo, y poder charlar de igual a igual y preguntarle cosas.
1: Claro.
0: La verdad que es muy, muy satisfactorio. Y bueno, y creo que tanto Horacio como yo estamos esperando las fechas acá locales, porque por más de que yo sea de Roca y Horacio de Cipolletti, nosotros nos sentimos en casa, tanto en las fechas del Neuquino como en las de acá de la Vuelta a la Manzana, así
1: claro.
0: que creo que va a ser una linda oportunidad para tratar de transmitir todo lo que hemos aprendido y todo lo que hemos construido en este paso por el rally argentino, y tratar de medirnos, y bueno, habrá que dejarse la puesta en más de algún lugar y ver para dónde
1: el cara, tordo digamos. Dice que sí, Sandrita.
0: Sí,
1: la dejamos puesta,
0: maestro,
1: sí. La dejamos puesta.
2: No,
1: ¿tordo?
2: Yo sé, sí.
1: Fierro la tabla, dice un amigo por acá.
2: Sí.
1: Porque
0: reído, sí,
1: donde
0: sí,
1: te descuidaste, claro. Te hicieron de apuñados, ¿no, amigo?
2: Sí, sí, totalmente. Sí. Sí, hay que tener el auto bien a punto.
1: Uh-huh.
2: Hay cuestiones que yo he ido viendo, ponele, que, claro, pequeñas cosas que suman al funcionamiento global de,
1: claro,
2: todo, ¿no?
1: Sí.
2: O sea, tienen equipos que están muy bien desarrollados, desde la goma es para todo universal, pero digamos, desde la llanta, la trocha del auto,
1: sí.
2: Los filtros de aire, la electrónica, tienen esas pequeñas, viste, cositas que tienen un plus, que bueno, esperemos que ahora nos sume. Yo viajo ahora probablemente el fin de semana.
1: ¿Vas a probar el fin de?
2: Probablemente el sábado hagamos una prueba. Estaba cambiando la electrónica porque nos van a cambiar el combustible.
1: No, ¿no sería el mismo que vienen usando?
2: No.
1: Uh-huh. Para la próxima carrera.
2: En Cutralcó sí se va a usar. Creo que para Catamarca ya. En realidad el combustible ya está, pero requiere que se recalibre la electrónica de carburación.
1: Claro, de cada...
2: De la SR5 y de lo demás.
1: Sí.
2: Y parece que no le han podido aportar a todos los equipos muestras para poder hacerlo.
1: Claro.
2: Entonces el combustible ya está, pero digamos no se va a utilizar en esta carrera.
1: Claro.
2: Es un combustible que tengo entendido tiene un porcentaje más alto de alconasta, entonces
1: uh-huh.
2: tiene mayor octanaje y mejor explosión, en teoría. Medio que YPF la va a probar con los autorrally, por eso va a ser gratis para las categorías promocionales como la nuestra.
1: Mirá qué importante. Pibe, es especial, ¿no? Es diferente, es distinto correr cerca del patio de casa. Te toca correr en el patio de tu casa la manzana, pero Cutral y Plaza, la comarca fierrera, no deja de ser otro barrio de acá del sur, amigo.
0: Sí, va a ser distinto. Ni hablar que nosotros vamos a ir en el tramo, vamos a levantar la cabeza y seguramente las caras que veamos sean conocidas. Y
1: claro.
0: Eso ya uno lo hace sentir bien y
1: sí.
0: Lo hace agarrar confianza. Nos pasa que es lo que les pasa también a los que vamos a correr así lejos, que en algún punto solamente nos siguen a través de las páginas y
1: uh-huh.
0: después, bueno, se extraña eso de ver a los amigos, a la familia, al costado del camino, como realmente estamos acostumbrados. Así que, sin duda, que va a ser una linda fecha. Vamos a compartir con amigos, que tanto Lea Martínez con Agus Kunz y,
1: uh-huh.
0: y los hermanos Orellana, que están afilados también. Eso sí que son locales, ¿eh?
1: Ah, claro, eso
0: para...
1: sí.
2: Pero los pocasodas en el asado.
1: Algo van a tener que invitar allá en casa, che, ¿o no? ¿Son locales? ¿Van a tener que abrir la tranquera, el portón, algo?
0: Sí, olvídate.
2: Sí, ya están haciendo el listado, todos.
1: Ah, sí, ya estamos.
2: No, los Orellana son...
1: Bueno,
0: se abrió la convocatoria ya, sí.
1: Cuente tres o cuatro más el viernes o el sábado. Juli, dedicala, amigo, regalala, pibe, estás haciendo historia, la historia continúa. En el Rally del Petróleo y los Dinosaurios.
0: Bueno, dedicado siempre a los que nos acompañan. Y muy agradecido de la oportunidad a Horacio, que él elige compartir el Rally Argentino y esta experiencia conmigo, que es sumamente gratificante y enriquecedora. Y bueno, y agradecido también a Sandra, que siempre nos acompaña y que nos sigue, que es un poco también la logística del binomio. Así que siempre agradecido a ellos y a los que están pendientes de nosotros.
1: La última, ¿te vemos en Valle Medio?
0: No. Esta vez me quedo. Iba a ir, tenía ganas de ir a acompañar a Horacio a probar, pero la verdad que estoy bastante complicado con el... O sea, tengo muchas cosas de la facu y,
1: uh-huh.
0: y el trabajo, así que habrá que guardarse para lo que viene.
1: Más que nunca la facu, pibe.

0: cosas que no tienen precio, ¿no? Como disfrutar de los momentos en el camino, en la previa, en el viaje de regreso. Pase lo que pase, siempre queda algo bueno en la experiencia, Horacio.
1: No, por supuesto. Uno no ve la hora ya de subirse a la camioneta, de preparar el equipo de mate. Este no toma mate, uno de los problemas.
0: Mirá vos.
1: Sí, uno de los problemas que tengo. Es de esta nueva generación de Coca-Coleros.
0: Sin azúcar, sí,
1: No, yo ya tengo el mate listo, preparado todo para la carrera. Pero, el viaje arranca, aparte esto de otro, de no tener que estar nada preocupado también del vehículo, que es un, digamos, para mí es la experiencia vale por eso,
0: claro.
1: O sea, vamos con el buzo y a correr, una gran ventaja.
0: Sí.
1: Y después, bueno, en las que puede Sandra nos acompaña, mis hijas que también a veces se vienen a vernos. O
0: ya disfruta Sandra, ¿no? Sí, ya lo disfruta.
1: Sí,
0: le faltó algunas carreritas hasta que...
1: Nos reta porque dice venimos despacio, pero bueno, hay que llevarla. Y después los papás de Juli también, que siempre vienen, y los amigos que están,
0: claro.
1: ¿No? Porque no dejamos de ir todos en grupo.
0: Sí.
1: Gustavo y Gillo también compartimos un montón, y con el resto de los chicos del equipo, ni hablar de los mecánicos, todo eso, que son de primera y lo hacen muy ameno al rally. Entonces, uno está sumamente distendido, solamente enfocado en subirse, divertirse y tratar de ganarle a todos estos tipos que son todos muy buenos.
0: La vamos a hacer streaming, por supuesto, durante todo ese fin de semana. Habla el flaco Posebón Pokémon, que anda por Italia, me cuentan. Grande Horacio, el primer heladero en andar en moto. ¿Algo de eso lo quería aclarar o no? O si aclarás, oscurece.
1: No, porque cuando me compré la moto, justo tenía un congreso en Estados Unidos, entonces me fui y mirá vos, por Salt Lake City, por ahí, el que tenía la casa BMW era el hermano del presidente FIA, ¿cómo se llama? Que era...
0: Sí, ya sé de quién hablas.
1: Bien, y entre, había un pantalón que era buenísimo y estaba re barato, y yo no me di cuenta, era blanco. Para andar en moto un kilómetro. Entonces yo me volví a Estados Unidos, lo primero que hago, la valija, le digo a mi mujer, mirá lo que me traje. Y mi mujer dice, blanco, compraste. Entonces cada vez que me lo pongo, porque es blanco, es llamativo blanco.
0: Claro.
1: Pero se mantiene blanco.
0: ¿Sí?
1: Bueno, anda, pantalones de primera. Pero bueno, estaba en oferta porque nadie lo había comprado. Evidentemente el color no iba con... Y por eso siempre me cargan cuando tengo pantalón blanco. Un abrazo grande a Posebón.
0: Gracias, amigo, por visitarnos. Gracias, Sandrita, por acompañarlo. Que sea lo que tenga que ser. Que sea Rally Argentino, que sea por el streaming de Puesta a Punto y que lo podamos contar a todo Neuquén y Río Negro, amigo.
1: Bueno, ojalá que vaya mucho público. Ojalá que el espectáculo sea muy bueno. Los autos del Rally Argentino tienen una muy buena calidad de pilotos y de máquinas. Realmente los autos, bueno, el Gillo que está en la RC2. Que...
0: ¿Te diste el gusto de correr un Toyota, amigo?
1: Un Yaris, sí. Antes que me dieran de baja.
0: Sí.
1: Y ganarle.
0: Ah, claro. Sí, ¿qué dijo Carlitos al respecto después de eso?
1: No, nada. Estábamos todos contentos, los dos ahí subidos en el podio como unos locos.
0: Qué lindo, ¿no?
1: Sí. Lleno de champán.
0: ¿Dedicado a quién, amigo?
1: Bueno, dedicado a Sandra y a toda mi familia que me permite hacer todas estas cosas, a todo mi equipo de Inmersur que también se me tiene que bancar, que yo
0: que los óvulos vayan esperando, que después del fin de semana, toda esta historia, ¿no? Bien finita también.
1: Creamos bebé entre rallies. Eso es lo que hacemos, tratamos de ayudar a que nazcan más bebés acá en la zona. Y sí, fundamentalmente eso, al equipo, a Juli, que... Sinceramente yo creo que sin él no podría haberlo hecho, es un acompañamiento sumamente ameno, es muy importante, bueno.
0: Gran pibe.
1: Sí, en general, viste que la relación entre el navegante y el piloto termina siendo más de amistad que, por lo menos en el tipo de rally que corremos nosotros,
0: claro.
1: Como profesional, digamos, es más de divertirse juntos que de actividad individual de cada uno.
0: Claro.
1: ¿No? Así, vamos haciéndolo juntos.
0: Sí, entre todos. Gracias, Tordo, por visitarnos,
1: querido,
0: amigo. Que sea lo mejor. Nos vemos el viernes próximo allá en Los Pagos de la Comarca.
1: Y te ven en el Argentino en alguna, me imagino que nos irás a visitar.
0: Sí, con todo gusto. ¿Se viene el Rally del Poncho?
1: Claro.
0: La próxima después del Rally del Petróleo y los Dinosaurios.
1: Santa Fe, creo que es.
0: Sí, después viene San Luis.
1: San Luis.
0: ¿Eh?
1: Es ahí.
0: San Luis,
1: es
0: esa, no,

0: los videos, realmente no lo podía creer. Y aparte que uno de arriba del auto no se da cuenta, no se da cuenta de la velocidad que va.
1: Mira.
0: Pero porque uno está mirando la hoja
1: Sí.
0: y no ve para, no levanta mucho la vista, ¿verdad? Por lo menos yo, porque son mis primeras carreras y trato de concentrarme más en cantarle la hoja bien que mirar para arriba.
1: Claro.
0: Más que nada miro para ver dónde estoy. Pero después lo demás, él hace la suya y bueno, y hay que cagarlo un poco a pedo, porque si no me lleva muy rápido.
1: De hecho,
0: Pero
1: lo hicieron muy bien. Digo, ¿te sorprendió esa primer carrera que cantaste, que la pudieron cumplir, que se cumplió el objetivo? Digo, ¿sorprendió para bien, Nati?
0: y sí, totalmente, porque encima lo peor es que cuando llegamos del segundo día, creo que fue, que estaba re lloviendo, llegamos y Fabio nos dijo, chicos, van tercero. O sea, era como que era una emoción, nosotros no lo podíamos creer, no
1: Claro.
0: sabíamos que íbamos tan rápido como para llegar a estar dentro de los tres.
1: Claro.
0: Me las mandé, pero bueno. Salió como salió, salimos cuartos, pero la verdad es que mi piloto va bastante rápido, sí.
1: Vamos por más este finde al Valle Medio, ¿no?
0: Sí, totalmente, ya estamos organizándonos, arrancamos el jueves, si Dios quiere, para hacer noche y hacer la hoja de ruta tranquilo, pero sí, ahora están, justamente Pablo estaba en el taller junto con Viru, con Fabio, tratando de armar lo último que les quedaba.
1: Para variar, ¿no? En el taller.
0: Nada, sé, sí. Y aparte que mirá el día.
1: Claro.
0: Es decir, van a estar hasta el jueves a la mañana seguramente con los autos, porque son siempre así.
1: Claro.
0: Pero la verdad es que tienen, ellos tienen más ganas de arrancar hoy
1: Sí.
0: a la carrera que todo lo demás.
1: Nati, consulto, ¿qué no puede faltar en el bolso de Nati Reglinera al momento de subirse a la oficina?
0: Y aparte de las hojas de ruta, yo tengo de todo. Lo peor es que
1: ¿Qué es de
0: Pablo
1: todo?
0: me...
1: A ver.
0: Y mira, fíjate que tengo alcohol en gel, tengo cremas, tengo pañuelitos, tengo todas cositas chiquititas que puede llegar a faltarme a mí,
1: O a
0: o que le
1: Pablo,
0: puede,
1: ¿no? O que
0: o
1: se
0: le puede
1: olvidó
0: faltar a
1: Pablo.
0: Pablo.
1: Claro.
0: Claro, el protector solar, es como que parece un auto de calle. Mira, Pablo
1: Claro.
0: se ríe y me dice, me está volviendo el auto como mina, me dice, ¿viste? Pero en realidad, bueno, vos querías correr con tu mujer, báncatela.
1: Claro. Y lo hacen muy bien. Digo, esta posibilidad de verlo rápido, desafiar el camino, los límites. En la primer carrera sorprendió para bien, me imagino lo que vendrá ahora.
0: Y vamos a tratar de hacer lo mejor posible, vamos a tratar de meterle todo. Y bueno, realmente estamos muy ansiosos. Es como que los días se pasan re lento cuando
1: Claro.
0: tenés que correr otra carrera, ¿viste? Que es como que lo estás esperando y yo ya empecé a armar el bolso, imagínate.
1: Claro.
0: Yo tengo muchas ganas de ya ir y la única parte mala es la hoja de ruta, que es el viernes, que es re tedioso, pero en la carrera tenemos muchas ganas ya de subirnos al auto.
1: Claro. Y se repasa la hoja después de hacerla, justamente de escribirla. Se repasa cámara, se ve GoPro para ver si podemos afinarla un poquito más a la hoja, Nati.
0: Sí, totalmente. Una vez que ya tenemos la hoja de ruta, yo a la noche me pongo, o cuando puedo, me pongo a repasar, a ver si realmente lo que escribimos es real.
1: Claro.
0: Si puedo ponerle a fondo en vez de una derecha de 6, todas esas cosas. Igual mi piloto me ayuda un montón porque, bueno, él es el que va a manejar, así que él es el que me va diciendo qué es lo que tenemos que afinar. Pero sí. Y aparte el viernes a la noche, el sábado a la noche también se ve, o sea que ya no es como antes. Yo antes llegaba a casa o llegaba al lugar y me ponía, qué sé yo, a mirar tele.

0: abrazote gigante, gran abrazo a través tuyo, a todo el CR, que sea una buena ruta. Compartimos todo el fin de... Llevo ping pong de preguntas y respuestas a Beltrán el día viernes. Así que atento al lobo, un besote.
1: Un beso, Mati. Saludos a todos.
0: Nati.

0: corriendo con continuidad de manera clásica en el rally regional. Está corriendo Neuquino fecha 3 y fecha 4 y se queda en el Neuquino todo el 2026.
1: Bueno.
0: Bueno, queremos encontrarlo a Claudio Damián Bustos, otro de los que debe estar de fiesta. No sé si escuchará el teléfono, Claudito. Hoy es el cumple de Tiaguito. Vaya un abrazo gigante para el pibe. Seguramente hay fiesta en el barrio Peña y Trapuna, allá en la comarca petrolera. No nos cansamos de agradecer tanto cariño, tanto aguante, tanto abrazo, tanta predisposición en el camino a los de Neuquén, a los de Río Negro. La verdad que no hay palabras para destacar todo el trabajo justamente y la estructura en la que venimos haciendo historia en el camino, como nos gusta y donde nos gusta. Quiero hablar también con el Tano Claudio Pasaniti, el responsable, claro, el director del autoclub, el presidente del autoclub, es Roberto Totó Fernández. El Tano Claudio Pasaniti es uno de los históricos en aquella vieja época con Nenucho. Bueno, de aquel autoclub de Luis Beltrán que sigue teniendo la misma pasión con la que nos van a recibir este fin de semana. Desde el próximo viernes estamos por streaming a partir de la hora 18 haciendo puesta a punto. Nos quedamos hasta el inicio de la rampa para buscar voces, para buscar testimonios, para buscar de alguna u otra manera todo lo que nos hace bien en el camino. Rally regional al

www.gob.ar. Mañana Guillermo Moreno, el presidente del karting con caja, nos cuenta toda la actividad que va a tener la categoría, la fecha 3, el gran premio aniversario de Fernández Oro que se va a dar justamente este fin de semana en el anfiteatro de Fernández Gol. Uy, van llegando mensajes. El Yacaré Holman, Raúl, buen programa, Mati, querido, abrazo grande del Yacaré, en Italia, che, allá, anda el flaco Pokémon, un abrazo, flaquito. En Sevilla somos un eco, con el Tommy Munizaga, hola, Agus, el pisero que se queda este fin de semana. Vos te toca el otro, Kunz, está corriendo Hernán Fiori, está corriendo Seba Navarrete este fin de semana en el Campeonato Regional de Rally en la clase RC5. Catalán en Bariloche, buenas tardes Mati, saludos capo, está el Dani Vergara, el Dani Vargas también, está todo listo, está todo programado para que Franquito Vargas, el pibe de todos lados, haga historia el próximo fin de semana. Estamos el día sábado arrancando 12 del mediodía nuestra transmisión a través de nuestro canal de streaming. Estamos en las dos localidades más importantes del automovilismo regional. Acompañamos, abrazamos y sentimos en vivo y en directo el Campeonato Regional de Rally.

0: frentes esto tan lindo que es el automovilismo deportivo y que lo podamos mostrar, que lo podamos difundir, que lo podamos sentir en todo el territorio rionegrino, en todo el territorio neuquino. Preparado, claro, mañana también el Tato Octavio, Tato Fernández, el Mati Beinaravicius, mañana también los campeones de la clase N2 del Campeonato Regional de Rally al estilo Puesta a Punto, los del JBF. Quiero ver, tengo bloqueado el WhatsApp, pero quería ver la lista de inscriptos que tiene hoy el Campeonato Regional de Rally. Bueno, lo decíamos, el próximo jueves también lo hacemos con los del BZ Motor Racing. Sí, hay revancha, Cachita, hay revancha, Luquita Beltrán. Van a buscar con el León, con el Peugeot 208, van en busca del Campeonato Regional de Rally. Está alquilado el Pejerrey también, lo va a correr el Rabo Altamiranda, el Lechuel Echuel. Bueno, y también esperamos, obviamente, las determinaciones y todo lo que puede llegar a acontecer el viernes con el reconocimiento de los caminos, caminos clásicos, caminos típicos, caminos del Valle Medio, de esta integración, obviamente, que se muestra de cara a lo que se viene en velocidad, ¿no? Un campeonato regional de rally que muestra cantidad, que muestra calidad. El jueves también con Raúl y Martínez y también con el Mati Jiménez. Está el Juanca Tapia, todavía no tiene oficina el Juanca, che, esperando justamente. Qué enorme gusto irme al Super 1 para saludarlo al Tano Claudio Pasaniti. Tanito querido, buen...
1: Es inolvidable, yo lo viví tan de cerca, porque lo tuve conmigo, gracias a Dios, así que bueno, lo disfruté mucho y una fiesta linda. Hoy hablaba con Sebastián Martínez, uh-huh. Que viene, que va a venir él, porque su hermano, bueno, lo dejó a cargo él, ¿viste?
0: Sí, claro.
1: Por supuesto, Lucas me mandó el mensajecito y me dice, me voy a perder el cordero, me voy a perder el asado.
0: Pero eso no tiene precio, ¿no? Digo, después de tanto trabajo, de hacer lo que nos gusta en el camino, de ver autos de carrera, de primerísimo, primer nivel, con gran calidad, el momento de que llegue la noche, de disfrutar esa mesa larga e interminable, Tano.
1: Sí, la verdad que ese momento es único, ¿viste? Porque durante el día, bueno, te ha pasado a vos, nos ha pasado a nosotros, lluvia, viento, frío... cualquier cosa, bueno, y estar ahí haciendo algo que nos gusta, ¿viste? Porque de hecho económicamente no sé si no creo que no es habitual para nadie, ¿no? Pero lo hacemos porque nos gusta,
0: ¿es cierto? Sí, es cierto.
1: Y bueno, llegar esa noche y tomarse ese vinito, comerse un choricito casero, no, es impagable.
0: Digo, ¿cuántos años haciendo automovilismo con el autoclub? ¿Definitivamente abajo, Tano, o queda alguna chispita, alguna llamarada de que se pueda aprender para volverte a ver, amigo?
1: Cada vez que viene el rally acá del Trán, bueno, mi hijo Pablo, que está corriendo en karting, bueno, él hizo un par de veces de navegante de otro chico amigo, y bueno, siempre me jode, ¿no? Me dice, pero si lo tenemos acá, ¿por qué no corremos? Y bueno, pero el tema es que la organización te lleva mucho tiempo, hay muchas cosas que por ahí dependen pura y exclusivamente de mí, porque me conoce, porque tengo los contactos. Si bien el grupo ayuda y muchísimo, ¿viste? Todas esas cuestiones que hay que estar con las antenas paradas. Y siempre decimos con Roberto, yo no sé cómo hacíamos, porque antes organizábamos y corríamos.
0: Sí.
1: La verdad que no sé, no te puedo explicar, ¿viste? Cómo hacíamos.
0: ¿Dedicado bueno, a quién, Tanito? Digo, tanto camino recorrido y que la historia siga de la misma manera.
1: Sí, mira, cuando haciendo memoria, creo que este va a ser el rally número 19 que organizamos, así que, nada, es como que tenemos algún que otro, algún que otro rally, así que, pero bueno, acá nos ayuda mucho todo el mundo, cada uno de los intendentes, la policía,

0: apoyo. Y bueno, costó, bueno, porque las primeras veces, ¿viste? Siempre te pasa que tenés gente que está de acuerdo y gente que no está de acuerdo, pero la inyección económica que genera.
1: Claro.
0: No tengo todavía el número de cuántos inscriptos tenemos, pero nada. Sean 40, sean 50, alrededor de eso hay 10 personas más, tenés 500, 600 personas
1: sí.
0: en los medios que de otra manera no las tenés, consumiendo, comprando galletitas, cargando combustible, comprando la rifita a los chicos de acá, eso es impagable. Eso hasta que por ahí lo entienden, viste, bueno, llevó un tiempo, pero bueno, gracias a Dios dio su fruto. Hoy levantás el teléfono, le hablas con cualquiera de los intendentes y nada, pedirle que la respuesta es sí.
1: Claro. Gracias, Tano. Un abrazo gigante, amigo. Que sea Rally Regional, que siempre sea Autoclub de Luis Beltrán. Que sea maravillosa la carrera. Estaremos por streaming durante todo el fin de semana, desde el día viernes hasta el domingo, haciendo lo que nos gusta, como nos gusta. Un abrazo.
0: Bueno, Mati, un abrazo para vos, como siempre. Bueno, y un gracias que cada vez que puedo lo digo. Gracias a vos, a tu medio, que bueno, que hace posible que bueno, que difundamos lo que nos gusta, que no es poca cosa.
1: Chau, Tanito.
0: Un abrazo grande y esperándote.
1: El Tano Claudio Pasaniti, sí, al estilo Autoclub de Luis Beltrán. Otra vez, como en casa, locales en el Valle Medio Rionegrino, dale.
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0: son los trapos al Gabito Bernales también. Allá por la Piedra Filosa, al viejo Tapia, Claudio Misu, al Dani Vargas. Qué enorme gusto irme a la comarca petrolera, al barrio Peña y Trapún. Estamos de fiesta, Claudio Augusto, buenas tardes.
1: Hola Mati, buenas tardes. Gracias por el espacio. Bueno, la verdad es que hoy quiero saludar a mi hijito, a la mano derecha, que está cumpliendo años, así que, bueno, saludarlo a él más.
0: Ese amigo, mano derecha, mano izquierda, ese no se pierde ninguna, pero aparte le gusta, lo siente y lo hace con pasión, como vos, amigo.
1: Sí, la verdad que mi compañero y bueno, espero que la pase lindo y que termine bien el día.
0: El de Cutralcú dice presente en el Valle Medio, dice el Graf. Claudio Bustos, ¿estás confirmado, amigo?
1: Sí, ya estamos listos. Hasta ratito le pegamos una probadita al autito. Quedó, veníamos penando con los autos porque estamos con muy baja potencia. Uh-huh. Pero bueno, ahora Seba estuvo trabajando y mejorándolo. Vamos a tratar de desarrollarlo en todo lo que va del año y tratar de buscarle la vuelta para que puedan andar los autos.
0: ¿Pegó un salto el auto, Claudio?
1: Mejoró. No mucho, pero mejoró. Uh-huh. Se le está buscando, ¿viste? Se le claro. está buscando para tratar de encontrarlo y estar bien afiladito.
0: Digo, triplete perfecto sería, Claudio, ¿no? Porque corriste en el Neuquino, allá por Bajada del Agrio, corres en el Valle Medio y te vas a dar el gusto de hacer rally argentino en el patio de tu casa. Vas a entrar ahí muy cerquita en el Sanjón, amigo.
1: Sí, la verdad que sí. Feliz de poder estar, de poder correrlo. Y bueno, el equipo está laburando todo porque agarramos el autito que ya habíamos dejado en el patio para mejorarlo y hacerlo de RC5 y bueno, se le está metiendo, se le está laburando mucho.
0: ¿Cómo lo imaginas? Sí, a todo el MB, ¿no?
1: Sí, la verdad que sí, al Papu, que le mete toda la onda.
0: Bueno, el Papu y el ingeniero Becerra con el ingeniero Navarrete, ¿está lleno de ingenieros ese MB, amigo?
1: Sí, la verdad que están todos siempre a full ante las carreras y poniéndole la mejor a los autos.
0: Claro. Bueno, ¿qué le regaló Claudio Bustos a mi amigo Tiago? ¿Se puede contar o no se puede contar?
1: No, después que te cuente él.
0: Ah, bueno, después la vamos a hacer en privado con Tiaguito. Che, amigo, ¿cómo lo imaginas lo de...?
1: Charlamos.
0: Dale, ¿cómo lo imaginas lo de Beltrán? ¿Ya lo corriste? ¿Ya lo transitaste? ¿Cómo se corre

0: tema del auto y bueno, un par de desperfectos que tuvimos. Y bueno, ahora tratar de dar lo mejor y que salga un rally mejor que la vez anterior.
1: Digo, traerse puntos, cumplir el objetivo, terminar en el domingo, me imagino que es el objetivo principal, Bustos.
0: Sí, la idea es terminar siempre, cada carrera es terminar y bueno, por ahí no importa tanto el resultado, sino terminar y tratar de probar el auto. Creo que este año lo largamos y nos metimos en la pieza equivocada y hay que buscarle la vuelta ahora a los autos para que anden, ¿viste? Porque
1: claro,
0: está todo muy, muy fino.
1: Digo, lo de la clase A6 en el neuquino es superlativo. ¿Cómo está el nivel de la categoría, Claudio?
0: Sí, la verdad que está muy lindo, muy lindo. Ojalá podamos mejorar el auto y poder estar a la altura para poder seguir compitiendo. Si no, bueno, está la otra idea de cambiarnos de categoría hasta poder desarrollar el auto.
1: Uh-huh. ¿Quiénes viajan? Porque hoy estamos celebrando el cumple de Tiaguito, pero me contó un pajarito que allá en Beltrán festejamos otro cumple también.
0: Sí, allá tenemos ahora el 15, el año de Ian, uh-huh. Y ahí vamos a estar de asadito.
1: Bueno, asadito y algo más, me dijo el Ian que quería ir al cuarto de milla, al Speed Race Centenario, quiere el auto de picada, Bustos.
0: Completito. Así que vamos a ver.
1: ¿Te navega Débora, verdad?
0: En base a San Beltrán, no, el Mati Pujer.
1: Bien.
0: En el argentino, sí.
1: Bien. Entonces, confirmado en Beltrán con el Mati Pujer en el rally argentino un fin de semana. ¿Cómo estás en el gimnasio? ¿Le estamos metiendo día por medio, todos los días? ¿Cómo viene el gimnasio?
0: Sí, de 10.
1: Sigue en el mismo lugar, no se movió por lo menos.
0: Sí, estamos agrandando el buzo, me parece.
1: Amigo, dedícalo, regalalo, nosotros se la regalamos a Tiaguito, dedícalo vos.
0: Sí, para mi hijito que está cumpliendo años y bueno, sabe que lo vamos y bueno, que la pase lindo y que termine un día lindo.
1: Chau, Claudio, un
0: gracias,
1: abrazo, amigo, la seguimos.
0: Sí, gracias a todo el equipo y bueno, a toda la familia siempre.
1: Claudio Damián, amigo. Bustos, al estilo puesta a punto. Está cumpliendo Tiaguito, el domingo es el cumple de Ian también, así que con la billetera cargada, Bustos, a ir para los pagos de Valle Medio. Nos vamos despidiendo con este ritmo.

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hace en nuestra región, el país y el mundo, por lo que vamos a ir llevándole todas las instancias de lo que está aconteciendo en este momento.

0: aprovechamos justamente las imágenes que vamos a tener de el área centro y de todo el resto de la provincia a contarle cómo está el clima en la ciudad de Neuquén en este caso. La temperatura actual es de 19 grados centígrados, 8 décimas, la humedad relativa del ambiente 42%, la presión atmosférica 876 hectopascales, el viento del oeste a 6 kilómetros por hora y la visibilidad de 15 kilómetros por hora. El pronóstico para los próximos días dice cielo parcialmente nublado, ha nublado en el transcurso tanto de la jornada de la tarde-noche de hoy como también para mañana, donde se registrarán temperaturas que estarán cerca de los 7 grados en la mínima y la máxima de 16 a 18 grados para la jornada de mañana. Si tenemos bajas temperaturas, al menos de acuerdo a lo que dice el Servicio Meteorológico Nacional, las tendremos cerca del domingo cuando nuevamente se haga sentir el frío en nuestra región. Pero quédese con nosotros una hora de información porque cuando estemos finalizando recorreremos región por región lo que dice la Autoridad Interjurisdiccional de Cuenca en materia meteorológica. Y como bien le decía, se está realizando en este momento la marcha en defensa de las universidades por el área centro de Neuquén. Imágenes que estamos viendo en vivos en este momento en el Monumento General San Martín. Desarrollo informativo que continúa de la siguiente manera.
1: Regionales.
0: Provincia anunció una nueva etapa de clubes sociales y la inversión ya supera los 6 mil millones de pesos. Se trata de una iniciativa que acompaña a instituciones deportivas mediante aportes económicos destinados a infraestructura, equipamiento y mejoras edilicias. Con esta nueva entrega de aportes, la inversión total del programa supera los 6 mil millones de pesos, beneficiando a más de 100 clubes de todo el territorio neuquino. Durante su discurso, el gobernador Rolando Figueroa destacó el acompañamiento a los espacios deportivos y remarcó que esto se logra con una provincia que crezca de forma equilibrada.
2: Cambiamos muchas cosas y creo que el cambiar muchas cosas tiene que ver con que todo lo que ocurre en Neuquén, nosotros trabajamos para que exista actividad económica, para que nos vaya bien, para mejorar los ratios, etcétera, tiene que llegar a la gente. Y ese es el camino que debemos construir, es que estamos invirtiendo día a día el tiempo, las ideas y el foco para poder llegar a la gente. Entonces, para eso, ¿cómo debemos hacer? Debemos organizar. Creo que para nosotros era muy importante decir que la provincia tiene que crecer en forma equilibrada, ¿no? Que uno no tiene que pensar porque nació al lado del Monumento a San Martín, en la calle Roca, en la Avenida Argentina, tiene más derecho que a lo mejor que alguien que nació en Pilolil, o tiene más facilidades, ¿no? Entonces, ¿qué dijimos? Bueno, vamos a desarrollar toda la provincia, hagamos las inversiones que hay que hacer y lo tenemos que hacer con los clubes. No hay nadie mejor que ustedes que sabe qué inversiones tenemos que hacer en cada uno de los lugares. Para eso también nos tenemos que preparar como en todo. Por eso es importante las herramientas que estamos dando en la formación de dirigentes deportivos, como asimismo tenemos que seguir formando gente para que en la práctica deportiva los chicos tengan personal preparado para que no incurramos en lesiones, para que detectemos los talentos, para que los proyectemos, para que los protejamos, ¿no? Entonces, este trabajo que estamos llevando adelante con los clubes forma parte de la base que nosotros debemos construir en toda la provincia. Por eso no es menor una inversión de 6 mil millones de pesos que estamos complementando ahora. Nunca antes trabajamos así con los clubes. Nunca se dio. Y ninguna otra provincia del país lo hace. Entonces, ¿por qué lo estamos haciendo? Creo que los neuquinos hemos construido un ecosistema de vida social que tiene que ver con esto, con la importancia que deben tener los clubes. Y tenemos que acentuarlo este trabajo.
0: El Parque Nacional Lanín cumplió 89 años con grandes proyectos en desarrollo. La intendenta del Parque Nacional Lanín, María de los Nieves Aquín, destacó la labor de todos los trabajadores del Parque Nacional y su colaboración con la recuperación de áreas afectadas con incendios y el uso de comunidades. En diálogo con RTN destacó tres proyectos que están en desarrollo con la colaboración de la provincia y el Ejército Argentino.
3: Hay tres proyectos que estamos llevando adelante en forma simultánea y que requieren muchísimo monitoreo, muchísimo control, muchísimo ajuste y con mucha gente que colabora. El del norte, que es el proyecto Pehuen, la repoblación en la zona de Rucachoroy después de un incendio de varios años, todo el estudio para determinar lo que hay que hacer primero y después llevar adelante esa repoblación con especies nativas, fundamentalmente con Pehuen. Se terminó la primera etapa este año y estamos en la segunda etapa trabajando. Segundo es, el año pasado, el incendio de Valle Magdalena. Terminó el incendio en abril, en mayo empezamos el trabajo de recorrer absolutamente todo el valle para determinar cuáles eran las áreas y con qué grado de daño y de impacto había en cada una de esas zonas. En un trabajo conjunto con la provincia del Neuquén hemos podido trabajar en cercar esas áreas y dar otro tipo de asistencia a las comunidades para suplantar eso. Terminamos la primera etapa hace pocos días de 9.700 metros de alambrado con ayuda y apoyo de la provincia y del ejército argentino. Huemul es un proyecto que se lleva adelante con la Fundación Willow Willow de Chile de lograr la repoblación con huemules en su zona de hábitat natural, así que también estamos llevando adelante el primer proyecto de turismo sustentable en una zona específica del parque.
0: Desde el lunes regirá el boleto docente gratuito entre Junín y San Martín de los Andes. Esta mañana se llevó a cabo la firma del acta de la Mesa Técnica de Transporte entre referentes del gremio docente ATEN y del gobierno provincial. La medida beneficiará a unos 100 docentes que viajan a diario entre Junín de los Andes y San Martín de los Andes. En diálogo con RTN, María Isabel Granda, vocal gremial de ATEN, dijo que el beneficio se pondrá en funcionamiento el próximo lunes.
1: Después de varias mesas, se cerró y se firmó el tramo Junín de los Andes, San Martín, San Martín, Junín, que hay muchos compañeros y compañeras que o viven en una de las dos localidades y trabajan en la otra, y eso requiere un gasto que sale de nuestro salario para poder acudir a la escuela. Entonces, acá hago un paréntesis, porque lo que el sindicato ha ido disputando a través de los años es en algunas localidades el pago de la movilidad docente, en otras el pago del transporte para los docentes, como es la zona de Añelo, donde poder hacer esa ruta todos los días requiere un transporte urbano que no existía en su momento. Entonces, bueno, ahora acá es el boleto gratuito para todas y todos los docentes que hagan este tramo, que estará a regir desde el lunes que viene, desde el 10. La Secretaría de Transporte ya pasó el listado a las empresas de acá al viernes o al lunes a más tardar van a tener las tarjetas emitidas con el nombre del compañero o la compañera y se van a entregar en el distrito de Junín o en el de San Martín. Hay alrededor de 100 docentes que hacen este tramo.
0: Desde la AIGA aseguran que avanza un estudio para evaluar si el Río Negro vuelve a ser navegable. Se trata de una iniciativa de vieja data que en los últimos tiempos cobró fuerza para facilitar el transporte de arena en barcazas para destinar a la fractura hidráulica en Vaca Muerta. Al respecto, el secretario técnico de la AIC, Horacio Collado, confirmó la existencia del estudio que encargaron las provincias de Neuquén y Río Negro, pero está en etapa de prefactibilidad. Sin embargo, el especialista no descartó que sea viable, pero recomendó otros
4: canales, tanto en profundidad como en el ancho, serios suficientes para un determinado nivel de embarcación. Pero eso todavía no está definido qué obras son necesarias. O dragados en algunos sectores a lo largo de los 600 kilómetros del Río Negro en particular, o ensanchamiento o rectificación de curvas.
0: RTN Corresponsales. Minutos de la hora 19, nos vamos directamente a la localidad de Cutralcó y Plaza Huíncula, allí en FM La Roca, en el 99.9, está nuestro compañero Gabriel Galarza. Gabriel, ¿cómo te va? Muy buenas tardes.
5: Hola Agustín, ¿cómo estás? Buenas tardes para vos, buenas tardes a todos los compañeros y por supuesto a la provincia que nos escucha a esta hora de la tarde.
0: Nosotros por acá con una temperatura muy agradable, digamos con 19 grados, no sé cómo estarán ustedes ahí en Cutralcó, Plaza Huíncula.
5: No, nosotros una tarde fresca, nublada, tuvo nublado prácticamente todo el día, digamos que no tenemos una variación en eso, ya empezamos a sentir los fríos muy temprano en la mañana y ya a esta hora empieza a bajar, la temperatura anda en los 8 o 9 grados como máximo, ese es un poco el promedio que venimos teniendo y no supera en el transcurso del día esta cuestión de los 14 grados como mucho, Agustín, ya sentimos, digamos, el clima que nos acompaña desde esta precordillera.
0: Bien, ¿qué ponemos en la tapa de la noticia de Cutralcó Plaza Huíncula?
5: Primero que nada, déjame mandarles un saludo grande a la familia y a todos ustedes también, ¿no? Por esta irreparable pérdida que ha sido la de Rolando Juan de Dios. Y debo decirlo porque yo fui uno de sus tantos alumnos

0: la oportunidad de compartir con él y de aprender tantísimas cosas desde su profesión y desde lo que él solía enseñarnos, que además nos formó como comunicadores al primer plantel de Radio Municipal Cutralcó ya por el año 86. Y la verdad que, bueno, nos cayó como un balde de agua fría. Yo hacía poquito había estado con él por allá, por la capital neuquina, y la verdad que, nada, me parece que es una enorme pérdida para la cultura, para la comunicación, para muchas de estas cosas vinculadas, obviamente, y se va a sentir su ausencia. Así que no quería dejar pasar la oportunidad de recordarlo y de agradecer lo tanto que aprendimos en la posibilidad que tuvimos de estar en contacto con él, Agustín.
1: Agradecemos y adherimos al mensaje que nos estás dando.
0: Bien, lo que quería decirte es que hoy podríamos hablar de muchas noticias. Hubo una recorrida por parte del intendente de Plaza Huincul, un poco mostrando gran parte de las obras que se están llevando adelante. 40 años que no se hacían redes cloacales, en este caso para la zona de lo que es Barrio Norte, ¿sí? una zona de la ciudad que había quedado prácticamente desconectada de todo lo que es el sistema de servicio del municipio. O podríamos hablar también de algunas otras cuestiones que tienen que ver con capacitación o con algunas otras actividades que se vienen preparando para una velada boxística. Pero el tema excluyente, sin lugar a dudas, hoy fue el veredicto por parte del tribunal en la Cámara Multisuelos de la ciudad de Cutralcó y Plaza Huincul, que tiene jurisdicción para esta zona, con respecto al juicio de NAU. Ustedes recordarán que estábamos siguiendo nosotros incluso muy de cerca todo esto y hemos acompañado además a la familia. Pido disculpas porque por ahí hasta podemos sonar visceral en estas cuestiones, pero nos pasa todo el tiempo, sobre todo aquellos que somos nacidos y criados acá y que conocemos a nuestros vecinos, porque en definitiva los trabajadores son ellos, son vecinos de nuestra comunidad, los cruzamos todos los días en el municipio, en el banco, en la despensa, en la verdulería. Entonces no podemos no solamente tratarlo como una simple noticia. La muerte de estas tres personas realmente caló muy hondo en la comarca petrolera, porque además no es la primera, y seguramente, tal vez teniendo en cuenta lo que ha dado como veredicto este tribunal, no serán las últimas en el rubro. Aquí en el ámbito petrolero todo el tiempo estamos lamentándonos estas situaciones, Agustín. Hay que decir que fueron absueltos por unanimidad, lo dijo el juez, uno de los jueces, digamos, que integra esta terna. Absolvieron a Guido Torti, jefe de planta, Silvio Saibene, jefe de mantenimiento, Jimena Brillo, licenciada en seguridad y higiene, y Alfredo Eduardo Novaro, auditor externo de NAO, por el delito de estrago doloso con resultado en muerte en calidad de autores. Además, también absolvieron a Natalia González, técnica en seguridad y higiene, por el delito de estrago culposo agravado con el resultado en muerte como calidad de autora. La jueza Macedo Fon fue la encargada de leer todos los preliminares y, por supuesto, informar a quienes estaban presentes en la sala, justamente a propósito del veredicto de esta situación. Sí.
1: ¿Se lee el veredicto y cuándo se conoce la sustancia de la sentencia?
0: Lo que hoy se hizo fue justamente dar prácticamente todos los argumentos por los que el tribunal tomó esta decisión. Entiendo yo que ya no va a haber jornadas, y en todo caso quisimos nosotros también entrevistar o tener alguna palabra del fiscal en jefe Gastón Liotari, del abogado Contreras, que es el abogado de los querellantes. No hicieron demasiados comentarios, los cruzamos en la escalera del primer piso de la Cámara Multifueros, y ellos, por supuesto, que estaban también como sorprendidos por esto, ¿no? Y que además no hicieron demasiadas manifestaciones. Obviamente sí dijeron: estamos absolutamente desconformes ante la negativa, negados ante esta circunstancia. Y bueno, supongo yo, entiendo, quiero creer que vienen instancias apelatorias ante esta circunstancia. Un juicio que llevó tantos años, Agustín, además.
1: Claro, por eso quería saber cuál era el fundamento para absolverlo.
0: No, para absolverlo es que no. Bueno, lo que leyó, que entiendo yo, es eso a lo que vos te referís. La jueza Macedo Fon hizo un prólogo de lo que presentó, digamos, de lo que exhibieron en su momento resumido, obviamente, los 140 y pico de testigos, lo que presentaron la querella, en este caso, como argumentación del porqué del pedido de,

0: de los defensores, también digo, aduciendo justamente los alegatos que hicieron entre el lunes y martes de la semana pasada. Dijeron que ellos no encuentran, o en todo caso no pudieron certificar el delito por parte de quienes estaban imputados en la causa, habida cuenta de que, bueno, todas las pruebas que fueron presentadas, evidentemente, no fueron suficientes como para certificar lo que en su momento decía la querella, que digo, yo puedo hablarte tal vez con un poco más incluso de conocimiento, e insisto, nos seguimos muy de cerca este caso, nos pareció que en realidad faltaban actores en este mismo escenario. Nunca se citó, por ejemplo, a la gente de control de calidad y medio ambiente de la municipalidad, que tiene injerencias en los controles y en las certificaciones que se le dan a este tipo de empresas. Nunca se lo llamó a un ex concejal de la ciudad de Plaza Huíncul, el ingeniero Martínez, que además era juez y parte en ese momento. Nosotros tuvimos la información fehaciente de que el ingeniero Martínez fue quien diseñó lo que era toda la red contra incendios de la empresa, en el momento en que él, aparte, era empleado de la Policía de Hidrocarburos de la provincia. Una cuestión totalmente incompatible, y además los jefes de la Policía de Hidrocarburos en la zona sabían de esto e hicieron también la vista gorda y oídos sordos a lo que estaba pasando en eso. Por eso digo, me parece que faltó sustancia, faltó argumento en este juicio. Evidentemente tal vez no era lo más importante, pero sí lo importante es que no solamente no se logró encontrar justicia, los familiares obviamente quedaron en total disconformidad. Y de hecho, bueno, es lo que decimos nosotros, ¿no? Tres muertos, una empresa que realmente hace agua por donde la mires y en donde realmente tenía todas las desavenencias que te puedas imaginar, como se dice en la jerga, atada con alambre por donde la mires, y hoy, obviamente, sin ningún responsable, sin ningún culpable. Lo que además nos pone, obviamente, también delante de una cuestión muy, muy particular y para el análisis. Esto abre la puerta, y lo digo a manera de pregunta, ¿abre la puerta, sienta precedente para lo que se viene, teniendo en cuenta que nuestra zona está inmersa en un gran sector de producción de hidrocarburos, en donde vemos que todos los días nuestros trabajadores van a los yacimientos, van a las áreas, y no sabemos si vuelven? Y ante este tipo de accidentes y con estos antecedentes, creemos que las empresas van a quedar siempre libres de culpa y cargo.
1: Gabriel,
0: esa es la gran pregunta. Tenemos material para escuchar, ¿no?
1: A ver.
2: Vanessa Macedo Font, a la cual le adherimos todo el tribunal de juicio, absolver a Guido Torti, a Silvio Cerveña, a Jimena Brillo y a Alfredo Novaro por el delito de estrago doloso, por resultado muerto en calidad de autores, artículo 186, inciso 2, inciso 5 del Código Procesal del Código Penal. 2, absolver a Natalia González por el delito de estrago culposo agravado, por el resultado muerte en calidad de autora, artículo 189 del Código Penal. 3, imponer las costas a la querella y poner las cosas de la querella y la defensa particular en el orden causado y eximir totalmente al Ministerio Público Fiscal, y adelantar, que seguramente hay gente conforme o disconforme, que la sentencia va a ser notificada dentro del plazo legal para que a partir de ahí, y siendo notificada por escrito y de modo integral, se analicen los fundamentos con mayor profundidad y eventualmente ejerzan los derechos a recurso. Gracias, buenas tardes a todos.
3: Fiscal.
4: Lo mismo que dijo yo, hacer análisis de nosotros.
5: Se sabía, la justicia es un desastre. Entonces, como dijo el concejal Ávila, queremos y estemos acostumbrados a las caídas, como ellos las dicen, son personas, son muertes. Ahora le echan la culpa al trabajador, no lo puedo creer, no, es impresionante. Es impresionante, la empresa estaba atada con alambre. Y ahora me están diciendo esto, no, ¿para qué esperamos estos 4 años? Lo hubiesen dicho desde un principio. Lo hubiesen dicho hoy, no estuvieran presentes ellos, pero ya estaba todo arreglado esto. Estaba todo arreglado porque tendrían que haber estado acá y sentado.
6: ¿Pero esta decisión?
5: No, obviamente que no. Muchos, 43 testigos que hablaron de las condiciones,

0: Ahora vamos a hablar con nuestros abogados, pero para seguir trayendo a mi mamá y que se pase los años sufriendo, ya se le sacaron a su marido, le sacaron a mi papá. A Fer Gonza también. No lo podemos creer, realmente lo que dictaron realmente no se puede creer.
1: Bien, Gabriel, seguramente bueno, esta será una parte más de la historia y esto no termina.
2: La decisión fue tomada por unanimidad por los jueces Federico Sommer, Lisandro Borgonovo y la jueza Alina Macedo Font, quien tuvo la responsabilidad obviamente de informar de esto. Y te agrego una cosita más. El fiscal en jefe, Gastón Liotard, el doctor Gastón Liotard, dijo que primero va a leer y a informarse de todo el fallo en su conjunto, todo completo, para ir después ver si van a poder apelar o van a tomar la decisión junto con los familiares de realizar la apelación ante este veredicto. El abogado Contreras, que es el abogado de los querellantes, dijo que él también va a estar juntamente trabajando con el fiscal en jefe. Y lo raro, en todo caso, también se lo dejo como una perlita, es que había un sexto imputado en su momento en esta causa, son cinco los que quedaron absueltos ahora. Había un sexto, y ese sexto, hace un tiempo atrás, reconociéndose culpable de lo que se lo acusaba en ese momento, logró un juicio abreviado con una probation. Por lo tanto, digo, es contradictorio. Había uno de los seis imputados, uno que dijo, yo sí me declaro culpable, quiero acordar, quiero arreglar, quiero ver cómo puedo llegar al final de esta historia. Lo más raro aún es, justamente los otros cinco terminaron absueltos por el tribunal.
1: Bien, veremos cómo termina. Gracias por todo, Gabriel.
2: Abrazo a ustedes.
1: Muy bien, era Gabriel Galarza desde Radio La Roca en el 99.9 con toda la actualidad de Cutralcó y Plaza Huincul, y en este caso con la absolución de los imputados por la explosión de NAU en Plaza Huincul.
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1: Construirán 42 viviendas en Neuquén Capital. Se realizó la apertura del sobre de una licitación para nuevas viviendas en la ciudad de Neuquén. Fueron cuatro las empresas que presentaron su propuesta para ejecutar los trabajos. Las unidades habitacionales se ejecutarán en el sector Cuenca 15 Intermedia y forman parte de un plan de Neuquén Habita. Sobre esta obra se refirió la secretaria de Vivienda y Hábitat, Ana Servillo.
4: Es muy importante para nosotros en el marco del plan Neuquén Habita y de las 20.000 soluciones que el gobernador nos puso como desafío cumplir en la gestión. Venimos como muy avanzados en esos números entre estas soluciones que vamos generando con todos los que Majo dijo que vamos a abrir y lo que estamos ejecutando. Y además lo que estamos ejecutando en toda la provincia. Estamos ejecutando hoy en la provincia más de 8.000 soluciones habitacionales y el viernes lanzamos los créditos. Me parece que en los tiempos que corren a nivel nacional son buenas noticias para las neuquinas y los neuquinos porque hay un gobierno presente que está pensando en acompañar los proyectos de cada una de las familias. Así que más que contentas con lo logrado hasta el momento.
1: Jorge López asumió como nuevo secretario de Obras Públicas en Plotier. En un acto institucional encabezado por la intendente interina de Plotier, Malena Reza, se llevó adelante la asunción y toma de juramento del nuevo secretario de Obras Públicas de la Municipalidad, arquitecto Jorge López. Durante el encuentro, la jefe comunal destacó la relevancia estratégica de una cartera para el desarrollo y crecimiento sostenido de la ciudad de Plotier. Se mantiene el plan de renovación de garitas de colectivos en Neuquén Capital. El proyecto integral contempla la renovación de 29 garitas distribuidas a lo largo de los 12 kilómetros que conectan los sectores de calle Novela y Necochea con Crestía, mejorando la infraestructura de la zona oeste de la capital neuquina. Sobre este plan se refirió el subsecretario de Transporte, Mauro Espinosa.
5: Hoy estamos en el Parador Colón, es una intervención integral que se hace de todo el Parador Metrobús en toda su extensión, 12 kilómetros tanto de ida como de regreso, en la cual 29 paradores van a ser intervenidos, un tiempo de obra de 4 meses, en la cual se van a cambiar la imagen completa de todos los paradores. En este caso van a haber terminado ya el Parador Colón, en este momento se está interviniendo ya el Parador Necochea, que para los vecinos es importante decirles que por ahí puede haber alguna interrupción en el parador,

0: chapa acanalada, muy vistosa, con la imagen institucional, un concepto diferente que se viene en la ciudad de Neuquén, fruto del esfuerzo y la buena administración que tiene la ciudad. Podemos contar ya con este parador terminado, con accesibilidad, los buses tienen la posibilidad de, y los pasajeros, de descender a la altura del bus. Realmente son prestaciones y es una línea de conexión muy importante de la ciudad, que conecta el oeste con el centro de la ciudad. 8 líneas, 68 buses que pasan por estos parados.
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2: Y tomamos contacto con Diego Gallardo, quien es presidente de la Cámara de Productores, Industria y Producción de Centenario, como también de Vista Alegre, bueno, por varios temas que se están desarrollando justamente en la localidad. ¿Cómo te va, Diego? Muy, pero muy buenas tardes.
3: ¿Qué tal? Muy buenas tardes, Agustín. Mucho gusto de conversar contigo.
2: Bien, con respecto a los cortes programados del EPEN, ¿qué opinión tienen ustedes?
3: Y la opinión que tenemos no es la mejor, dado el escenario y el contexto que estamos atravesando hoy en día. Las pymes, los comercios, los emprendedores y demás, en un momento crítico en donde los comercios están haciendo todo tipo de estrategias para poder vender y para poder cumplir con todas las obligaciones diarias, mensuales y anuales que existen en nuestro país. Un corte de 4 horas está generando una pérdida muy importante para los comercios locales y también tenemos una cuestión importante, la no escucha de la entidad, en este caso el EPEN, ¿sí?, en cuanto a nuestros reclamos constantes y esta falta de solución que tenemos ante este problema que es.
2: La molestia pasa por el poco tiempo con el que le han avisado del corte mañana a partir de las 10 hasta las 13, por 3 horas.
3: Exactamente, el corte se desarrolló hoy, efectivamente estuvimos sin luz desde las 10 de la mañana hasta las 12:30. No es el primer corte que se realiza en lo que va del año, sino es el tercero. Generalmente se hacen en horarios comerciales, en los cuales los comercios están abiertos, obviamente su operatoria es muchas veces de 9 de la mañana a 13 y de 16 a 20, 30, 21 horas, depende los meses y demás, obviamente teniendo las condiciones de invierno, verano, otoño y primavera, pueden variar, pero no más ni menos que eso. Sí, el corte se avisó en el día de ayer, se publicó en la página, siempre los medios acá locales de Centenario y Vista Alegre. Tuvimos comunicación inmediata con el jefe regional del EPEN de la zona Centenario y Vista Alegre,

0: negocio de esta magnitud, no es una competencia pareja con respecto a un pequeño comercio centenario que hoy en día se nutre de la mercadería interna, y es muy difícil que pueda competir. En la teníamos trabajando para elevar una encuesta a todos los comerciantes de la localidad, la cual, con todo este tema de lo que pasó en el día de ayer y ya con algunos reclamos por el tema de PEM, la subimos hoy mismo y ya tenemos algunos datos preliminares de prácticamente 45 comercios que la han completado. Si esto se subió hoy a la mañana a las redes sociales de nuestra cámara y al grupo de WhatsApp.
1: ¿Y qué dice la encuesta?
0: Mira, las expectativas no son para nada buenas. En una de las preguntas dice, ¿cuánto estima la variación de sus ventas de abril 2026 respecto a mayo 26? Es una pregunta de expectativas. El 33,3% nos indica que proyectan que la venta caerá más del 50% durante este mes. Un 22,2% dice que caerá entre un 1% y un 25%. O sea que las expectativas son totalmente negativas. Con respecto al mes de abril de 2025, la pregunta es cómo variaron sus ventas con respecto a abril del 2026, o sea, la comparación de un año al otro. El 44,4% habla de que las ventas cayeron entre un 26 y un 50%. O sea que estamos hablando de que el número que arroja CAME, que es una de las entidades de cúpula, tampoco es coincidente con la realidad que se están viviendo las localidades pequeñas, como puede ser Centenario, como puede ser Vistalegre, como puede ser Plotier, como puede ser también Cipolletti. Obviamente Neuquén tiene otra realidad distinta, pero nosotros acá la estamos padeciendo, la verdad, que muy complejo el escenario.
1: Hablábamos con gente de la Cámara de Comercio de Plotier y nos decía que hay rubros que han caído estrepitosamente y que se sostiene únicamente el alimenticio, que básicamente con la industria petrolera, la gente que sale a comer o bien no quiere prepararse la comida y la compra directamente ya preparada para cuando viene del pozo. ¿Ustedes están en la misma situación?
0: Sí, básicamente igual. Centenario no se destaca en sí por ser una ciudad que tiene un amplio rubro gastronómico, pero desde la pandemia hacia acá prácticamente se triplicaron los locales, bueno, por el efecto que tuvimos en la pandemia. Pero generalmente no es una plaza que es muy competitiva con respecto a si analizamos Neuquén Capital, pero básicamente hoy los horarios que están atendiendo los locales gastronómicos son muy acotados, tratan de obviamente reducir costos, la incidencia de la factura de la luz es altísimo hoy con respecto a los costos fijos que tiene un comercio y un negocio, sumado a los alquileres y el resto de las variables. Si querés, mira, te leo rápidamente una de las otras preguntas que tenemos ya datos. Con lo que habíamos hablado hoy de la incidencia que genera un corte de luz, dice, ¿qué porcentaje estimado de ventas diarias se pierde por cada corte de luz? El 44,4% habla que se pierde de un 0 a un 25% de ventas diarias en un corte de luz, y un 33,3% dice que se pierde entre un 26 y un 50% de ventas en un corte de luz. Y obviamente después tenemos cada caso individual en el cual arrojan números, ¿sí? Pero bueno, nada, por ejemplo, si vos decís un 50% se pierde, si vos facturás 200.000 pesos al día, estás perdiendo 100.000 pesos de facturación durante un corte de luz de 4 horas.
1: Sí, bueno, depende también del rubro. Muchísimas gracias muchísimas gracias por el contacto, Diego.
0: A vos, Agustín, que estés muy bien.
1: Muy bien. Era Diego Gallardo, presidente de la Cámara de Productores, Industria y Producción de Centenario y Vistalegre.
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1: Rápidamente nos vamos a la búsqueda de Edgardo Pino, que está en la unidad móvil de radio y televisión del Neuquén. ¿Cómo te va, Edgardo? Muy, pero muy buenas tardes.
3: ¿Qué tal, Agustín? ¿Cómo le va? Buenas tardes.
1: Muy bien, ¿cómo va?
3: Bien, la verdad que bien. Está culminando esta marcha universitaria en el día de hoy con un trabajo importante de la policía de la provincia del Neuquén para salvaguardar la participación de mucha gente que se convocó en el Hall Central de la Universidad Nacional de Comahue. Cerca de las 5 de la tarde comenzaron a reunirse allí en calle Buenos Aires al 1000 para posteriormente

0: Monumento G a San Martín, donde en este momento está precisamente culminando el acto central con bueno, equipos de sonido, de audio que se han colocado en el Monumento G a San Martín. Una marcha muy importante realmente en cuanto a la convocatoria, distintos gremios, sindicatos, obviamente todo lo que es la comunidad universitaria se manifestó nuevamente por la ley de financiamiento universitario, que seguramente bien conoces y que de la cual, bueno, no hay cumplimiento, ya más de 200 días que no se cumple esta ley. Si te parece, escuchamos entre otros a la actual rectora Beatriz Gentile, también a referentes de la Federación Universitaria de Comahue, a integrantes incluso de CERIUNCO, del ámbito universitario también, de sectores docentes, y también a referentes de la CGT que hicieron, por lo menos tuvieron contacto con la prensa y esto nos decía.
1: Hace 200 días que el Gobierno Nacional no cumple la ley de financiamiento universitario, porque la ganamos en el Congreso, lo ganamos en la instancia judicial, hemos recorrido los pasillos, nos hemos sentado a negociar con las autoridades, hemos solicitado, peticionado, clases públicas, hemos hecho todo, y con la ley a nuestro favor siguen sin cumplirla. La verdad que la universidad pública es un derecho, dejó de ser privilegio hace más de 100 años, y es un derecho que los argentinos y las argentinas no queremos renunciar. Y acá estamos en la calle para eso.
2: En algún momento pensamos que con la ley el gobierno iba a reflexionar.
1: Exacto, sí. Yo recuerdo que cuando se rechazó el veto, caminamos por estas calles, nos agarró una lluvia, nos empapamos y dijimos, bueno, ya está, vamos a empezar a trabajar tranquilos. No, seguimos a un gobierno cruel y un gobierno que, bueno, no quiere la universidad y no quiere que la ciudadanía estudie. Entonces, bueno, tenemos que estar en la calle para defender esto.
3: Bueno, en principio para defender esto que es de todos, que es la universidad pública, para pedir que se cumpla la ley de financiamiento universitario, que ya lleva más de 200 días de incumplimiento del gobierno. Y bueno, y también para, digamos, que la sociedad, la comunidad siga teniendo esa posibilidad que da la universidad pública de que sus hijos e hijas puedan ser profesionales.
2: Bien, ¿el gobierno qué debería hacer? Ha llamado un diálogo extraoficialmente.
3: Llamó un diálogo, pero solamente para tratar las cuestiones de los hospitales, que es para algunas universidades nada más. Pero en las acciones, ayer a última hora salió en el boletín oficial un nuevo recorte en las partidas de presupuesto, en el programa de alfabetización, en un conjunto de partidas que vienen a mejorar la infraestructura de las universidades, como una especie de, incluso, digamos, ataque nuevamente previo a la marcha. Así que sigue con estas provocaciones y agravando la crisis que hoy tenemos.
4: La marcha de hoy es la cuarta marcha, debido a que la ley de financiamiento está aprobada, pero el presidente no quiere cumplirla. Entonces, ante la falta de financiamiento universitario que hay, con los salarios docentes, no docentes, un montón de faltas también en los estudiantes, las becas, y ante este contexto decidimos nuevamente afrontar la marcha.
2: Esperen que sea un llamado para el gobierno, para que preste atención. Porque uno pensaba que con la ley ya iba a pasar algo.
4: Esperamos que sí, que sea consciente de las decisiones que está tomando, que no solamente afecta a la universidad pública, sino a toda la sociedad en general, porque nosotros en la universidad pública no solo representamos a los que estamos cursando y a quienes trabajan en la universidad, sino a todos los que la atravesaron y a quienes están por venir.
2: Bueno, ¿cómo la ven acá a fin de año?
4: No va a ser fácil, pero bueno, nosotros siempre vamos a estar dispuestos a defender la universidad.
5: Justamente para el cumplimiento de una norma que el gobierno está cumpliendo, acompañando a esta marcha federal en defensa de la educación pública, y que justamente que el Estado Nacional cumpla con lo que tiene que ser, con su deber y con lo que se ha dictaminado, y que ni siquiera la justicia le da lugar.
2: ¿Cómo ven que el propio gobierno incumple una ley?
5: Y la verdad que nos está mostrando que quieren un Estado de Derecho que no exista. Y obviamente en este sentido, en algo tan álgido como es la educación, vimos los recortes que han hecho ahora y está mostrando justamente eso. Y no nos sorprende, sabemos que es lo que están buscando, ¿no es cierto? Y la verdad que esta es la casa de los trabajadores, de los estudiantes y del futuro de los argentinos. Y que se la desfinancie y que no se cumplan con una norma que ya está establecida en todos los poderes, es realmente grave.
6: Bien, Edgardo, ¿algo más?
0: Bueno, aguardar a ver qué va a ocurrir.

0: esta mesa de diálogo que lanzó el gobierno nacional en la mañana de hoy, que convoca a algunas universidades y también al sector de salud, principalmente en Buenos Aires. Así que habrá que ver cómo continúa este reclamo y qué pasará, sobre todo en el segundo semestre, ¿no?, de las universidades públicas del país.
1: De las cuatro marchas que se registraron con esta, ¿cuál es la más multitudinaria?
0: La verdad que no vi el resto, así que solamente te puedo hablar por la de Neuquén.
1: No, por eso, pero en las cuatro que se realizaron en Neuquén, o sea, esta es la...
0: Neuquén, creo que la más fuerte fue cuando se sancionó la ley.
1: Uh-huh. Bien.
0: El resto es mayor o en menor magnitud, pero creo que la más fuerte, la más también emotiva es la cuando se sancionó la ley.
1: Bien, Edgardo, muchísimas gracias, buen descanso.
0: Chao, hasta luego.
1: Muy bien, era Edgardo Pino desde la Marcha Federal Universitaria aquí en la ciudad de Neuquén.
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1: Mariano Moreno también se suma a la lucha contra el narcotráfico en la provincia. El fiscal general José Jerez y el intendente de Mariano Moreno, Javier Willy Pam, firmaron el convenio para la difusión del código QR que permite denunciar de forma anónima la venta de drogas. Poder sumar a Mariano Moreno a la difusión del código QR es un paso más y muy importante en nuestro plan de difusión, porque con este municipio ya son 36 las localidades de toda la provincia que adhirieron a la iniciativa y vamos a seguir en los próximos días incorporando a las que faltan, remarcó Jerez. La justicia neuquina debate el avance de las drogas sintéticas con organismos internacionales. El vocal del Tribunal Superior de Justicia de Neuquén, María Soledad Llenari, anunció que la provincia se sumó a la Red Federal de Laboratorios Antidrogas. En esta línea confirmó que Neuquén va a estar en la punta también tecnológica e infraestructura para combatir el tráfico de drogas sintéticas. Por este motivo, desde mañana se inician encuentros con especialistas en el Salón Sauco de la Ciudad Judicial. La magistrada explicó que las drogas sintéticas se presentan en formatos variados, gomitas, pastillas, polvos, y advirtió sobre su alta capacidad adictiva. Inauguraron el nuevo edificio del dispositivo de cuidado formal Los Bajitos. Con una inversión provincial de 2.500 millones de pesos, el nuevo espacio permitirá fortalecer el acompañamiento integral de niños y niñas en Neuquén Capital. La obra demandó una inversión provincial de 2.500 millones de pesos y cuenta con una superficie cubierta de aproximadamente 600 metros cuadrados. Sobre esta acción se refirió la ministra de Infraestructura, Tania Bertoldi, junto a la subsecretaria de Niñez y Adolescencia, Claudia Mesplatere.
3: Una obra de más de 600 metros cuadrados, diseñada por el equipo técnico del Ministerio de Infraestructura, junto a Claudia, a Rosa, todo el equipo también que luego va a utilizar este proyecto, este diseño, y es un plan, estamos trabajando en un plan para que este tipo de diseños que son innovadores porque mejoramos en la calidad constructiva, esto tiene losa radiante en toda su superficie, además una optimización del sistema eléctrico con paneles solares y que nos permite poder desarrollar este prototipo en otras localidades de la provincia también por decisión del gobernador.
4: Hoy se inauguró el dispositivo de cuidado formal Los Bajitos. Es un salto y un paso de calidad para estas clases de espacios. Es el único que hay en toda la provincia de Neuquén. Es un espacio donde se albergan infancias con una vulneración de derechos, donde estamos garantizando y protegiendo las infancias en relación a sus derechos. Se asiste con una asistencia no solo de comida y alimentaria, también con cuidados de recursos humanos 24/7, y es un espacio que dignifica y que da calidad de vida al futuro que tienen nuestras infancias en la provincia de Neuquén.
1: Actualizaron los valores de las fotomultas en Neuquén Capital. La Municipalidad de Neuquén actualizó en su sitio web los valores de infracciones de tránsito que se realizan a través de las fotomultas en Neuquén Capital. El nuevo esquema empezó a regir desde este 12 de mayo y se ha implementado cada vez que aumenta el precio de la nafta super en las estaciones de servicio. Con el nuevo incremento, cruzar en rojo puede variar entre un mínimo de 353 mil pesos a un máximo de 2.647.500 mil pesos. Invadir la senda peatonal de 353 mil pesos o utilizar el celular mientras se conduce podría tener una pena económica mayor a los 880 mil pesos.
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1: Esta noche continuarán los trabajos de limpieza sobre la Ruta 7 en Centenario. El operativo será en el tramo comprendido desde la zona del ex peaje hacia Centenario. Los trabajos se

0: Las tareas incluirán limpieza general del sector, además de recambio y colocación del guardarray en distintos puntos del corredor vial, con el objetivo de mejorar las condiciones de seguridad y mantenimiento sobre una de las principales vías de circulación de la ciudad. Por este motivo, solicitan circular con precaución en la zona, respetando la señalización preventiva y las indicaciones del personal que estará trabajando durante la noche.
1: Servicios.
0: El EPEN anuncia cortes de energía en Barbarco, Manzano Amargo y Villa La Angostura. El Ente Provincial de Energía de Neuquén informa que mañana de 14 a 18 se desarrollarán trabajos en la línea de media tensión troncal para la reparación de tres estructuras en la zona de la nueva traza de obra de asfalto. Las localidades afectadas serán Barbarco, Manzano Amargo y toda su zona aledaña. Durante el horario de corte se dispondrán equipos generadores que abastecerán los servicios esenciales en ambas localidades. Por otro lado, en Villa La Angostura, el corte de energía de mañana será de 9 a 13 y afectará a los vecinos de los sectores Villa Correntoso, calle Las Gaviotas, parte de Camino del Cóndor, Las Gualas, Las Yucas, Los Charcanes, Águilas Moradas y Las Abutardas. El registro civil móvil seguirá recorriendo la provincia. La unidad estará el miércoles 13 y el viernes 15 en la sede municipal de Rincón de los Sauces, ubicada sobre la calle Chosmoalal 1277, en respuesta a la creciente demanda de trámites en la localidad de la región de Vaca Muerta. La atención será de 9 a 14 por orden de llegada y con un cupo máximo de 50 trámites diarios para DNI, pasaporte y cambio de domicilio. Comienza la campaña de donación de leche humana en Zapala. En el marco del Día Mundial de la Donación de Leche Humana, el Centro de Lactancia Materna del Hospital Zapala llevará adelante una campaña especial de recolección los días 13 y 14 de mayo. La actividad se desarrollará en el horario de 6 a 17 y busca convocar a la comunidad a sumarse a un gesto solidario que puede marcar una diferencia concreta en la vida de muchos bebés.
1: Títulos nacionales.
0: Una multitud se concentró en la Plaza de Mayo en defensa de las universidades públicas. La cuarta marcha federal universitaria se llevó a cabo esta tarde en diferentes puntos del país con el objetivo de exigirle al gobierno nacional el cumplimiento de la ley de financiamiento universitario y la recomposición salarial docente y no docente. El acto central fue en Plaza de Mayo. Para los grupos convocantes, esta crisis presupuestaria que converge en el desfinanciamiento que atraviesa el área educativa pone en riesgo el funcionamiento de todas las universidades nacionales. Mañana habrá paro bancario en dos entidades de todo el país. La medida de fuerza se realizará este miércoles de 10 a 13 en rechazo a decisiones adoptadas por autoridades del Banco Central y del Banco Hipotecario que incluyen cierre de sucursales y achique de personal. El paro fue convocado por la Asociación Bancaria y afectará a las sucursales del Banco Hipotecario y a los 21 tesoros regionales del Banco Central. Así lo detalló Adrián Medina, referente de la bancaria neuquina.
2: Día de mañana, a partir de las 10 de la mañana y hasta las 13 horas, vamos a estar realizando un paro en el Banco Hipotecario y en el Banco Central. Ambas medidas son el rechazo a ajustes, achiques, aprietes y despidos, cierres de sucursales. En el Banco Central, las autoridades del Banco Central pretenden cerrar 12 de las tesorerías regionales de las 21 que hay en todo el país. Y en el Banco Hipotecario están con un proyecto de reducción de personal para transformar el banco en banco mayorista, lo que va a eliminar la atención al público. Por eso, en el día de mañana, la Asociación Bancaria de todo el país va a realizar medidas de acción directa en cada una de las sucursales del Banco Hipotecario y en los 21 tesoros regionales del Banco Central, donde el paro se va a extender también al resto del Banco Central.
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0: Y el sorteo corresponde al número 31.584, que tiene los siguientes números ganadores. A la cabeza, el 0208-0208, el 08, el incendio en el libro de los sueños. Le siguen hasta el décimo premio, 0812-1359, 6.339, 2.172, 1.415, 7.155, 0061, 4.149 y en el décimo lugar, 4.668. 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